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1: ¿Qué tal? ¿Cómo están? Esto es Asesinos Inesperados aquí en Erazo y la Chocolata. Otro episodio más. Y estos casos de verdad que no dejan de sorprender. Bueno, imagínate esto, ¿eh? Eran aproximadamente, Choco, aproximadamente eran cerca de las 9 de la noche. Un 16 de octubre del 2019. O sea, casi le atinamos a la fecha. Allá en Valdemoro, al sur de Madrid, la Guardia Civil iba hacia un chalet de la calle Francia número 124. No llegaron a tocar la puerta. En la calle se cruzaron con un hombre que estaba empujando un carrito de supermercado. Iba como nervioso, iba como raro. Lo que llamó la atención de estos oficiales fue de que la ropa que él traía cuando empujaba el carrito es que estaba manchado de sangre. Y le preguntaron, oye, ¿qué estás haciendo? Y dijo, no pasa nada. Todo está bien.

Obviamente, en la forma de contestar, los policías dijeron: ajá, aquí la verdad algo no está bien. Uno de los agentes miró dentro del carrito y es que se quedó helado. En el carrito demandado llevaba restos humanos. Ese hombre se llamaba Leonardo Valencia Jaramillo, tenía 27 años. Era colombiano. En redes se hacía llamar como el carnicero tatuador. Así tal cual, ¿eh? Horas antes, dentro de esa casa había asesinado a una chica de 18 años. La había descuartizado, había intentado quemar el cuerpo en el patio, diciéndole a los vecinos que se le había quemado lo que estaba haciendo de comer. Una especie como de barbacoa. Y dijo: perdón si les molesta, pero es que la verdad se me quemó la comida que tenía para esta tarde. Y se había quedado con algo que él, que le llamaba trofeos. Después en la investigación se dieron cuenta. Pues este cuate quemaba parte del cuerpo, pero reservaba ciertas partes de los cuerpos y los guardaba como si fueran unos trofeos, porque así lo decía él. El rostro de la víctima y dos tatuajes que él mismo le había hecho estaban metidos en un recipiente. Ahí los tenía guardados. El cráneo apareció entre unos matorrales, otras partes en contenedores de la zona. Él mismo les dijo a los agentes dónde había tirado todas las partes de los cuerpos que había descuartizado, en específico los de esta chica de 18 años. La denuncia, la verdad es que no la puso un vecino, la puso una expareja. Se hacía llamar Celia. Llegó a la Guardia Civil con el teléfono en la mano, les enseñó fotos. Al principio pensaron que era una broma. Las fotos no dejaban espacio para la broma, la verdad es que estaban muy grotescas. Celia les contó que Leonardo le había escrito esa tarde que necesitaba verla, que había metido la pata, que había matado a alguien y que no había sentido absolutamente nada a la hora de quitarle la vida a esa mujer. Ella creyó que era un cuento, pues para verla nada más. Le dijo que estaba en el médico con un exnovio, que era Miguel Ángel, y que no podía ayudarlo y que, pues perdón, que no podía ir a verlo. Y es que en este momento Chocó, Celia lo conocía perfectamente. Cuando fueron pareja, él ya la había agredido y aceptó ir con él en algún momento. Todavía no estaba segura de que fuera verdad, pero al final él, pues, dice que ella dice que la convenció, ¿no? Y entonces, pues fue. Bueno, pasaron por una tienda, le compraron ropa porque la suya llamaba demasiado la atención. Mientras se cambiaba, Celia le llamó a Miguel Ángel. O sea, al final, ella deja a su novio Miguel Ángel ahí donde estaba y se va porque, pues, obviamente queda convencida para ir a visitar. Cuando están en la tienda, Celia le llama a Miguel Ángel y le pide que no fuera todavía, que aguantara, que ella quería comprobar algunas cositas. Entonces ahí compraron productos de limpieza, llegaron a chalet cerca de las 6:05 de la tarde y ahí es donde se le acabó la duda, porque las fotos que había recibido eran verdaderas. Sangre en la planta baja, sangre en la segunda planta, sangre en la tercera planta, en la cocina había cuchillos grandes y hasta un hacha. Había partes quemadas. En la bañera, el lugar donde había hecho todo, pues había bolsas y pues bastante sangre y lo que pueden llamarse, con respeto, vísceras de algo o de alguien. Ya en este caso, pues ya saben de quién se trataba. Bueno, ahí le dijo que por favor le ayudara y limpiaron, se les acabó el material. Regresaron al supermercado y las cámaras los grabaron a las 7:11. Ahí iban caminando tranquilos. 18 minutos después, pegado ahí, tenían guantes, tenían bolsas, tenían una pala y otras cosas de limpieza, como si fuera, pues, haz de cuenta como si hubiera sido un día normal. En ese momento era para el miércoles, así como que, no pasa nada. Bueno, ahí la recogió la Guardia Nacional. A eso de las 8:30, Leonardo salió con el carrito y iba a deshacerse de más partes. Celia aprovechó, tomó fotos, le llamó a Miguel Ángel, le pidió que pasara por ella ya. Llega Miguel Ángel y la recoge, y ahí es cuando ellos se van juntos a la Guardia Civil. Nadie les creyó hasta que vieron las fotografías. Leonardo volvió al chalet, Celia no estaba, le escribió que no lo entregara, que él se las iba a arreglar y que no dijera nada. Pero ya era demasiado tarde. A él lo detuvieron en la calle con el carrito. En ese momento ya prisión provisional sin fianza. En el centro penitenciario de Madrid es donde se encontraba. A Celia también la detuvieron por encubrimiento y a ella la llevaron a Alcalá de Henares. La pregunta de los agentes era simple. Estuvo cerca de 3 horas limpiando. Ella de verdad es que pudo irse antes para no involucrarse.
pero no lo hizo, no fue así. Para la policía, eso, ese precisamente comportamiento la ponía dentro de este caso de asesinato. Dentro de la casa, el escenario hablaba solo. Armas blancas en las paredes, katanas, cuchillos, dagas, pistolas, escopetas, rifles, algunas de aire comprimido, pósters de terror, el Joker, Hannibal. La verdad, también tenía pósters de nazis, máscaras, bates, cadenas, un guante con garras. Imagínate todos estos artefactos dentro de este departamento. Y ellos diciendo, no, es que nosotros no... No hacemos esto. Aparte de todo eso, encontraron fármacos que fueron usados que ocasionaba esquizofrenia, droga. En redes había fotos con cementerios, exposiciones de terror en el gimnasio, horas enseñando el cuerpo tatuado. Un día publicó sus cráneos y escribió, yo tengo repuesto para cuando pierda la cabeza. Esas eran los posts que ponía este cuate. Tristemente tenemos que hablar de estos casos y... porque son casos reales, son cosas que verdaderamente pasaron. Y la verdad es que se escucha esto tan grotesco que se tiene que decir el nombre de la víctima, ¿no? La víctima tenía nombre. Emilce Coyojos, tenía 18 años. Ella era hija de dos guardias civiles. La madre contó que el martes 15 de octubre, cerca de las 11 de la noche, Emilce salió. Ella dijo que iba a ver a su amigo el tatuador. Al día siguiente, pues ya no regresó. El teléfono no lo contestaba, después se iba a buzón y alguien de repente como que se dio cuenta que estaba sonando mucho el teléfono y lo apagó. El novio de Emilce dijo que se habían escrito que ella iba por una pastilla con el tatuador. Los padres denunciaron la desaparición, les pidieron una muestra de ADN y no entendían por qué. Todavía no sabían que ya no buscaban a una chica que estaba viva, buscaban pues prácticamente confirmar si era su cuerpo, después de que pudieron lograr juntar todas las partes que estaban esparcidas en todo el pueblo, en todo el lugar donde vivían. Leonardo había llegado a Valdemoro en el 2014. Un conocido le dijo que el chalet de la calle Francia estaba vacío. Entró, enganchó el agua y la luz, o sea, de manera ilegal. Vivió ahí con un hermano hasta que el hermano se fue. Él se quedó y abrió el negocio de los tatuajes y así fue como lo conocían en ese lugar. La verdad es que él no era un desconocido y tampoco mucho menos para la policía. Había protagonizado algunas peleas y algunas cosas y en una ocasión también se había peleado con alguien, había apuñalado a alguien. Entonces la policía sabía que esta persona pues era un poco violenta. Las exparejas lo descubrieron igual con años de diferencia. Al principio normal, después celos, después golpes. Era como que el patrón o el círculo vicioso que él tenía cuando tenía una nueva pareja. En alguna ocasión, una de ellas dice que la estranguló hasta casi desmayarla, la arrastró y la amenazó con un cuchillo. Otra que le apuntó con una escopeta, que le gustaba la sangre, que se autolesionaba a él para ver sangre porque le llamaba mucho la atención. Que un día le confesó que tenía ganas de matar a alguien y que si ella moría le gustaría comerse su carne antes de que se echara a perder. Ella en ese momento le tomó por una frase de novio enfermo y dijo, ¿sabes qué? Pues yo mejor me voy. Celia contó lo mismo, drogas, alcohol, intentos de asfixia. Por eso cuando le llamó aquella tarde, la verdad, pues fue por miedo. Dijo que conoció también a Emilce en un parque unos meses antes, que cuando la conoce, este cuate dice que se ofreció a tatuarla y ahí empezó una amistad. También le pasaba medicamentos sin receta. Y este tipo de situaciones pues de repente se repiten en muchas instancias, ¿no? Bueno, la noche del 15 de octubre, Emil se fue a la casa a pedir unos tranquilizantes. Llegó a las 12 y 16 de la madrugada el día 16. Ellos dos bebieron cerveza. Él la convenció de tomarse varias pastillas de Rivotril. Cuando ella ya iba pues prácticamente somnolienta, se le echó encima. Intentó ahogarla con el brazo, pero no pudo. Intentó con un cable, tampoco pudo. Y después es cuando agarra un cuchillo y se lo clava cerca del corazón. Entre las 2 y 3 de la madrugada es cuando tristemente Emilce pues ya no vive. Después vino lo que la Guardia Civil ya había visto, ¿no? La bañera, el cuerpo seccionado, el rostro y los tatuajes guardados pues de esta persona, el intento de quemar los restos en el patio hasta que el humo y el olor pues prácticamente despertaron a los vecinos y él les dijo, ¿saben qué? Perdón, se me estaba quemando la comida. Cuando le preguntan por qué Emilce,
Él dice que pues se había reído de su acento colombiano y que cuando él acordaba que ella un día se estaba riendo de cómo hablaba con ese acento, dice que le enfureció y que por eso la mató. La fiscalía no compró esa frase. Habla de un asesinato cobarde con alevosía por la espalda para que no pudiera defenderse, de un acto que era pues inhumano. La necropsia confirmó que también había abusado de ella. La hipótesis, intentó abusar, ella no accedió y es cuando él decide quitarle la vida. La defensa pidió otra lectura. Otra lectura que dice que él no estaba en sus cinco sentidos, que tenía drogas, que tenía problemas mentales, que años antes, por una pareja, había ido al psicólogo y el psiquiatra, pues ahí pidieron algo parcial y le dijeron, pues sí, puede ser que tengas algún desbalance en la cabeza. Querían una infancia dura, consumo, y de ahí, pues este estado psiquiátrico que no le permitía estar bien. La fiscalía no se comió ese cuento. La fiscalía pidió 25 años y 5 meses por el asesinato y por la profanación del cuerpo. Celia salió en libertad con condiciones, presentarse cada 15 días, pasaporte retirado, pero el caso no la soltó. Los dos iban a sentarse en el mismo banquillo, él como autor y ella como encubrimiento. Emil Secayogos tenía 18 años, salió de su casa a las 11 de la noche a ver al tatuador. A las 3 de la madrugada ya estaba muerta. A las 9 de la noche siguiente, el hombre que la mató empujaba un carrito por la calle Francia y adentro no iban compras. Adentro iba el cuerpo de una persona, iba el cuerpo de Emilce, una chica de 18 años que decidió en algún momento hacerse amiga de alguien que le daba, suministraba fármacos y al final del día le hacían daño, pero jamás se imaginó que el daño iba a ser hasta quitarle la vida. Muchísimas gracias, esto fue Asesinos Inesperados aquí en Erasmo y la Chocolata. Ese fue el asesino, el carnicero tatuador de Valdemoro. Gracias, Choco, hasta la próxima.

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2: Bien, nos vamos con el chocolatazo a Colombia. Tenemos a Alfredo. Alfredo, le vas a hacer el chocolatazo a Alba. Ella es tu novia de apenas hace 5 meses. ¿Tú la conociste por el Facebook o cómo?
3: Por Facebook.
2: 5 meses solamente por Facebook, pero todavía no la conoces en persona.
3: No, nomás nos miramos por video, por WhatsApp.
2: ¿Solamente la has visto por videollamada?
3: Sí, a su familia y todo. Ya me las presentó a su mamá, a sus hermanas, a sus hijos. Ya conozco toda la familia.
2: ¿Por videollamada has conocido a toda la familia?
3: Ajá, por videollamada.
2: Ella tiene 40 años, tú tienes 54, o sea, tú eres 14 años mayor que ella.
3: Sí, nada más que ella en el Facebook está como Lizeth, a veces, pero su verdadero nombre, como la conoce, es Alba Lucía.
2: ¿Y por qué si se llama Alba en el Facebook se llama Lizeth?
3: Porque dice que Alba no le gusta.
4: Ya empezamos mal, señores. Esto va a acabar mal.
2: Bueno, veremos en qué termina esto. La cosa es de que ella se llama Alba Lucía y ella te dice que te ama.
3: No, ahorita me acaba de mandar 2 mensajes que me ama mucho. Ahorita está en el teléfono, yo creo, ¿verdad? Pero a veces, como ahorita dice que no hay internet y a veces es como que ya dice que a veces la empiezo a celar. Pero pues a veces por la distancia también uno está como que está uno medio, ¿verdad? Ya hay cosillas que no. Y pues ayer me confundió en la noche con me iba a decir gordo y a mí nunca me dice gordo. A mí nunca me dice gordo.
2: Oh my God, te iba a decir gordo. Y entonces, ¿cómo te dice a ti de cariñito?
3: Me dice chulo o mexicanito o mexicano, así, pero o negrito, pero gordo nunca me ha dicho. Hasta ayer medio se confundió y se quedó a la mitad.
2: Se quedó a la mitad y dijiste, a ver, qué raro, ¿quién será el gordo, no?
3: No, yo le dije y dice, no, dice, pues es que pues te puedo decir gordo, flaco, X cosas. Y pues sí, me puse un poquito y ella no quiere que le diga nada, que porque los celos son una enfermedad. Le dije, no, pero es que tenemos que ver eso, le dije.
2: O sea, te dice, no andes de enfermo con eso. ¿Y ella es una mujer bonita?
3: Oh, sí, está muy bonita, muy hermosa. Pero a mí no me importa. Lo que quiero es que ella dice que me quiere mucho y pero a mí yo no la quiero para concurso de belleza, ¿verdad? A mí no me importa, está muy bonita.
2: Ok, y aparte de que te quería decir gordo, ¿qué otras dudas tienes con ella?
3: No, pues ahorita, pues la duda del internet que ya lleva más de 8 días y dice que a lo mejor se va a pasar un mes porque está lloviendo mucho en Colombia.
2: ¿Hasta un mes? Qué raro, ¿no? Oye, pero me imagino tú la mantienes a ella, le mandas dinero y lo haces, ¿por qué? ¿Porque te nace?
3: No, sí me nace porque ha tenido problemas y ahorita no tiene trabajo y sí es cierto, no tiene trabajo, ¿verdad? Pero sí para que pues coma y se mantenga.
2: Bueno, ¿tienes tus dudas? Aparte la mantienes y ¿qué? ¿Piensas traerla o qué?
3: Que lo que yo quiero saber hasta dónde puedo llegar, ¿verdad? Para continuar con esto porque tenemos planes de venirse y quiero ver hasta dónde puedo continuar, si le sigo o mejor aquí le paro porque no quiero seguirme involucrando ni enamorando, ¿verdad? Porque después está difícil.
2: Bien, pues vamos a ver qué sucede. ¿Y tú no estás casado aquí? ¿No tienes esposa o novia aquí?
3: No, yo me dejaron hace más de un año, se me dejó porque se fue con otro fulano, o sea, se buscó otro, también por internet, pero todavía no están juntos.
2: O sea, ella te dejó por otro que conoció en el Facebook y tú ahorita estás solo.
3: Yo estoy solo. Ajá, estoy solo.
2: O sea, ella te abandonó por uno que conoció en el Facebook y te abandonó.
3: Pues sí, era buena mi mujer, pero al último estoy la acabó, ¿verdad? Y ya no quiso entender y me hizo más al vato ese y le dijo que se portara mal conmigo para que me fuera de la casa y me fui de la casa.
2: O sea, el hombre dijo, trátalo mal para que se vaya de la casa y funcionó. Te fuiste de la casa y ese hombre, ¿de dónde es?
3: Es de México, todavía está allá.
2: O sea, ese hombre sigue en México, no se han conocido en persona, pero ella ya te abandonó por él y ella piensa traerlo a él para acá.
3: Sí, lo quiere traer y ahorita ya no está conmigo, tenemos más de un año. Pues separados como 1 año y medio, pues yo estoy con mis hijos.
2: O sea, hace 1 año y medio que tu esposa te dejó y tú te quedaste con los hijos.
3: Mi esposa está viviendo sola, nada más está una hija que vino de vacaciones de Pensilvania y otra niña que tengo 17 que ayer se le enojó y se vino para acá conmigo y le dije, pues no pidan permiso, hijas, es tu casa. Mientras yo tenga donde vivir, ustedes lleguen si tienen problemas.
2: ¿Y tus hijas, tus hijos ya saben por qué tu mujer te abandonó?
3: Sí, por el fulano ese.
2: ¿Por el fulano del Facebook? ¿Y ya viste fotos del fulano?
3: Sí, me las enseñaron porque yo no me meto a su Facebook, ella no la tengo. Me las enseñaron, otra persona me las enseñó.
2: ¿Y qué tal, más joven que tú?
3: Está más joven que yo, está más joven.
2: O sea que tu ex esposa, la mamá de tus hijos te dejó por él. ¿Y ella es bonita, tu ex esposa?
3: Pues sí, sí es bonita, no tanto como la de Colombia, pero sí es bonita.
2: O sea, es bonita, pero no como la de Colombia, la que le vamos a llamar.
3: Sí, sí, es, no es muy bonita, no es muy bonita, ¿verdad? Pero o sea, ella se cree que está bien bonita y no es tan acá que un cuerpazo, no. Está igual a mí de distraidita, pero ella es muy vanidosa.
2: O sea, la cosa es de que tu exesposa te dejó por uno que conoció en el Facebook, pasó un tiempo y ahora tú ya llevas 5 meses conociendo también a esta de Colombia por el Facebook, ¿no?
3: Pues la encontré por una reflexión que mandé yo en mi Facebook a todos mis amigos y la agarró y me mandó una palabra y ahí le comenzamos a platicar ahí.
2: Y desde que te comentó en tu reflexión que publicaste, ahí empezó todo.
3: Ajá, sí, y ella estaba trabajando en ese tiempo y no me pedía dinero.
2: Pero como no trabaja, pues ya tú la mantienes y le mandas.
3: Pero se acabó el trabajo ahí donde estaba y yo me, pues a veces decía que tenía problemas y pues yo le mando, no le mando una cantidad exagerada, pero ay, para que se ayude, ¿verdad?
2: Bueno, Alfredo, no haga ruido, vamos a ver si te manda los chocolates a ti, Alba Lucía, o se los manda alguien más.
3: Ah, sí, a ver.
4: Que le llame Lobo para que te la baje, primo, ya te quedas aquí con tu esposa mejor.
3: Estaría bueno para que me quede con mi vieja, plan.
2: O que le va a llamar el Lobo, no haga ruido, ya entró ahí la llamada.
5: ¿Aló?
6: Bueno, con la señorita Alba Lucía, por favor.
5: Sí, con ella.
6: Ah, muy bien. Bueno, Alba Lucía, te llamo de una compañía de chocolates donde ahorita tenemos una promoción. Le hacemos llegar unos chocolates en forma de corazón a una persona especial que tú tengas. Y más que todo de eso se trata. No sé si tienes alguien a quien te gustaría que se los hagamos llegar, si tienes alguien especial por ahí.
5: No, por el momento a nadie.
6: ¿De verdad no tienes a nadie especial ahorita?
5: No, en este momento no.
6: Muy bien, Alba. Oye, tienes una voz muy bonita, ¿eh?
5: Ay, gracias.
6: De nada, Alba. Y de verdad estás solita, ¿no tienes novio?
5: No.
6: Pues qué bueno. Pero, oye, ¿sí te gustan los chocolates o no?
5: Sí, son muy sabrosos, muy ricos.
6: Sí, están muy ricos.
5: Ajá, muy deliciosos.
6: Bueno, pues si no tienes a nadie, me los mandas a mí.
5: Ah, o tú a mí.
6: O sea que, porque tienes esa voz tan rica y tan hermosa, ¿te los tengo que mandar yo?
5: Ajá, claro.
6: Bueno, entonces te los voy a mandar, ¿cómo ves?
5: De qué bueno, ya, pues, gracias.
6: De nada, Alba. Oye, ¿y tienes WhatsApp?
5: Sí, ese número tiene WhatsApp.
6: ¿Perdón, cómo?
5: Sí, este número tiene WhatsApp. Este número sí es mi WhatsApp.
6: Ah, bueno, igual por ahí nos podemos comunicar, ¿no?
5: Ajá.
6: Ahí vas a ver mi foto. Igual dices que no tienes a nadie, entonces te puedo mandar mensajitos cuando yo quiera, cuando sea, ¿verdad?
5: Ajá, no, tranquilo.
6: Y al rato que hablemos y me conozcas, hasta te vas a olvidar de los chocolates, mi amor. La verdad me caíste muy bien, me encantaste y me encantó tu voz. No sé, ¿a ti te gustaría conocerme o que hablemos?
5: Ajá.
6: Muy bien, ¿y cómo eres físicamente, Alba?
5: Soy mona, blanquita, chiquita.
6: Wow.
5: Pues no digo que gorda porque que nunca es, pues no me gusta verme gorda, pero en este momento sí estoy como un poco gruesita.
6: ¿Cómo dicen, gordibuena?
5: Tampoco tanto, y no, estoy pesando como 65.
6: O sea, cuerpo promedio, pero bien hermosa que estás, ¿no?
5: Ajá.
6: Pero bueno, hermosa, entonces seguimos platicando, te llamo más noche y nos ponemos de acuerdo ahí en el WhatsApp.
5: Bueno, ok.
6: Ahí está, Choco.
2: Gracias, Lobo. Adelante, Alfredo.
3: ¿Qué pasó? Dice,
5: hola.
3: ¿Qué pasó con que no tienes a nadie especial, con que ya le estás dando tus medidas, ya le estás dando tu número de WhatsApp para que te hablen la noche y todo y sale, ¿no? Está bien, yo nomás quería verificar lo que tú me decías, que a nadie le contestas, que eres una mujer muy decente, una mujer muy respetuosa y que le guardas fidelidad y respeto al hombre con el que estás. Y ya me di cuenta ahorita que no. ¿Sabes qué? Me decepcionaste mucho. Olvídate de mí y aquí adelante no me hables, no me escribas, nomás fíjate la clase de mujer que eres. Sin conocerlo ya le estás dando toda tu descripción y todo. ¿Qué será cuando los conoces? De veras que confiaba en ti y que yo pensé que era la mejor de las mujeres y no. Yo algo sentía yo y yo sé que tú me engañabas y ahorita no lo dudo ahorita nomás con este hombre que se puso a la radio, que sí es cierto, porque era sin conocerlo, ya le abriste todo tu corazón, te dijo hasta mi amor y tú lo aceptaste. Qué pena me das, en serio, qué pena me das, hasta nunca, Alba Lucía Garzón. Gracias, Choco, por hacerme esta llamada.
2: Alba, ¿quieres decir algo?
3: A ver, di algo.
4: Ya colgó.
3: Qué bueno que colgó.
2: A ver, márcale de nuevo.
4: Lo último, primo, parecía novela. Vamos a oír la repetición.
3: Te dijo hasta mi amor y tú lo aceptaste. Qué pena me das, en serio. Qué pena me das, hasta nunca, Alba Lucía Garzón. No, es que yo quería saber hasta dónde puedo llegar. Y eso está bien así. Duele, pero es bueno saber.
2: Pues sí, muy maduro tu comentario. Duele, pero es mejor saberlo, ¿no?
4: ¿Y eso que ahora el Lobo andaba cansado?
3: No, el Lobo, las enamora con la voz, el Lobo.
6: Alfredo, tú también tienes una voz muy bonita.
3: ¡Ah, qué la chica!
2: No, ya no nos va a contestar, no contesta.
4: Entiendan, esos que tienen novias por internet que no las conocen en persona y les mandan dinero, los están engañando, usando, brodis.
3: Pues sí, pero se miraba muy segura y pues toda la familia me la presentó y pues yo también por eso lo hice, para ver hasta dónde se puede llegar, ¿verdad? Ya no seguir con esta mentira, con este engaño.
4: Brody, el que te presenten a la familia, eso no asegura nada, no sean tontos.
3: Ya conocí hasta sus hijas, ya con sus hijas hablaba yo, con una que tiene allá en Cali, ya todos me felicitaban y todo, pero pues mira lo, con lo que salió.
2: Qué pena, ¿verdad?
4: ¿Y eso qué, que les presente a ellos?
3: Pues sí, valió mal, pero está bien, yo quería hacer esto. Quería hacer esto para ya no seguir con la mentira, ¿me entiendes? Ya estuvo.
2: Bueno, lo siento, Alfredo, cuídate mucho.
3: Ándale, gracias por hacerme la llamada, se los agradezco, sacarme de la mentira.
2: Ya que no vas a andar con la colombiana, ¿vas a regresar con tu esposa de aquí?
3: No sé, pues con el tiempo hay una posibilidad, ¿verdad? Porque pues uno no sabe, uno. Es que en realidad ya, mejor solo, ya, tus viejas no sirven ya.
2: ¿Pero sí te gustaría regresar con tu esposa, la mamá de tus hijos?
3: Ajá, con la de aquí, pues está sola, ahorita está sola, el otro güey no ha venido tampoco.
4: Cuando te duermas, primo, ella va a empezar a textear con el del Facebook, güey.
3: Mejor ya no voy a buscar otra, a ver si hay. No, ya no quiero nada.
4: Ya, brody, gracias. Tú ya estás quemado, ya. Tú ya dedícate a otra cosa, a vender carros, algo. Tu vida amorosa ya es un desmadre, ya, deja eso.
3: Tengo mi buen jalecito, gracias a Dios.
4: Tu vida amorosa ya déjala a un lado. Tú dedícate a otra cosa, brody.
3: Te voy a hacer caso, brody.
4: Cuídate,
3: brody. Gracias, brody.
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0: Buenas tardes, primazo, primo.
1: Primo, ¿cómo andas, primazo? ¿Qué haces? ¿De dónde nos llamas?
0: Aquí hablamos de Hayward, California, primo, ¿cómo anda la Choco de lo llovido?
1: ¡Ah, Choco!
2: Oye, primero que todo, qué falta de respeto para saludarme así. En segundo, yo no tengo la voz de chancharra, ¿ok?
0: ¡Ah, Choco! Pero ¿tiene, la tienes de reno, bebé de luz.
2: Tienes la foto de trompeta navideña.
3: Esas es de aluminio, sí, cierto.
0: No tienes la voz de chancharra, pero la tienes de reno, bebé de luz.
4: ¡Oh! Ya viene Santa Claus.
2: Oye, ¿sabes qué? Te voy a pedir un favor.
0: A ver, Choco, dime.
2: A ver, ¿puedes gritar tamales oaxaqueños, tamales oaxaqueños?
0: Tamales oaxaqueños, lleve sus ricos tamales oaxaqueños.
2: Ok, gracias, sí, yo sabía que eras uno de ellos. Qué gusto tenerte aquí.
1: A ver, Choco, aquí pongo uno de los que venden tamales. A ver,
5: oye. Ya llegaron sus ricos.
3: Ay, oye, sí.
0: Mira, sus ricos tamales oaxaqueños.
3: No.
0: Ya llegaron sus ricos y deliciosos tamales oaxaqueños.
2: A ver, ahora ponle.
0: Tamales oaxaqueños, no. Lleve sus ricos tamales oaxaqueños.
3: Ay, güey, sí. No, va, Choco. Denle la medalla.
0: Ya llegaron sus ricos y deliciosos tamales oaxaqueños.
6: Tamales oaxaqueños.
0: Tamales oaxaqueños.
2: Bueno, ya, eso le pasa ya, por llevarse ya. Conmigo.
3: Sí, tienes razón.
1: Oye, Choco, pero te estás ensañando.
2: Ay, te estás ensañando, el oilo. Que anda hablando de la boda de los chicos aquellos.
3: Wow. Oílo.
0: Maestro.
1: Saludos, Brody. ¿Qué pasó a mi tamal oaxaqueño?
0: Oiga, maestro, se me enchinó la piel de escuchar esa voz tan varonil, maestro.
1: Gracias, Brody. Gracias. Qué bueno que lo dices, Brody. Gracias.
0: Gracias a usted, maestro. Me escapé de una mala mujer.
3: Aquí estamos hablando para hablar con el maestro Doggy y hacer una parodia con Erasmo. ¿De qué se trata esto?
1: Uy, no, Brody, para que sean felices, diles que estás en una mala relación y que ahí te vas a quedar. Diles, eso es lo que le gusta a la raza.
0: Y hago todo lo que la mujer me dice y soy sumiso, maestro, a la mujer.
3: ¿Hoy?
1: Muy bien. ¿Y cómo la mandas tú, Brody? ¿Qué le dices?
0: Le digo, no, primero voy a trapear y luego lavo los trastes. Y queda contenta, maestro.
2: Y luego te vas a vender tamales oaxaqueños.
0: Choco, ya supéralo.
1: ¡Ya supéralo! Porque voy a estar sin ti.
0: Primo.
1: ¡Ey! Conmigo no se te enchina. Conmigo no se te enchina el pozo cuando hablo, sí.
3: Ah, bueno.
0: Ah, primo. Nada de eso, primo. Tú, esa vocecilla de pito de garnacha, no.
3: Oye, pero ¿cuál es la parodia que te late, que sí te hace temblar,
0: tamales,
3: papá?
0: Tamales oaxaqueños, lleve sus ricos tamales oaxaqueños. Primo, tengo... Le digo, no, primero voy a trapear y luego lavo los trastes.
3: Hoy no más.
0: Échale. Desde enero que llamé, primo, ya hasta la maldita pared se me olvidó. Ese maldito diablito la volvió a hacer.
1: La volvió a hacer el diablito.
3: Fregado diablito. Bueno, habla con el Doggy.
1: Pero digo que querías una del ranchero chino.
0: Sí, mira, primo, no sé si te acuerdas de un camarada que te habló de acá de Redwood City, que había ido a la escuela de sus niños y que metió a sus niños y en un lugar ahí estaba la foto de la ex. Que la Paola se llamaba, dijo el camarada.
1: Ah, sí, me acuerdo de este güey, se acuerda de todo, Simón.
0: y que la mujer miró la foto y al día siguiente que él fue a recoger los niños ya estaban cambiados de escuela. pero quiero que sea el ranchero chido y la Bertalicia, los que llevan los niños a la escuela, y que la Bertalicia mira la foto, pero era el Seleno. Y que al siguiente día que va el ranchero chido, pues ya no estaban los niños ahí, amiguito. Entonces,
2: Bertalicia, me salí temprano del Phil Pitbull, los chiquillos a la escuela, estuve esperando horas y horas allá afuera y no salían.
0: Ah, dale, primo, tú le metes de tu cosecha, tú eres el campeón de eso.
1: ¿De dónde eres tú?
0: De Jalisco.
1: Ah, no manches, ¿de qué parte de Jalisco?
0: De Tlaquepaque.
1: Ah, de Tlaquepaque, ya, ya. Órale, güey.
3: Qué recuerdos de Tlaquepaque y sus cazuelas.
2: Muy bonito Tlaquepaque. Bueno, es uno de los, dicen que es la cantina más grande del mundo, ¿no? Tlaquepaque, ahí donde, ¿qué tomas, Garbanzo? Cazuelitas,
3: ¿con choco, qué? Con frutita y con...
2: No, se ve las pies de vírgenes. Cuando vimos a grabar para el mundial, dijo... dijo, no le me le echen tequila.
3: No, no, esa última te, se pasaron
2: las dobles. Las empiezo a dar, dijo aquel.
0: Choco, ¿quieres oír una nacada?
2: Claro, ¿no? me interesa más la nacada que la parodia, dime.
0: Ah, mira, aquí cuando vinieron Erasmo y el Garbanzo al partido de México contra Japón, fuimos yo y mi hijo a verlo, no sé si se acuerdan, es el que traía el Chucky.
2: ¡Ah, Simón!
3: ¡No manches!
0: Entonces, le pedí el autógrafo al Garbanzo, le dije, hey, Garbanzini, échame tu Garbanzo, y como que no me la creyó, Choco, se quedó sorprendido. Dice, ¿el mío? Pues claro, tú eres la estrella del programa, y como que no se la creyó, Choco. Como
2: no,
0: que
2: es que al Garbanzo algo tiene, él sí es humilde de verdad, ¿no? Como el Doggy.
0: Sí, entonces era sencillez, dije de... Nada, le das, no le hablas y nada, le das, no te...
2: Mentira, güey, yo no te... Es más, ¿sabes qué? Ya no te voy a hacer la parodia.
3: No,
2: levantando falsos, güey.
3: Hazle la parodia, no.
0: Me la comiste, papucho.
3: Estaba jugando.
2: El güey, y si yo no le digo que no es cierto, ahí la vean y luego la gente se la cree, Choco. Yo no voy a hacer la parodia. Ellos, la banda sabe que yo no soy así. Erasno, no estés llorando. Qué chillón eres.
3: Tranquilo, güey.
0: Es sensible.
1: Esos de la América sí son. Son los de la América, Choco.
3: Ay, sí, yo ya no te voy a hacer nada.
0: Y que michoacano y que sabe que irá, qué sensibilidad traes encima.
2: Hoy lo todavía me está diciendo eso. No. Es más, güey, para que se te quite, no te voy a comprar ni un tamal.
0: Tamales oaxaqueños, lleve sus ricos tamales oaxaqueños. Le digo, no, primero voy a trapear y luego lavo los trastes. Y queda contenta, maestro. Choco, ya supéralo.
3: Se acabó el tiempo, ni modo, eres ya, ni modo.
2: No, yo no.
0: Ay, Erasnito, no, ya, no, hey, no. Discúlpame, pues, ya no eres así.
2: Si bien te va, más adelante hago la parodia. Donde llega Bertalicia y mira la foto del Seleno. Y Bertalicia se enoja y saca de la escuela a los niños, los pone en otra escuela. Es más, iban a estar allí en High Hogwarts, donde vives. ¿Tú cómo se llama donde vives?
0: Hayward,
2: y los va a llevar allá a Fremont. O los va a llevar a la escuela de. ¿Cómo se llama? Allá San Ramón, güey. Allá
0: Sí, retirado.
2: Ya sé, ya de rato regresamos, señores. Ya volvemos.
3: Se enojó, ¿eh?

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8: Desde el más allá se puede decir, o pócimas, otras cosas para dañar a la gente, porque eso solamente pues ellos saben, pero que existe, existen. ¿Y cómo identificar si te están dando...

0: pociones o endulzamientos. En otro lado le llaman de otra forma, ¿no? Pero como que sería como amarres, agua de... ¿Cómo le dicen?
1: Agua de calzón.
2: Tolache.
0: Bueno, tenemos ya al maestro Fernando de Caminos de la Vida. Maestro, ¿cómo está? Muy buenas tardes.
3: Muy buenas tardes. Muchas gracias nuevamente por invitarme a participar en tu segmento.
0: Maestro, sí, gracias a usted por la información. Pues vamos al punto. Hay personas que les está pasando esto y no lo podemos identificar. Podemos decir, bueno, ya me tocaba o ya Dios, bla, bla, bla, muchas cosas. Pero, ¿qué pasa cuando sucede? ¿Cómo podemos identificar si nos están haciendo esto, maestro Fernando?
3: Híjole, pues fíjate que una de las maneras con las cuales más le pueden a uno hacer esto, opciones o endulzamientos, algo por el estilo, es a través de nuestros propios fluidos, a través de la saliva, a través del sudor, a través de nuestra sangre, o en el, bueno, en el caso de la menstruación de las mujeres, inclusive también con nuestro, pues, nuestro semen. O sea, esos son fluidos como indirectos del cuerpo, entonces pueden hacer unos amarres terribles. ¿Y cómo se da cuenta una persona? Por ejemplo, nos ha llegado mucho joven que resulta que con o sea, viven esto como así como con vergüenza, porque son les gustan las mujeres, quieren estar con mujeres y no funcionan. No funcionan y solamente funcionan con una. Entonces aquí no hay casualidades, ¿no?
2: Ya entendí, además, Choco.
0: No. O sea, de eso, como dicen, funcionan todo ahí con la que tienen o con una y con las demás no, y pues obviamente ya es muy raro, porque si fuera algo físico, pues obviamente con todas no funcionaría con ninguna. 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Entonces, maestro, nos decía, ahí van los chicos, dicen aquí no funciona, acá tampoco, pero con ella sí.
3: Exactamente. O igual una mujer, ¿no? Que resulta de que se separa de su pareja y quiere rehacer su vida, pero a la hora de querer intimar con otro hombre, no puede, le duele, se siente, o sea, le duele la... O sea, le pasa algo que no es normal. Entonces también hay hombres que hacen ese tipo de cosas, ¿no? Y no es lo mismo esto, una poción así oscura a un endulzamiento, que eso sí es bueno aclarar a la gente. Un endulzamiento,
0: ¿cuál es la diferencia?
3: Utiliza mucho... Primero la intención, y segundo que los endulzamientos normalmente son rituales que se hacen con magia roja, que son más que todo con flores. O sea, un endulzamiento es más como para activar más y para armonizar más una relación.
2: Uy, no más.
3: Y cuando son pociones para dañar a una persona, para someterla, para ponerla como zombie, para que una persona no tenga ojos para nadie más, eso ya es algo demasiado obsesivo, y sí hace ese tipo de pociones.
0: Bueno, lo que estamos hablando es de que muchas personas, y ustedes saben quiénes son, y usa una palabra muy interesante, tienen pena de estar con alguien más, pero también le voy a decir algo. Tienen pena también de acudir por ayuda, maestro Fernando, y no acudir por ayuda, porque imagínese cómo va a ser, oiga, maestro Fernando, dice que no me funciona, una mujer diciendo no tengo apetito sexual, me pasa eso, y creo que es una barrera muy grande también. Ustedes, todo lo que hacen, maestro Fernando, es 100% discreto, nadie sabe quién va a su clínica, todo funciona de esa manera.
3: Sí, claro, no, las consultas son personales y privadas. Lo que se hace dentro de nuestros centros de atención ahí queda, esto, completa discreción, y pues obviamente se le da todo el apoyo del mundo. Normalmente las personas van a buscar primeramente que las píldoras, que energizantes y cosas del estilo, pero ya si ni siquiera con eso, se les despierta esa lujuria, esa pasión, entonces no descarten la posibilidad de que les esté haciendo algún amarre, les hayan dado alguna poción a base de brujería, pues para de alguna forma alterar la energía de la persona, porque es que la gente cree que solamente uno es carne y hueso y también somos energía y vibración. Entonces hay maneras de dañar esa energía y esa vibración para que el lado físico también se altere.
0: Perfecto, bien. Llámele al maestro Fernando de Caminos de la Vida. Muchos años lo han escuchado usted, lo han visto por ahí, porque lo dicen, hay gente que ni lo sabemos quiénes son. 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Maestro Fernando, muchas gracias y hasta la próxima.
3: Muchísimas gracias a ti, gracias a tu público, amigos míos. Sean libres, sean felices, abran su mente, busquen opciones. No se me rinda. Paz, amor y buen genio, mis peregrinos del alma.

0: los saluda su compa Ariel Favel y bueno, estás escuchando el show de Erasmo y la Chocolata.
1: Señores, señores, feliz jueves a toda la banda. Hoy la tenemos visita, Choco, tenemos aquí a los Farmers.
2: Michoacán.
1: Y si sí.
2: Yeah. Y si sí, no, que sí, sí.
1: Que sí, no.
3: Oye, Juan Perazo, yo le quería preguntar a la Choco que. Porque la neta nos gustaría que estuviera en el evento con nosotros y pues nunca quiere ir, entonces quería ver si cuánto nos cobraba para que esté ahí.
2: ¿Cuánto nos cobraba?
4: Bueno, mira, la verdad no sé si estás pensando que estás hablando como con Don Cheto, Piolín o Erasmo, o sea, ¿cómo voy a llegar yo a dónde, en qué parte de Mónaco va a ser? ¿O dónde va a ser el evento?
3: Está aquí en Pico Rivera, Choco.
4: Ah, no, Pico Rivera, no.
2: Casi,
4: no.
2: Casi, Tepa, de cuenta.
4: No, hay mucha tierra ahí, todo eso, ¿no?
3: Oh. Ya ves, pues.
2: Más o menos, pero...
1: ¿Cómo eres? Choco, a mí no me admira de ti, es de los Farmers que te andan invitando a esos lugares. También, Chuchi, ¿cómo le gusta armar polvo aquí? ¿Cómo vas a invitar a la Choco? Tú, no la hagas enojar porque nos va a bajar el sueldo.
4: Bueno, la verdad me da mucho gusto que vengan los Farmers. Dijeron, hay una entrevista con ellos. Dije, pobrecitos, tráenlos un ratito para que le den publicidad a su evento, ¿verdad? Y ya después veo videos y veo que se llena en todos sus eventos. Digo, ¿para qué vienen?
1: Es que no. La gente entre más tiene, más quiere, ¿verdad, Farmers o no?
2: Pues quién sabe, compa. Nosotros venimos a invitar a la raza aquí de alrededor porque nosotros radicamos aquí radicamos en el sur de Los Ángeles, ahí en Perris, ¿ah? Y pues queremos que todos le caigan porque a veces cuando estamos en un lado por aquí en el área y luego te juntas con dos, tres compas y dicen, no, güey, nos hubieran dicho y ni supimos, ¿me entiendes?
1: Okay. Ya está, para que sepan. Oye, Choco, ¿qué? ¿Por qué hiciste canas cuando dijeron Perris? Oh.
4: No, es que, o sea, dicen Los Ángeles Perris, son como 3 horas de Los Ángeles Perris, o sea, también no digan. Ya entendí, son de Michoacán, ¿no? Los de Michoacán son así, dicen, ¿de dónde vienes? De Los Ángeles. Y luego dices, ¿qué parte de Los Ángeles? En Perris. O sea, por San Diego. Bueno, Garbanzo, agarra el micrófono, Garbanzo.
2: Es para más fácil para identificar, pues.
1: Es para identificar, Choco. Yo, como yo a veces digo, soy de Jiquilpan, para no decir que soy de Morelia, porque luego no van a conocer Morelia.
5: ¡Oh, ey! ¡Cálmate!
1: Pero son otras pláticas. Muchachos, pues al ratito vamos a cotorrear vamos a hacer cositas ahí para las redes. Y en Pico Rivera este fin de semana, ahí va a estar bien machín porque va a estar aquí en el Pantera.
2: Va a estar el Panther Bélico, mi compatito, Torbellino, Los Pilares, Grupo Cuadra, Los Astaros de Durango y una banda que...
1: Y...
2: ¿Selectivo? ¿Cómo se llama?
1: Sí, la banda está escuchando ahorita así, no, compas, güey, se les olvidó el nombre.
2: Un bandón. No, la neta es que no. Sí,
1: un bandonón.
2: No, pero sí están perros. No, es que se me va el nombre ese, no sé por qué, la neta.
1: Está chido. Oigan, siempre empezamos el show con las encuestas. Queremos que ustedes participen en las encuestas. ¿Están listos?
6: ¡Sí, capitán, estamos listos!
7: ¡No los escucho!
6: ¡Sí, capitán, estamos listos!
7: Vive en una piña debajo del mar.
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7: 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Hoy presentamos los Farmers.
1: Ok, bueno, Choco, la encuesta, ¿qué dice?
4: Bueno, la encuesta dice, número 5, ¿está bien que el hombre y su yerno vayan a ver a las cariñosas juntos?
1: No manches.
2: ¿Cómo el hombre?
1: Vamos a decir que tú tienes a tu mujer y tu mujer tiene a su papá y tu papá te dice, yerno, vámonos al Hong Kong. ¿Está bien eso? Vamos acá primero con Chuche, ¿sí o no? ¿Sí lo harías tú con tu...?
3: No, compa, es un descaro.
1: sale más caro.
2: Al Hong Kong, pues es un buffet, ¿no?
1: Es un buffet.
6: Es un buffet.
2: Pues, comida china.
1: ¿Sí irías o no? Con tu yerno.
3: Con tu
1: suegro. Con tu suegro, sí, con tu yerno o no.
2: Es muy diferente. Suegro. Oh, pues. Yerno. No, pues no, yo creo que no, compa.
1: Pero con su suegro.
2: No, pues tampoco, pues. Los...
3: Pues él invita, ¿sí le invita?
2: Pues sí, bueno, no tengo.
1: Ah, bueno, ¿tú?
9: No, pues yo pienso que no. No sería lo justo.
10: No, no creo.
1: No, no, que no dirías. O sea, tú no dirías. Y si tu suegro te invita, te dice, yerno, vamos a ir a ver a las cariñosas. Tú dirías, no, suegro.
10: No, no se puede.
1: Pero, ¿es por respeto a tu mujer o respeto al suegro?
10: A los dos.
1: Ah, ok.
3: ¿Puede ser prueba?
1: Sí. ¿Tú, Garbanzo?
11: Una vez mi suegro me dijo, yo le dije que no, y dice, no seas puto, vámonos.
3: Ay, oh, madre.
11: Corto, dijo, ok, vámonos.
1: A ver, otra vez, a ver, imagínate que yo soy el suegro. A ver, voy a llegar así. Y siempre, esas ideas siempre salen después de estar pisteando, no salen buen y sano, es así de...
11: Oye, yerno.
12: ¿Qué pasó? Yerno. ¿Qué pasó, suegro?
11: Ahí traigo unos centavos que me sobraron del cabrón a condina.
12: Ah, cabrón, no sabía que usted andaba en las condinas, suegro, sí, pero sí, qué sí. Bueno que le sobró dinero.
11: Vamos al Spymo Reino, lo que. A ver a las viejas.
12: No, es que ahorita tengo que ir ahí con Erika. No puedo.
11: Con mi hija.
12: Sí, con su hija.
11: Vamos a ver, ella ahorita se fue a México, no, aquí estamos solos.
12: No, pues si quiere usted vaya, yo lo llevo, ahí lo espero afuera.
11: Es bien puto. No. Te voy a quitar el terreno que les di ya.
12: No. ¡Vámonos!
1: En la encuesta, Choco, ¿cómo crees que quedó?
4: A ver, ¿cómo quedó?
1: Dice, está bien que el hombre y su yerno se vayan a ver a las cariñosas juntos. 37% dijeron que sí.
12: ¡Ah!
1: Y aquí está, muchachos, no estoy mintiendo. Y 62% dijeron que no está bien eso. Yo conozco compas que no puedo decir sus nombres, pero sí se van con su suegro, güey, a ver las morras.
12: ¿Neta?
1: Sí, güey. Yo creo que es un nivel muy fregón, porque si tu yerno lo cuidas así, güey, creo que no va a andar engañando a tu hija, ¿no?
10: Pues, chance.
12: Puede ser. Oye, ¿qué tal si te está poniendo a prueba? A ver qué tan cabrón.
1: Ah, sí.
12: Sí. Ah, sí.
1: O vas y ves a las cariñosas y estás así, todo así de...
11: ¿Cómo ves, hijo esa?
1: No, está bien, no, pero está mejor su hija. Ok, encuesta número 6. El 6 de octubre, pero del 2010, se lanzó Instagram. En el 2012, dos años después, lo vendieron en $1,000 millones a
12: Meta.
1: A Google, a Meta, sí, cierto. Y tenía 3 empleados, no hacían dinero y ahorita hacen 30, tenían 30 millones de usuarios, pero ahorita ya son multimega millonarios. ¿Tienen ustedes Instagram?
10: Sí,
3: Simón.
1: ¿Cómo están ahí?
10: Pues bien, ahí.
12: ¿Cómo los encuentran?
10: Ahí bien perrones. No, como se encuentran, como los farmers, oficial o no oficial.
3: No, sí, nomás los farmers.
10: Los farmers y nosotros, pues cada quien su nombre.
1: Los farmers con Z.
10: El farmers con Z.
1: Qué chido. ¿Y quién fue el de la idea de ponerle farmers?
10: Pues aquí el primo, yo creo que parece que me acuerdo que él fue el que dijo, pero ahí estábamos pensándole.
1: ¿Pero ustedes siempre empezaron juntos los 4?
10: Simón.
1: Sí, o sea, siempre es el original. Sí,
10: siempre.
1: Ya me imagino unos 10 años más. Oye, ¿qué pasó con Chuche? Pues ya armó que los farmers de Chuche.
12: ¡No!
10: De Chuche González.
1: Oye, que se van a presentar ahí en mi hacienda de Pico Rivera los farmers de Chucho González. Y ya me imagino aquí en las entrevistas. Acuérdense que son los farmers de Chucho González, los originales farmers.
12: Bueno, digas, porque a veces sí pasa todo lo que dices aquí. Sí, lo mismo pasó con los cadetes de Linares y se hicieron 20.
1: No, güey, las sonoras dinamitas hay 32, güey. Y luego están los originales de San Juan, hay 2 ya, güey.
12: Oh, también, güey.
1: Sí, güey, también.
12: Sí. Ando bien encabronado, la culpa la tiene un chango.
1: Bueno, otra, la encuesta es de que sí, 75% sí tiene Instagram. Encuesta número 7 aquí con los farmers que van a estar este domingo ahí en el Pico Rivera, señores, para que le caigan a cotorrear. Dice, ¿qué tan seguido tomas bebidas energéticas? Ay, güey, nunca, de vez en cuando, 2 por semana o más de 3 por semana.
3: Más de 3 por semana.
1: Si le entras a las bebidas energéticas, ¿a cuál?
3: Pues como el café también cuenta, ¿o no?
1: Pues yo lo que digo que sí, pero no.
12: Monster, Red Bull.
3: Monster, entonces uno por semana.
1: ¿Uno por semana? ¿Qué es? ¿Monster?
3: Monster, blanco.
1: ¿Del blanco?
3: Simón.
1: ¿Y por qué? ¿Sabe diferente o qué?
3: El verde me pone muy tembloroso, el güey, muy...
1: ¿Y el blanco te da gusto?
3: Apenas.
1: Es como light.
3: Ey, más light.
1: A que nos paguen los güeyes de Monster, güey.
12: Mínimamente, que nos manden un seisito.
1: ¿Tú sí le entras al...?
10: Yo no, yo no.
1: Ninguno, ni Red Bull, nada.
10: Nada, nada.
1: Dijo
10: me
1: aquel...
10: Me muy nervioso.
1: Dijo aquel, no, pues yo no, nomás un lineazo.
10: No, mames.
9: No, yo tampoco, no muy seguido, por eso uno por allá, uno al mes, yo...
1: Uno al mes.
9: Uno al mes.
1: ¿Y para qué lo usas?
9: Un Red Bull. Ah, pues para de energía.
3: Para echarse un whiskacho.
1: Ah, sí, para el whisky también, ¿ah? ¿Eh? Tú.
9: No, a mí tampoco me gusta.
1: No. ¿Tú, Garbanzo?
12: No, nunca.
1: Sí, nunca has tomado nada. No. Nada.
12: Nada más una vez que estaba en un nightclub, me dijo el bartender, oye, aquella muchacha toman este Red Bull con cranberry juice. Y después me dio un chico sueño, güey, no sé qué. Creo que me quería empastillar. Después estaba en el departamento del bartender, dije, hijo de.
1: El bartender te lo mandó, dijo, fue aquella.
12: Y yo, pues como soy una inocente paloma, hijo de eso. Y ahí me quedé 6 meses.
10: Oye. El bartender.
1: Oye, le dijo el bartender, tómate, lo mandó aquella muchacha muy, muy bonita. Y dijiste, de aquí soy. Despertaste en la casa del bartender.
12: Sí, sí, sí.
1: Pero dijo, yo te traje, güey, porque ya andabas.
12: Te saludé, güey.
1: Así, qué buena onda eres.
12: Sí, sí, sí.
1: Es chido, Garbanzo. Con razón, esos días venías caminando raro. Mira, Choco.
12: No más.
1: 40% de la gente que votó nunca ha tomado bebidas energéticas. 37% de vez en cuando. 2 por semana, 5%. Y más de 3 por semana, 17%.
12: ¡Ay, la
1: madre! Es que hay gente que siempre anda tomando mano. Y le voy a decir la neta. El otro día les decía a estos vatos que el jale que hace la raza de nosotros... son unas madrizas en el fil, en el roofing, en la construcción, poniendo cemento, todo es unas madrizas, güey. A veces la gente.
10: Sí. De volada. No, es que esa madre, si te la tomas, tienes que sacarla, pues. Y si te la vas a tomar para estar nomás acá relajado, pues te hace mal, pues es lo que pienso yo.
12: Lo creo. Mismo pasa con el tequila, ¿no?
1: No, pues sí, güey.
12: Cuando te
1: tomas el tequila, luego la sacas.
12: bueno.
1: Sí.
13: No, lo que pasa es lo que él dice, también han dicho los doctores, de que, por ejemplo, los electrolitos, ¿no? Esto que es también gente se lo toma como de ahí para ver la tele y, no, o sea, tienes que quemar, hacer ejercicio para que valga la pena.
10: Sí, sí, sí.
1: Ay, yo no sabía que tenemos doctores aquí. Bueno, vámonos con la número 9. Donald Trump dijo antier que, pues, ojalá que Estados Unidos, que Irán, pues puede atacar, que desaparezca Los Ángeles y San Diego, dijo Donald Trump.
12: Sí.
1: Eso fue lo que dijo. ¿Qué opinas? ¿Estuvo bien lo que dijo Trump o estuvo muy mal?
10: Yo opino que está cocho, ¿no? No, pues nomás eso.
1: Pues sí, güey. La ya neta, ni para qué preguntamos. Sí, pues sí. Pero fíjate.
12: Una mentada así se la gana.
1: Güey, 10% creen que está bien lo que dijo Trump. Güey, eso, hay gente que sí son
12: fans. Seguramente son de Irán, ¿no?
10: Yo creo que no viven en California, ¿o sí? Es que iban a vivir para allá.
12: En Montana, ¿no? Ahí.
10: En Alaska.
14: Darme cuenta que mis dos...
1: Acá está lo que dijo Donald Trump.
15: I want to see a tremendous victory. You want to see a tremendous victory.
1: Aquí, pues, ese güey por aquí.
15: City. Let him take out Los Angeles. Let him take out San Diego.
1: O sea, dijo que Madrid en San Diego y Los Ángeles. Ya hablé mal de él y el güey me mandó un mensaje.
10: ¿Oh, sí? A ver.
15: Quiero hablarte a ti, Erasno. Sí, Erasno, no te hagas pendejo. Ya te escuché y te voy a deportar, Erasno. Y la chocolate es un show muy malo, muy, muy malo. No lo escuchen, dicen fake news. Los voy a desaparecer del mapa, así como lo hará. Irán con Los Ángeles y San Diego. Pinches mexicanos culos.
1: Son cosas que...
12: No, eso no.
1: Ya sé dónde vive, güey. Ya sé dónde vive. Es un casonón, güey, blanco, güey.
12: Le está haciendo construcción, es más fácil ahorita.
1: Y por último, dice encuesta número 10, ¿pondrías el altar de muerto? ¿A quién pondría? ¿Vas a poner el altar de muerto? ¿Ustedes ponen el altar de muerto?
10: No, pues a veces, pues sí, pero no creo esta vez.
1: Está bien,
10: ¿no? Allá en México es que más se... aquí no mucho.
1: Y en Michoacán empezamos con eso, les enseñamos a todos cómo hacerle. Garbanzo.
12: Sí. Ahí, oye, pero ahí lo hacen chido todavía en el cementerio, ¿no? O sea, es la tradición más perra de Michoacán, sí, ¿será?
10: Y te tienes que quedar 2 días en el panteón.
12: ¿Oh, en serio?
10: La verdad.
12: Oye, ahí,
10: si
12: es donde,
10: quieres, sí, pues.
12: Ahí es donde sacan
1: los... Te quedaste con el bartender.
12: Sí, güey, pero es que eso fue porque me drogó, güey.
1: Y después decías, drógame que no me quiero ir.
12: No, ya después ya me ignoraba.
1: Si pusieras a alguien en el altar, empezamos contigo, Chuchi. Si pusieras a alguien en el altar ahorita, ¿quién sería? De alguien que ha fallecido importante.
3: Yo creo que mi jefe, mi papá.
1: ¿Tu jefe se falleció cuando ya eras parte del grupo o antes?
3: No, yo estaba morrillo, tenía como 3 años. De hecho, me acuerdo muy poco. Me acuerdo más por lo que me platican que Simón.
1: ¿Y qué era buena onda tu jefe o qué te decían? ¿Que era medio tremendo? ¿Qué decían?
3: No, dice mi mamá que era chido.
1: ¿Que era chido?
3: Simón. Era músico también.
1: También. Simón. De ahí lo traes.
3: Simón. Qué
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1: Y bueno,
2: ¿qué pasó con Yair, por favor?
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4: Farmers en el show más chido, Choco, ¿cómo los ves?
5: Bueno, yo los veo mejor. Digo, la primera vez que los entrevistamos tenían menos dinero. Ahora ya la gente con dinero ya se pone más, como más clara de la piel, ¿no?
6: Hijos de... Buenas tardes, buenas tardes. Aquí sus compas los Farmers.
7: Aquí andamos. O sea,
5: ahí está la energía, ¿ves? Trae la energía el muchacho acá. Muy bien. Preséntense, muchachos, porque ahorita vienen los payasos.
6: Aquí su compa Chuche, baterista.
7: Aquí su compa Caco, Choco, compa Erasno.
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4: ¡Te cargó el payaso!
7: ¡Venga, gracias de veras! ¡Este pedo, ¡Ahora, ahora!
2: ¡Ya, güey! ¡Pa' allá!
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2: ¡Perro!
5: La verdad me siento muy naca trabajando en este programa.
2: No, no, no hay más.
6: ¡Cálete, cálete!
2: ¡Esta es la regla, muchachos!
7: A ver.
2: La reglan.
7: La verga.
2: En la silla.
6: No. Tiene la manita muy acelerada.
2: Digo, el niño, tiene la manita muy acelerada.
7: Muy pesadita, hijo.
2: Vámonos, les voy a poner una rola. Ustedes la tienen que seguir cantando. Si no la cantan, yo la voy a parar. Ustedes siguen cantando. Si no se la saben, se los cargó el payaso. Les van a dar con los mates. Pero les tengo una noticia: que si sí se la saben, nosotros ustedes, la... pero con Toño, ¿eh?
7: ¿Al payaso?
2: A ustedes, a los payasos.
7: Okay, okay.
2: Sí, aquí no es nada más de allá para acá. Así que vamos a escuchar la primera rola. Yo la paro.
7: ¿Pero de cuáles va a poner?
2: Pues le va a poner de todas, ¿eh? Ahí les va.
7: Güey cochada, dijera.
2: Ahí les va, señores. Aquí están los Farmers y esto dice así.
7: Sí, la he escuchado, pero no me la sé, la neta.
10: Y valió madre.
2: ¡Ahora!
6: ¡Ahora! Espérate, vale. ¡Ay, no tan recio! Mira.
7: ¡Ya! No, madre.
2: ¡Depense ya, güey! Ahí les va esta que dice así. Vámonos. Esta rolita que dice así.

0: con todo, muchacho.
1: Ay, dulce venganza.
0: Dulce venganza.
1: No, espérense, no se los vamos a ganar.
0: Vámonos con la que sigue.
2: No.
1: Tenemos chamba el fin de semana, gallo, no tan recio.
2: Nada más en la cara, ¿no? En la cara,
0: ya,
2: ¿no?
0: Ya.
2: En la cabeza, ¿no? Es de lo que vivo.
0: Ya, oyes.
3: Mira. Ese ya fue con coraje.
0: Ya, ya, ya, ya. Vámonos con la,
1: vamos
0: que sigue.
1: Vamos a salir mal aquí.
0: Vámonos con la que sigue. Vamos a salir mal aquí.
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0: ¡Vámonos con todo! ¡Vámonos con todo! ¡Güey, espérate! Ya tomaste ahí, güey. Te empujó.
2: Se vio como que patearon un
0: perro. Te empujó, choche. Iri,

0: Y Chuchi, quiero decirle que ya tumbó el altar ahí.
1: ¡Oye!
2: Güey.
3: Me dio puto
2: este, güey.
0: Ok, güey. Ahorita les digo, estos vatos están bien conectados allá en la sierra, bájenle. Chale. Valió madre, güey. Vámonos, pues.
1: Ahí por Jiquilpan.
0: Allá por Jiquilpan. Oye, tú escribes canciones, ¿va?
3: Simón.
0: Una de las... Bueno, todas las rolas que son tuyas o de, lo, pues o de
3: la,
0: todos.
3: La mayoría, Simón.
0: Pues enchese una rolita para empezar, ¿no? Para romper el hielo aquí.
3: Sí, a huevo.
0: Mientras agarran los instrumentos, este fin de semana los Farmers van a estar en Pico Rivera. Ahí van a estar en un lugar icónico donde la banda va y se divierte como si estuviera en el Terre. ¿Quién y quién va a estar ahí en Pico Rivera, Chuche?
1: Así es, compa Erasno. Queremos invitar a todos este domingo ahí al Pico Rivera. Va a estar el compa Panther, el compa Tito Torbellino, los Austreros, Grupo Cuadra, los Pilares. Va a ser un show chido, compa, para todos los que les gusta el cotorreo, los que les gusta echar desmoder. Ahí los esperamos este domingo.
0: Oye, Choco, tú no sabes, pero hay un trend en redes, lo puedes ver en Facebook, Instagram, en TikTok, pero donde se paran los Farmers, ahí hay un buen desmadre. Y la neta, quiero decirles que son compas de nosotros, los Inquietos del Norte, y estos vatos, me acuerdo, donde los presentamos era un desmadre, y ustedes... Digo, con su estilo, pero es más o menos el mismo desmadre, traen buen relajo, ¿no? ¿Ya les tocó estar con ellos o no?
3: Sí, no, de hecho duramos un año casi juntos de gira con ellos. En el, ¿qué? ¿El 24? ¿24 por ahí?
4: ¿24?
3: Sí. Y ahora estuvimos también en Colorado y no me acuerdo en qué otro lugar estuvimos con ellos este año ya.
0: O sea que es doble power, o sea, la gente va a echar desmadre con uno y agarra dos.
3: Doble desmadre. En Las Vegas, estuvimos en Las Vegas. Entramos nosotros y la gente se quedó bien prendida y llegaron inquietos y pum, pues se explotaron a la verga.
1: Yo creo que ahí se nos pegó también, sí, que sí, en los shows de nosotros se hacía también ese tipo de cotorreo, porque como chambeamos con ellos casi todo un año de gira.
3: Un chico de raza sintió la vibra también.
0: Qué machín, pues saludos a los hermanos Mesa. A usted no se les ha quemado el camión, ¿verdad? ¿O sí?
3: No, ni tenemos camión.
0: ¿Qué pasó con Jimmy Humilde, pues? ¿No que les iba a tener allá un Mercedes como el que trae el American? No, pues si ellos no roban, ¿cómo van a traerlo como el American?
3: No, pues a ver qué, al rato a lo mejor se jale con un autobusito.
0: Pues sí, sí, yo veo a Jimmy que trae unos carrazos, no sé, pero bueno, es otras cosas. Saludos a mi compa Jimmy Humilde, que se metieron ahí a robar a su casa y agarraron a los rateros, ¿o no?
1: ¿Quién sabe, Ruso?
3: ¿No? No hemos hablado de eso con el viejón.
0: No manches, güey. No serían ustedes. Sí. La verga. Ojalá y no los agarren, dijera. Ojalá y no los agarren. Órale, pues vámonos, muchachos. Choco, una de las rolas que tú has escrito acá, chida. ¿Cuál es? Vámonos.
3: Pues que yo he escrito, pues no sé, varias. Pues la neta, ahorita traemos unas jalando, pero no, esa no la escribí yo. Esa la hicieron, la neta, no sé de quién la hizo, pero me la mandaron los chavalitos. Yo creo que él fue el que la hizo.
1: Se llama El Feo.
0: Pero ahorita se la avienta primero una de los éxitos de Farmers.
3: ¿De Farmers?
0: Vámonos.
3: Pues, ¿cuál será? ¿La changa, el hulo,
0: el negro? El hulo, vámonos.

0: padre que le hagan una canción a un reloj, ¿no? O sea, está muy bonito. Oye, pues son cosas de ustedes, ¿no? Gente que cultiva cosas raras y eso. Pero muy bien, yo estoy encantada con Chuche. Chuche, ¿cuándo fue la primera vez que me viste y te impactaste?
1: No, Choco, tú no sabes, pero ya tiene mucho. La sueño.
2: La sueño. Vale, pues ya regresamos, señores, con más de los Farmers aquí en el show más chido. Eras de la Choco.

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0: Maestro, ¿cómo ve? Hablando de vestidor y cancha, aquí con los deportes, están los playoffs de Major League Baseball, maestro.
1: Sí, sí, sí. Y quiero de una vez decirles, brothers, que el Garbanzo, Diablito, al rato no vengan con sus camisas de los Dodgers, ya cuando estén en la Serie Mundial. Ni,
2: ¿por qué no?
1: Porque ustedes, no, ustedes están peor que los FIFAs. Ni les gusta, nada más se quieren montar ya a la hora del tren.
0: Maestro, el Garbanzo trae una de los naranjeros. ¿Qué dijo usted en su segmento? Nada que ver con él.
2: Me la regaló Karim León cuando fuimos a visitarlo. Me dijo, mire compa Garbanzo, aquí le tengo la camisita.
0: Ay, güey, cuando empezó la de compa.
2: Oye, que por cierto, en realidad esta bolsa era para usted, maestro Doggy, pero no le llegó y pues ya.
1: Está bien, bro. A mí tráeme de los Sultanes de Monterrey, pero de naranjeros. Pues bueno, saludos a los beisboleros. ¿Qué, brody? ¿Cómo van los playoffs?
0: Bueno, saludos a toda la banda que le gusta el béisbol, las grandes ligas. Para muchos el mejor deporte del mundo. También nos estén pasando. Pero hoy el partido que está muy interesante, maestro, que se juega en una hora más o menos, es el de Cleveland contra Chicago White Sox. Saludos a toda la banda de Chicago. Ahí es en Chicago. Va a ser el partido número 4, lo están ganando los Guardians. ¿Se acuerda que antes eran los Indios de Cleveland, maestro?
1: Sí, brody.
0: Y le cambiaron el nombre porque dijeron, ¿cómo le van a decir Indians a los Indians? Si eso es discriminatorio, güey, son los imbéciles. Es como decir, pues no le cambiaron a los Redskins también
2: los
0: el nombre.
2: Los Pieles Rojas de Washington.
0: Sí, entonces ya, pues, porque acuérdense que andaban esos movimientos, güey. Esa gente que hizo esos movimientos, ¿qué lograron?
2: Nada, ahorita ya ni siquiera se acuerdan.
0: ¿Qué lograron, güey? No más. Imagínate, cámbiale el nombre a los Oilers de Houston porque eso de extraer petróleo no está bien. O sea, güey, cámbienlos de los delfines, güey. ¿Cómo usar un animal, un delfín, para un deporte, no, güey? Maltrato a los animales.
2: A los Raiders, no quítenle la calaca, no vaya a ser que los difuntos se enojen. No.
1: Es más, les fueron a las tribus de los Redskins y les dijeron, ¿qué opinan ustedes de que estén cambiando los nombres? Dice, pues muy mal, porque de cierta manera estamos ahí todavía siendo representados. Igual con los Indians de Cleveland, les preguntaban a esos tribus ahí, les decían, pues son jaladas de estos movimientos. Y ahí está, brody.
0: Pues bueno, señores, y si usted, White Sox, antes no dijeron por qué White, ¿no?
2: Hey.
0: ¿Por qué no Black Sox? Ahí están los White Sox, así que saludos, Chicago, en Cleveland ahí no soy, así que esos güeyes no les vamos a ir en esos partidos. Los Dodgers, pues ya saben, los Dodgers ya dijeron, mira, me la pellizcas, y los Dodgers ya dejaron, eliminaron, desaparecieron, Garbanzo, a los de Atlanta, saludos a la banda de Atlanta. Ahí sí nos oyen mucho, pues ya se fueron. Y también los Padres de San Diego contra los Cerveceros de Milwaukee. 3-1, Garbanzo, va Milwaukee. El partido ayer lo ganaron los Milwaukee en la cancha de San Diego, en su, pues en su, ¿cómo dicen?
2: Se quedaron cortos en casa, ¿no? Se puede decir.
0: Pues en su casa. Sí, así sí. Que saludos, bandita de San Diego. 3-1 ganando los Cerveceros de Milwaukee. Los Brewers. Ese equipo le debiera de ir yo, ¿no?
2: Sí, güey.
0: Como a los de, pues digo, le voy a los Aguacateros, pero no estaría mal ir a los Tequileros de Jalisco.
2: ¿Es Tequileros o...? No, no es Tequileros, ¿no?
0: Hay un equipo que se llama Los Tequileros.
2: Ah, no sabía.
0: Pues bueno, ahí están los partidos. Los Yankees, que es los uno Charos. de los equipos que tienen la nómina más grande, güey. O sea, lo que más dinero han invertido son los Yankees, y eliminados 3-0, güey. Tampa Bay, de los equipos que menos lana le han metido a su equipo, eliminaron a... Hagan de cuenta que le ganó el Pueblita, güey. Le ganó el Pueblita, eliminó a Rayados de Monterrey.
1: Que sí ha pasado.
2: Oye, pero pasó algo, ¿no? Este cuate, el Víctor Mesa, creo que aventó un jonrón de dos carreras. El último, creo que un cuate agarró la pelota y valió. Como que le robó el jonrón. Un mismo Yankee.
0: ¿Ah, neta?
2: Sí.
0: Pues, güey, pues y fíjate, hubieran ganado, ¿no? Pero así están eliminados los Yankees. Y ya, pues se vienen los... Como que a los que son beisboleros, cualquier partido está chido. Pero uno que es menos beisbolero, como que uno espera otros juegos. Y los Cerveceros ya eliminaron Sí. Van contra los Dodgers. Dodgers contra Cerveceros. Y el primer partido va a ser el... ¿qué? El
2: domingo 11 en Milwaukee.
0: ¿El domingo 11?
2: Es correcto.
0: El domingo 11 en Milwaukee. Y luego Tampa está esperando Tampa a...
2: los Guardianes o a los White Sox.
0: Simón.
2: Y sería el lunes 12.
0: O sea que es en la final ya de conferencia, güey.
2: Ya de los que resulten ganadores de cada serie. Boom, chacalaca.
1: O sea que Dodgers o Cerveceros en la Serie Mundial van a estar... Y Rays o los Cleveland o White Sox.
0: Yo creo que va a estar Cleveland.
2: Los Guardianes o los White Sox, sí.
0: Mi carnal es bien fan de Cleveland, de los...
2: O el Borough, ¿no?
0: Sí, porque sí. Porque de morrillo los llevaron al como un trip.
2: ¿A Cleveland?
0: Aquí. A ver, contra los Dodgers.
2: Ah.
0: Y hay una película donde salen los Cleveland, los Indians.
2: Ok.
0: Una película famosa y él ahí se enamoró del equipo... Y mi carnal Tino le va a los Dodgers. Imagínate, le van los Dodgers, los Raiders. Le digo, ya vele a la Chiva, hace lo mismo. y le va al Barça. Entonces, qué chido, sería una final de Cleveland contra Dodgers, ¿no?
2: Sería chido. Sería interesante.
0: Pues ahí está, maestro.
2: El 23 sería ya el primer juego de la Serie Mundial.
0: Oiga, la selección mexicana dio su gira, 4 partidos, 2 perdidos, 2 empatados. Y el que la regó feo contra Estados Unidos fue el Tala. Muchos decían, pues que se disculpe el portero del América cuando nos eliminaron aquí. Cota salió y dijo, yo soy el culpable, la regué, ofrezco una disculpa. El Tala dijo que no. Es más, hasta habló el Tala y dijo, pues qué, güey, todos la regamos.

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0: hay una mujer en China llamada Xiang, la cual tiene 6 dedos en cada mano. Esto pasa porque en el desarrollo embrionario se altera la situación de crecimiento y por ahí le salen 6 dedos en cada mano, carnal. Es un caso inusual, pero hay varios en el mundo. Lo que yo me pregunto es cuando le quiere sacar el dedo a alguien, ¿cuál le saca? ¿Cuál es el del medio, güey? ¡Ay, Ivancillo! En el número 4, existe un tratamiento de belleza el cual consiste en poner caracoles vivos en tu cara, güey. Los cuales van dejando una baba rica en proteína y ácido hialurónico. Bueno para la piel. Mija, yo sé que es bueno para la piel también sin ponerte caracoles, mija. A ver si te animas, desgraciada. En la número 3, un hombre en California tenía un vuelo a Japón y al momento de intentar abordar el avión, no lo dejaron porque su pasaporte estaba todo rayado, güey. Su hijo de 5 años lo usó como libro para dibujar, no más. ¡A la roya! ¡Es nalgadas, güey! En la número 2, en algunos países europeos, es obligatorio manejar con las luces prendidas durante el día también, debido a que en invierno algunos días son muy cortos. ¡Ay, wow! La número 1, te puedes tatuar con las cenizas de tus seres queridos, güey. Se les llama tatuajes memorables y agregan la ceniza a la tinta para el tatuaje. Ingaturroña.
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0: pues no lo va a buscar.
1: Gracias.
2: $500 se lleva Alba Guzmán de Fresno, California. Su tarjeta para que le ponga gasolina al carro.
0: Ay, muchas gracias.
2: Ya tienes tu.

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mañana la buena, 101.9 con Karim León y Maluma. Soy Ivancillo y tengo los boletos para que vayas al jaripeo al rancho Los Gavilanes de Orosi, donde se presentan la banda Cowit, los Broncos del Norte y banda La Más Pedida. Sábado 17 de octubre, aquí tengo la lista del compa Ivancillo. Si quieres ser parte de ella, mándame tu mensaje.

0: Sinaloa.
1: ¿Qué pasó, viejón?
0: ¡Que se ha ganado la mesa VIP!
1: ¡Para no, no, pues muchas gracias, viejón! ¡Muchas gracias!
0: Te vamos a regalar tus boletos porque es la llamada número 9.
1: ¡Gracias!
0: ¡Te vas a ver a Marco Antonio Solís!
1: ¡Gracias, Sinaloa!
0: ¡Para los estudios Universal! ¡No, pues ya se lo ganó!

la buena, 101.9 con Fuerza Régida, su canción Marlboro Rojo, que por cierto, mis compas de Fuerza Régida están rompiendo récord de asistencia en México también, güey. Yo soy el Capo Iván.

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que pues luego se agüita. Pero yo de regalo ya empecé con la construcción de la estatua del Sinaloa aquí afuera, güey. En la pura entrada, cuando vengan por los boletos la van a ver.

0: Los invitamos a los 15 años de Rubí. Habrá una chiva, creo que es de 10 mil pesos. Y ya otras dos, por ahí nos acomodamos.
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1: Cuatro boletotes para que te vayas al Ringing Brothers. ¿Cómo la ves?
2: ¡Oh, muy bien!
3: Aquí suena la buena con el compa Sinaloa de 11 a 2.
1: ¡Ya tiene su bocina! ¡Felicidades!
3: Es todo, compa. Muchas gracias.
1: ¡Ándale, viejo!
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0: Es correcto, profesor. Y seguimos regalándote los boletos para ver a los Reyes de la Sierra presentándose ya este viernes junto con Cornelio Vega. Y último nivel, ahí en el Rainbow Ballroom, el legendario Rainbow Ballroom. Saludos al compa Julián, que lo viene activado.

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0: sí, está bueno. Hay un mazapán y un pulparindo.
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únicamente mándame un mensaje de audio y dime vacío. Quiero ir a ver a los Areyes. Y con mucho gusto me mocho, carnal. Con un par de boletos, la lista VIP del compa Ivancillo, la tenemos que llenar hoy. Y si no mandas tu mensaje, te lo vas a perder, carnal. Otra vez el número 559.

0: este sabadito.
1: Nada de mal, Feito. Muchas gracias.
2: Los boletos para Disney Grande.
0: Ya te tocaba, Anita. ¿A qué santo le rezaste?
2: Hasta en Sinaloa.
0: Te llevas tus 5 boletotes para Disneylandia.
2: Ok, muchas gracias.
3: La abuela.

psicológico, vato, no, güey. Es que a veces, neta, güey, las personas que van a los conciertos ya se ponen pedas y piensan que porque pagaron un boleto pueden andarle picando el fundillo de José y Cuen, güey. Obvio que no, mijo. Saludos a toda la gente del WhatsApp. Buenas noches, familia. Ya regreso.

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0: Paca, pum, pim. Patata, voy a decir que no, sí.
1: Venga, de.

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0: En la número 5 hay una mujer en China llamada Xiang, la cual tiene 6 dedos en cada mano. Esto pasa porque en el desarrollo embrionario se altera la situación de crecimiento y por ahí le salen 6 dedos en cada mano, carnal. Es un caso inusual, pero hay varios en el mundo. Lo que yo me pregunto es cuando le quiere sacar el dedo a alguien, ¿cuál le saca? ¿Cuál es el de en medio, güey? ¡Ay, Ivancillo! En el número 4, existe un tratamiento de belleza el cual consiste en poner caracoles vivos en tu cara, güey, los cuales van dejando una baba rica en proteína y ácido hialurónico. Bueno para la piel. Mija, yo sé que es bueno para la piel también sin ponerte caracoles, mija. A ver si te animas, desgraciada. Sí. En la número 3, un hombre en California tenía un vuelo a Japón y al momento de intentar abordar el avión, no lo dejaron porque su pasaporte estaba todo rayado, güey. Su hijo de 5 años lo usó como libro para dibujar. No más. ¡A la roya! ¡Muchas nalgadas, güey! Sí. En la número 2, en algunos países europeos, es obligatorio manejar con las luces prendidas durante el día también, debido a que en invierno algunos días son muy cortos. ¡Ay, wow! La número 1, te puedes tatuar con las cenizas de tus seres queridos, güey. Se les llama tatuajes memorables y agregan la ceniza a la tinta para el tatuaje. Ingaturroña.
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0: yo peleo con la gente que es mala. Usted es buena persona, también él, también ella, la niña.
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1: Ivancillo, no seas malillo. Regálame una tarjeta para comprarme un disfrazillo.
2: Chale, compa Ivancillo, papirrín. No te oigo, ¿traes el micrófono apagado o qué?
3: Compa Iván, neta que te agradezco por esos boletos que nos dieron para ir a los Estudios Universales. En nombre de toda la familia, gracias a la buena 101.9 y al compa Ivancillo, que nos la pasamos a toda madre.
4: Ivancillo, muchísimas gracias por mis boletos para ir a ver a Tarez este viernes en Rainbow. Muchísimas gracias.
5: ¿Qué onda, Ivancillo? ¿Cómo andamos? Buenas noches. Estoy llamando para ver si me puedo ganar boletos para Universal Studios Hollywood. Ahí quiero que me espante la bruja, que me chupe la bruja mafufa. Saludos, Ivancillo. Cuídate.
6: Hola, Ivancillo. ¿No tienes boletos para Horror Night? ¿O boletos para el Darey? Es que ese güey canta bien perrón. Te hace el favor de, a ver si tienes boletos, que nos regales un par. Gracias.
7: Que mucho me encanta.
2: ¿Qué dice, compa Ivancillo? A ver si me regalas unos boletos para ver al Daré de la Sierra, mi nombre es César Hernández.
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El Muñoz sonando aquí en la buena 101.9 en el show del Ivancillo. Ya me despido por hoy. Regresa el día de mañana después del show de Erasmo y la Chocolata. 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

0: que se entrega el avión, 6 millones de números, de cachitos, ¿sí? 500 pesos.
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0: estamos ya por bajar acá en Oaxaca, estamos a un minuto de aterrizar, a menos, señor, como a 5 minutos.
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0: Cago usted se da, ¿verdad? Está fresco. Uy, a gusto ahorita que vienen los vientos cuaresmeños, donde le pega la brisa a uno, nomás el polvo vuela.
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0: A ver, en chino.
4: Menos.

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0: Hoy quiero empezar este segmento con una palabra muy, muy bonitas, muy llegadoras para el público, que dicen así. Fuera fondo, por favor, que es muy cierto. Los hombres son de Marte, las mujeres son de Venus. Los tigres del norte, los tucanes de Tijuana, y tú y yo somos uno mismo. ¡Ay, ay, agua!
1: ¡Esa mami!
0: ¡Ay, agua!
1: Yo estoy como güey viendo.
2: Yo también.
1: Yo soy
0: que esperando, ¿verdad? Esperando.
1: Yo lo vi en perro. Cuando empezó con lo de Venus, dije, a ver, a ver, a ver, a ver.
0: Se va a decir algo así, profundo, así de. Esto y lo otro. Nada más portar jalada, jalada.
2: Se pasó.
1: Tenemos el segmento libre y usted dirá.
0: No, yo quiero decir, ustedes han visto. Yo creo que hay mucha gente que se asume fea. Como yo me asumo un vato feo. Pero usted no ha ido así como esa frase de soy feo, pero... Y te empiezas a decir como una...
2: Algo positivo.
0: Algo positivo de ti.
1: Ok.
0: Soy feo, pero... ¿Cuál sería tu después de la negatividad o aceptación de soy feo, cuál sería tu carta de presentación?
2: Perdón. Para reivindicarte.
0: Para reivindicarte.
1: Los guapos, vamos al baño. Entonces.
0: Los guapos pueden salirse.
1: Podemos ir al baño.
0: Si usted está guapo, cámbiele de estación o váyase. Los dejo con Giselle. Sí, o sea.
2: Y se van los dos, ¿no? Y
1: también, también en la tele me está diciendo que no hay nadie. Ya se fueron.
0: Se van, los de cámara.
1: Así, Cavani.
0: Nos vamos del aire.
2: Todos los de producción se
0: sí,
2: fueron.
0: Soy feo, pero. Y dime una positividad. Ahora, asumirte que eres feo ya es un paso.
1: Okay.
0: A una aceptación. A lo mejor tú te ves más feo. Dicen que uno no se ve tan guapo ni tan feo como en el espejo. Como tú te ves, para bien o para mal, como tú te percibes en el espejo, en el, en el, en

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1: ¿Vos subiste algo en la tele? Con eso.
2: Medio
3: famoso. Sí.
2: Ay, qué
3: ridículo. ¿Eso te ha traído beneficios?
1: Sí, güey, no es lo mismo. No es lo mismo trabajar de jardinero que digas, sale en la tele. Güey, te da un
3: Fíjate
1: plus.
3: Que sí tiene una
1: cosa. Te da un plus. Aún no le. Miren, le voy a decir una cosa. Aquí he visto que yo dije, güey, Junior H no se me hacen, güey, los galanes. Yeo Pino se me hace guapo, pero cero. Pero las mujeres nomás porque es cantante.
3: Y famoso.
1: Y famoso.
3: Ahí hay una, la fama, el poder es muy, ¿cómo se dice?
1: Sí, es llama la atención.
3: Llama la atención, es muy poderoso.
1: Sí.
3: Ferrari, soy fea, pero...
2: Pero tengo bonita personalidad.
1: Pero respiro.
3: esa es la más...
1: ¿Simple?
3: La más tierna de todo. Soy fea, pero tengo bonitos sentimientos. Pero no tienes otra cosa que sí sirva en la vida.
1: Respiro.
2: Oh my God, no, you didn't.
3: O sea, como que hago de comer bien perrón, les hago un bichi pozole bien perro.
1: Hago tostadas, carnita.
3: Hago tostadas de lomo.
2: Tostadas
3: de pata. Sé hacer postres. No, nada.
1: Mecánica.
3: No. A ver, di otra vez. Entonces, soy fea, pero.
2: ¿La misma?
3: La que tú quieras.
2: Pues sí, soy fea, pero tengo bonita personalidad.
1: Ay, te engañaron.
3: O sea, compañero, le di si no le dijo.
2: Dígale.
3: ¿Qué es bonita personalidad? ¿Cuándo le invitas al programa? La bonita personalidad. ¿Cuándo le invitas al programa? ¿Te acuerdas cuando Said se aventó la esa mágica de para ser un buen líder hay que saber obedecer?
1: Ay.
3: ¡Dice!
2: Y todos así.
1: ¡Ey! Y aceptar tus errores.
3: Y todo así.
2: Otra vez.
3: Yo soy Zahid. Para saber liderar, hay que saber obedecer y aceptar tus errores.
1: Perras.
3: A todos así.
2: Estoy bien perdido, ¿no?
1: Y después entra. Y luego, ¿por qué se nota?
3: Ver, vamos, Giselle, soy fea, pero... aunque sea en juego, asúmite como fea.
2: Soy divertida. Sí me gusta cotorrear mucho.
3: Sí, y aguantas mucho bien,
2: carrilla. Sí, aguanto ver la carrilla.
3: Y eres carrillista también.
2: Y soy carrillera.
3: Yo, de lo más orgulloso que me siento en la vida, no de haber ganado esa madre que está ahí, que es el locutor del año en Estados Unidos, no es mi BMI, no es mi día en Los Ángeles, es que yo hice carrillas a la Ferrari y a la Giselle, señor.
1: Ah, ya venían las huellas.
3: No, nomás, les fui dando hebra.
2: Sí.
1: Giselle, soy fea, pero...
2: Pero soy bien carrillo.
1: Pero tengo unas perrotas. Ay, unos perros.
3: Dice nuestra amiga Gaby Galicia que se escucha raro. ¿Se escucha muy raro?
1: Ah, es mi voz, perdón.
3: No, así habla el chino, baby.
2: Es el chino, no se está distorsionando.
3: Iván Chávez, soy feo, pero me sé vestir. Tengo buen porti.
1: Ok, a ver, foto nomás para...
3: A ver, vamos a ver. Pues que no estás de portero ahí. Está como de portero ahí en la foto.
1: David Zárate, estoy feo, pero soy alto. Mido 6 pies. Y sé bailar cumbias y salsa.
3: Ahí te va. El otro día que anduvimos en nuestro evento de 5 de mayo, donde tuvimos la asistencia récord, para negativo, pero récord, había un vato altoti que andaba bailando con una morra y era la sensación.
1: Ah, no lo vi.
3: Uno que andaba con una llaverita. No, pues ¿cómo te lo vas a ver si nomás llegaste un ratito y te fuiste sin decir adiós? ¿Qué crees, perdón, que no te notamos o qué?
2: Así como llegaste de la nada, así te fuiste de la nada.
1: Ya tenía que despedirme.
3: Tenías que quedarte ahí. También tenemos que tragarnos las verdes, no malas maduras.
1: No, sí me quedé.
3: Así, vas a presentar una persona. Bueno, está bien. Entonces sí, creo que sí puede estar feo y alto y sí tienes un...
2: Llama
3: mientras no seas un monotonto. Un monotonto, decía mi jefe, era como los altotes, pero amensaos.
2: Muy Frankenstein.
3: Sí, Frankenstein. No, que seas vato altoti, pero con ritmo, con movimiento. Te agarra la Ferrari, que tiene muy buena, muy buena, ¿qué dijiste que tenías?
2: Personalidad
3: y sí te anda agarrando. ¿Verdad?
2: Sí.
3: O sea, la buena personalidad y el alto con buen baile. Dice, soy fea, pero sé hacer de comer, Judith. ¿Qué? Pero dime tu especialidad en la tragueta. Claro.
1: Edgar Zúñiga, yo soy feo, pero soy todo un caballero con las damas. Las sé tratar de bien a bien. Puede ser.
3: Dice, sí. Hola, ¿sabe tratar bien a las muchachas? Ah, sí. Claro, ahí se pueden.

0: enamorar del trato.
1: Sí, del caballerosidad.
0: Dice, soy feo, pero soy bueno con la lengua.
2: Ay, ay, otro chino.
0: No, chino no es bueno con la lengua. Dice el que no.
2: Sí, pero salen con su...
3: No, sí soy, nomás que no es mi fuerte. Siento que no es mi fuerte. No, no es como, no es mi especialidad.
0: Pues en realidad, te puedo decir algo sexual, pero dígalo. Se va a oír feo.
2: Dígalo.
0: En realidad, el vato que es... que está viendo que llegó temprano a la repartición, voy a decirlo lo más sutil que pueda, no ocupa ser un perro para, no ocupa ser una culebra.
3: Pues no.
0: Los que ocupan ser unas culebras con la lengua son
3: los chicampianos.
0: Los que llegaron tarde a la repartición, que llegaron y, ¿qué? ¡Ya se acabó! ¡Ah! Ya con llegaste con la ganastita y, ¿qué? ¿Ya? Ajá. ¡Ni modo! Así, así va. Dice, soy feo, pero soy un perro para cantar. Buen día para todos, Lorenzo. Oh, ok, que es bueno para cantar.
2: Okay.
3: Dice, yo estoy feo, pero soy un cañón, un güey que resuelve. Si se está hundiendo el barco, yo solo, sin pedirle a nadie, salgo a flote.
0: Oh, qué chido, okay. Pero tú solo salvas a los demás.
3: Oye, ahí...
0: ¿A mí, de qué me sirve de ser de tu familia y que el barco se hunda y tú te salves? Absolutamente enterras nada. O sea, es feo, pero es un vato que resuelve. Eso puede ser, una morra sí puede decir, siento yo, si pongo palabras en su boca me las quitan. Uh-huh. Una morra puede decir, está feo, pero el vato es un vato que resuelve.
2: Movido. Sí. Claro. Sí.
0: El lenguaje y el amor de la mujer es la acción, no la palabra.
2: Exacto.
1: Yes.
0: ¿Verdad que sí?
2: Claro.
0: Ay, bien perrona allí,
2: ¿verdad? No, pero sí es cierto.
0: ¿Eres su?
3: Dice por acá, saludos a todos los de San Francisco del Rincón, Guanajuato. Oh. Aquí andamos de Los Ángeles jardineando. Dice, yo soy feo, pero trabajador, y gracias a eso siempre cargo billete para poder pagar y complacer a con quien está conmigo.
0: Y ahorita canta con él.
3: ¡No! ¡No!
0: Yo no, tiene ahorita somebody con quien compartir el pan y la sal.
2: Pues que nos sabe. Diga.
0: A ver, ahí te va. Soy fea, pero trabajadora y no la hago de pedo, Saraí. Amén. Uh-huh. Que no la haga de pedo. ¿Dónde hay mujeres que no la... Dice el sabio. Ay, yo... que si una mujer no te la hace de tos, es porque es vato. Así.
2: Oh, porque no te quiere.
0: Es porque es vato.
3: No, mire. Susana, no tiene nada que ver su mensaje, pero sí me causó risa. Mándale un saludo a Iván Varela, que es fan número uno de Don Cheto, y no se pierde, y va a ser su cumpleaños. Mire su pastel.
0: ¿Qué es?
2: De Don Cheto.
3: ¡De Don Cheto!
0: ¡Ah, dámelo para mandarle un video!
3: Ahorita le digo.
0: Deja hacerle un video.
3: Y de todas sus fotos de...
0: Me lo mandes, por favor, el nombre y todo para hacerle un video.
3: Mira, y hasta cupcakes chiquitas.
0: Ay, don Cheto, quiero hacerle un video de feliz cumpleaños.
3: Ahí se lo mando.
0: En cambio, por solo $31.
2: ¡Ay, no manches!
0: No, quiero hacerle un video.
2: ¿Qué pasa, Belardo, señor?
0: Estoy jugando.
2: Por la módica cantidad.
0: Por la módica cantidad. Ahí te va. Estoy fea, pero mando lonche al trabajo diariamente. Sé cocinar cualquier tipo de cocina. Y también hago postres, María.
2: ¡Eso, viejona!
0: ¡Pude ringone, María! Bien. ¡Pude ringone! ¡Pude ringone! Tradúceme. ¡Pude ringone!
2: ¿Eh?
0: ¡Pude ringone!
3: Que métele en el ring, en el anillo.
2: Que le pongas el anillo.
0: ¡Ey! ¡Pude ringone!
2: Que le pongas el anillo.
0: Sí, María. Me ando casando contigo, baby.
3: Acá sí. Igual.
0: Así de comer, así postre, no la así de tos. No, me cállate. Amén.
3: Janet, soy fea, pero bien alivianada y tranquila. ¿Aguanta con eso?
0: ¿Cuál?
2: Y alivianada.
3: Janet,
2: sí,
3: alivianada y...
0: Tranquila. Y
2: tranquila de que no...
0: Un vato, bloquea. O sea, un vato...
2: ¿Maduro?
0: Un vato con madurez y estabilidad mental te va a preferir una morra tranquila que una emprendedora, ¿eh?
3: Sí, pues ya.
0: Sí. O sea, un vato ya... ¿Cómo se dice?
2: Maduro.
0: Maduro y que ya se ha realizado. Un vato realizado, estable. Un vato realizado, estable... Prefiere
3: es una morra.
0: A una morra tranquila que a una emprendedora que mujer empoderada que quiera hacer y deshacer. Digo, igual la mujer empoderada que quiere deshacer no va a querer andar con un güey estable porque necesita un apoyo de órale, lánzate, vámonos.
2: La misma energía.
0: Pero creo que el hombre con cierta tranquilidad económica y mental prefiere siempre la más tranquila. Porque uno busca paz. En realidad uno busca paz. El vato busca una paz. Sí, Simón, sí, busca paz. O sea, tu hogar, ¿cómo lo construyes? La mujer piensa en un hogar como una casita de adornar y que quede bonito para que sea un nido de amor. El hombre busca hogar para que llegue a su remanso de paz después de la guerra que se avienta él diariamente allá afuera. Entonces, de repente llegas a tu remanso de paz y dices, ay, por fin ya estoy en casa, ando bien cansado, ahorita me peleé con fulano, sutano, tuve que resolver no sé qué, ahorita no quiero pensar en eso. Y en cuanto abre la puerta, lo único que soy es grito, cámbialo, quédate, ¿qué te dije? Dice, valiendo madre, llamando al santo.
3: Déjame regreso al jale.
0: Sí, déjame regreso al jale. Busca el remanso de paz. Bueno, está bien. Soy feo, pero trabajador y hogareño. Ay,
3: ay, pues okay, es que bien. Como estás feo, pues no tienes a dónde salir. Pues
0: soy
3: sí,
0: fea, estás... pero limpia, ordenada, puntual, responsable y trabajadora. Uy, pude ringone, pude ringone, pude ringone.
3: Dice, ay, pues la neta, yo voy a hablar de mi vieja, Emanuel. Mi vieja está fea, pero cocina rico y se mueve rico.
0: Ay, se lo debió de haber dicho ella. Cocina ay, no. rico y se mueve. Está fea. Dice, Don Cheto, soy fea y gordita, pero no soy celosa. Trabajo 8 horas, hago uñas acrílicas, también hago postres, cocino de todo y soy de Michoacán. Pude ringone. Pude
2: wow, ringone. Muy buenos traits, amiga.
0: Pude ringone. Pude ringone.
2: Buena.
0: Híjole, pero no me gustan gorditas. ¡Ah! Estoy jugando.
3: ¡Ay,
0: era, así, era como un chiste.
3: Se pone al pez.
0: O sea, yo soy un panzón sin, uh-huh. sin figura. Y no puede decir eso.
2: No, no puede decir, no, señor. No,
0: ¿cómo crees, hija? Sí, pude riñone.
3: Dice, yo soy feo, pero la neta tengo la autoestima bien arribotota. Saludos a Damián.
0: ¿Sí?
2: No me vale.
0: Tiene buena autoestima.
3: Le vale. Bien, compadre, bien.
2: ¿Cómo debe ser?
0: A ver, ahí te va otra. Diana, soy fea y tengo mi cara madreada. Y el cuerpo también, pero cocino delicioso, hago postres, soy trabajadora, buena mamá con mis hijos, buena esposa, limpio mi casa, canto bien perrón en el karaoke y mi esposo no me deja mentir. Saludos para él, Martín García desde Nashville, Tennessee.
2: How cute.
0: A ver, vamos a ver a Diana, chequemos. Uy, no tengo fotos de Diana. No estás fea, baby.
3: Malechita, no pero nada más.
0: No estás fea.
3: Quiero terminar con esta y creo que tenemos que cerrar con la Ferrari porque tenemos que ir a un corte y regresamos. Pero Ferrari, complace a mi compa porque dice Paco Rodríguez. La Ferrari la regó. La Ferrari debió haber dicho, soy fea, pero pujo bien rico y ahí les va la prueba.
4: No, ya, bye.
3: ¿Qué? ¿Tú pujabas?
4: No,
3: bye. ¿Pa, doctor papi?
2: Ya no ya. Pagan lo suficiente.
4: Ya no pagan. Les...
0: Siente y nos bajaron el sueldo.
4: Sí, ya. Sí,
2: ya. No, ya no se puede.
4: Ya no se puede.
3: No,
4: pero si me manda, si me manda mensaje y ahí
2: dile
4: tengo mi
2: cuando le pedimos que enseño los cuadritos.
3: A mí, alguien la regañan. No, no, no. Alguien ya la regañan. De
0: yo a mí no me preguntaron, yo soy feo, ¿y qué?
3: Ah, pues que usted es
2: bonitas historias.
0: Soy feo, pero Dios me ama. Así no tengo nada que decir, ¿verdad?
2: Pero tiene salud.
0: Pero tengo salud, que es lo importante. Oh, soy feo y soy empático. Cuando todo lo que digas, ustedes digan, soy empático. Tengo inteligencia emocional. No me gusta el sexo. No me gusta salir.
2: Soy
0: hombre de mi casa. Para mí un día perfecto es estar en la casa y prender mi bocina y cantar karaoke yo solo. No tomo. No fumo. No periqueo. No marihuana ni untada. No me gusta salir. No me gusta desvelarme. No me gusta bailar. Tampoco la música fuerte. No me gusta manejar rápido. Tampoco me gusta salir de viaje. Tampoco eso de los paisajes que los bosques.
2: ¡Qué hueva!
0: Me gusta estar en paz conmigo mismo.
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0: ¿cómo estamos? ¿Qué te cae gordo de ti? Vamos a nuestro segmento.
1: Húndete, chino. Ah, no.
0: No, no. nuestro segmento introspectivo.
2: Ah, ok.
0: El segmento introspectivo. Sí. Porque aquí con Don Cheto se divierte, gana y aprende.
3: ¡Oye!
2: ¡Oye! ¿Qué? ¿Pero qué ganamos, señor?
0: ¿Cómo que ganamos? ¿Ganamos?
3: Le debemos a los de los tumbaburos, nos están ahí cobre y cobre.
0: Hablemos de el segmento introspectivo.
3: ¿El segmento qué, Ferrari?
2: No está. No
0: está, pero está Aquarius.
2: Está el Aquarius.
0: Está peor, está peor. A ver, ¿cómo se llama el segmento? Se llama el segmento introspectivo con Don Cheto. ¡Jálate, Aquarius!
4: El segmento introspectivo con Don Cheto.
3: ¡Eso, Aquarius!
1: ¡Bravo!
2: ¡Bravo!
0: ¿Cómo se llama el segmento, Aquarius?
3: Así lo digo bien. A ver, ¿cómo se llama el segmento, Aquarius?
4: El segmento introspectivo con Don Cheto.
0: ¡Ah, bien, Aquarius! ¡Danos el conteo porque empezamos en...
4: 5, 4, 3, 2...
3: O sea, sigue la
0: madre. ¡Ay, malo! ¿Sabes qué, Giselle? Mira, te voy a decir algo, hija. Delante de tu padre y de tu madre. Dati de Santos, que soy un viejo sesentón. Bueno, setentón. Yo ya te hubiera a ti hecho unos 4 chiquillos, hija.
2: Ay, ¿sí o no? ¿Y eso qué tiene que ver?
0: Ya traigo risa y risa todo el perro día.
3: Yo te hubiera hecho uno, ¿por qué 4 no?
0: Pero
3: uno
0: te hubiera hecho hijos a lo baboso a ti, yo. Ay, no me traigo, es que esta es de las que se enamoran con risa.
3: Sí, ya sé.
0: Por cierto, dile a tu...
3: Entre risa y risa se le...
1: Ah, ok, ahorita le digo.
0: Señores, ¿qué es una cosa introspectiva? Ese es algo que se describe como, pues, mirar hacia adentro de ti mismo, de analizar lo que piensas, lo que haces, lo que sientes, lo que te motiva, lo que te enoja. Conocerte, vaya. Uh-huh. Echarte un clavado hacia adentro. O sea... Una persona que hace introspección es una persona que dice, ¿y por qué reaccionaría así?
1: Se analiza.
0: ¿Por qué me estoy sintiendo así? ¿Qué es lo que de verdad quiero? Entonces, está bien chido ser introspectivo. Yo me paso de ser introspectivo.
2: De más.
0: O sea, es muy bueno la introspección y es muy bueno la autocrítica, pero yo me paso.
2: Pero si llega uno a aprender demasiado, señor.
0: Pero es que, ¿sabes qué? Aprender de ti, aprendes también de los otros, porque al fin de cuentas, como dijo Silvio, somos iguales en diferente altura. O sea, uh-huh. No es lo mismo, pero es igual, también dijo Silvio, ¿verdad? Sí. Parafraseando ahí a mi ídolo. No somos lo mismo, pero somos iguales como personas. Entonces, entendiéndote a ti, entiendes el mundo. En fin, después de esta diatriba sin sentido que acabo de decir, el segmento es muy fácil. ¿Qué te cae gordo de ti? Porque ahorita el chino es bien bretoso. ¿No te cae gordo ser bretoso?
3: No, a toda madre.
0: Hijo.
3: El problema.
0: No, a toda madre. Parece que al que te molesta.
3: Es a usted. No, el problema que tengo es de que se me mete algo en la... Una idea. Por ejemplo, traigo la idea de cambiar la pecera otra vez. Ya sé. Entonces, en la onda es de como se me mete la
0: pinche... Tu esposa está latizada.
3: Pues, que se aguante, pues, si no la puerta está abierta, pues...
2: Ah, chino, no digas eso, chino.
3: Ah, las cosas como son.
0: Te va a agarrar la palabra.
3: No, a ver, yo no. Yo la... Yo la consiento. O sea, pues son cosas que... Dijeras, yo siempre he sido de las personas de... Si yo quito la pecera y hice un desmadre y te dejara sin comer o causara tus... algún problema, dijeras, ok, está bien, la estoy regando.
0: ¿Qué te cae gordo de ti?
2: Sí, te estás yendo por otro
3: pero
2: lado.
3: Pero bueno,
2: por
3: no favor, me cae gordo.
1: ¿Qué te cae gordo de ti?
0: ¿Qué te cae?
3: Eso, ya me entró la idea de la Cybertruck y ya estoy viendo la idea de voy a entregarle X6, me dan la Cybertruck, pero como quiero un carro de gasolina y no quedarme sin carro de gasolina, estoy buscando un Porsche, un Panamera para usar.
0: ¿Qué te cae gordo de ti?
3: Eso, eso.
0: ¿Qué es eso?
3: El que...
0: ¡Que seas bretoso!
3: El que se me mete algo en la cabeza y ahí voy.
0: ¡Bretoso!
3: Pues soy bretoso.
0: Eres bretoso y te... Es que a mí me cae gordo que seas tan bretoso. ¡Todo querís!
2: ¡Ey!
0: ¡Todo querís!
2: Se le antoja todo. Todo. Yo no puedo entrar aquí con un chorrecito el día de hoy porque lo primero que hizo, se dijo, se me antojó.
3: ¡No, qué perra!
0: Y es que yo siento que no te gustas, que te gusta ser así, pero a la vez dices, ay, otra vez ya voy
3: con escalada. Sí, exacto. Veo la volteaba la pecera y digo, y mejor si la vuelvo a poner grande, larga, así, porque la que tengo me gusta, pero lo que tiene adentro de coral falso como que no me gusta mucho. Y ya ando imaginándome, ya viendo, y ya estoy buscando en internet acuarios grandes.
0: ¿Sí? ¿Qué te cae gordo de ti? Giselle Bravo, estás en vivo, güey.
1: Ay, todo. Yo al opuesto de chino, a mí me caigo gordo todo. Soy bien piqui, soy enojona, no sé, todo me cae gordo.
0: A mí yo también me caigo bien, yo me gusto, pero a la vez me caigo gordo.
1: Yo también.
0: A mí me caigo gordo, que no hago nada, que soy bien estático, no soy un vato que me mueva. Uh-huh. Me cae bien gordo ser tan indeciso. O sea, cae bien gordo ser gris, o sea, nunca decidirme por algo, siempre caminar así como eso. Me cae bien gordo ser, odio, con todo odio jarocho, odio ser tan...
2: ¿Gay?
0: Anticonflicto, ¿cómo se llama?
2: Oh, ¿cuál gay? No, ah, perdón.
0: Oigo ser tan tan pacífico. Odio ser tan pacífico. Yo siempre estoy así como, no se peleen. Vamos todos. Viva la paz, viva la armonía. Jesucristo murió por nosotros.
2: Así,
0: odio ser tan pacífico, tan así. Me caigo muy gordo. Vaya, Mon Miguel, ¿qué vas de ti?
5: Mi homosexualidad, la forma en que hablo. Señor.
2: creo que lo que más me cae gordo de mí mismo, señor, es el hecho de que a veces le doy segundas y terceras oportunidades a las personas que y no estamos hablando, exacto, dejo pasar muchas cosas y a veces no me priorizo.
0: Voy a hacer un paréntesis. No vamos a leer, repitan conmigo,
2: no vamos a leer
0: a ninguna persona que diga, odio ser tan buena gente.
2: Odio ser tan buena.
0: Odio ser tan dadivoso.
1: Odio ser tan noble.
0: O sea, queremos introspección dura.
3: O sea, por nada positivo.
0: Odio ser tan bueno con las personas. Ayer iba yo manejando.
2: ¿Eh?
0: Y se me acercó un cholillo con un cartelón. Oh, guau, wow, Don Cheto, guau. Wow. Ya dije, valió madre, ahora tengo que cooperar. Ya me... Le digo, mataron a mi amigo, ¿no? Simón, camarada, le di un ventuco. Ya te digo a mi ruca que le di un ventuco, me pone una.
2: Ey.
0: Entonces es como si yo dijera, odio ser tan dadivoso ante la gente.
2: Sí, sí.
0: No vamos a leer esas cosas. Queremos introspección dura y oscura.
2: Ey.
0: Así que la tuya también no te la voy a hacer.
2: ¿Por qué no, señor? ¿Quiere que se la platique de una manera más negativa?
0: Sí.
2: Señor, me odio que me dejo que me pisoteen.
1: Ay, sí, a mí también me cae.
2: ¿Así es lo que quiere que le digan en términos negativos? Pues, odio que me pisoteen, que la gente pueda hacer de mí lo que ellos quieren, porque a veces me paso de ser una persona noble y creer que las gentes pueden cambiar.
3: Eso le encanta que lo pisoteen y lo escupan.
2: Bueno, sí, pero en otro contexto.
3: Luego cuando lo ahorcan, peor.
2: Ah, bueno, en otro contexto, sí. Pero estamos hablando de la introspección.
0: Esta con una vez que regañé a Miguel, ¿quién sabe qué me hizo? Algo así, le dije, te voy a ahorcar, así de y le hace... ¿Qué odias de ti, Aquarius?
6: Como hablo, como pronuncio la R.
0: No, ¿qué odias de ti?
7: No, yo creo que lo que I don't like about myself es de que a mí soy mucho de que se me presenta una idea, ajá, de que quiero hacer algo y tal vez compro cosas o así para hacer la idea y después hago un follow up.
0: O sea, que quiero hacer un pastel y vas, compras el de donde vas a poner el pastel, la harina, la leche y los huevos y ahí se quedan los perros cosas.
7: Sí, soy muy así.
0: Yo también odio que soy muy caliente.
2: ¿Cómo?
3: Ay, ¿cómo? No. ¿Cuándo, perro?
1: Ahora resulta.
2: ¿Qué es lo que usted dijo? Que no vamos a hablar de cosas buenas. No.
1: En exclusiva, Don Cheto es un vato calenturiento. No,
0: bien caliente y que se me mete una ahí.
2: Mañacoso.
0: Si, por ejemplo, ¿qué me gusta? Un libro. Ya, lo quiero ya, cuando me llega, deja.
1: Pero le puedo decir por qué es, porque yo tengo esa cosa, es parte de lo ansioso.
0: El ansioso, sí.
1: Eso, yo sí, por ejemplo, digo...
0: ¿Cómo te he hecho cambiar yo en la vida, verdad? Y tu mamá y tu papá nunca me han dado un perro regalo, decir gracias por cambiar a mi hija.
1: Porque también me he hecho media batote.
0: Bueno.
2: No, batote siempre ha sido.
0: Dice Don Cheto,
1: ¿qué?
0: Odio ser una persona adicta a la anoporografía.
1: ¡Ah!
0: He trabajado en ello varias veces y siento que me ha arruinado mi vida, mi matrimonio y mis finanzas. Le quiero hacer una pregunta. Camarada, primero que nada agradezco que estés participando en el programa y te quiero hacer una pregunta muy real para ayudar a la gente porque no eres el único. ¿A qué te refieres con arruinar en qué arruinó la pornografía tu vida, tu matrimonio y tus finanzas? Aunque no lo creas, la parte de las finanzas me interesa mucho, porque el matrimonio sé que se arruina porque o te pueden dar muchas ganas o no te pueden dar muchas ganas.
2: Ey.
0: O ya no funcionas porque no estás viendo una imagen. Tu vida entiendo que la puedes arruinar porque ser un adicto a la pornografía es tener una adicción constante a la, ¿cómo se llama? A la
2: euforia.
0: A lo que te da esa...
2: ¿La adrenalina?
0: A la adrenalina momentánea que te da ese momentito que luego se apaga, que es un chispazo. Pero lo finanzas, sé lo que quiero que me digas.
3: Porque la neta, la no, pues
0: o sea, ya es. Tú pagas, porque es... ahorita estamos en un mundo donde es gratis.
3: Casi gratis.
0: Pero tú pagas, eso te ha llevado a meterte a chats donde le pagas una morra por verla, cosas así. Sí, me gustaría saber. Vamos adelante. ¿Qué Aba, te ha llegado?
1: Aba, aquí va otro, Don Cheto, similar a lo que estamos hablando.
0: Al que
1: hablando.
0: Empiece con que soy buena gente, no, no, y lo voy a bloquear. Me voy a saizar y lo voy a bloquear.
1: Mire, ahí le va. Dice aquí, odio ser impaciente, es una morra, odio ser impaciente, me da ansiedad y empiezo a sobrepensar todo y me llegan pensamientos pesimistas. Luego cuando salen las cosas bien, me doy cuenta que me estresé por estupideces que yo no puedo controlar.
0: Ok, ok.
1: Que es parte de lo ansioso también.
0: A ver, ahí te va otra. Este, dice, odio ser preocupón por mis papás, siempre les digo cuídense y ahí les vale madre. ¿Te puedo psicoanalizar?
2: No, señor, también no voy a ponerse aquí tan serio, pues.
0: No, es que a lo mejor ellos nada más están viviendo. ¿No te has preguntado que a lo mejor nada más ellos viven y que el que tiene un problema de que quiera tener todo en control eres tú?
2: Pues por eso se cae gorda.
3: Okay. O sí. Dice, yo me caigo gordo por
0: y
3: no poder.
0: No, porque mis papás tienen diabetes y alta presión y a ellos les vale madre.
1: Ay, eso sí, a
0: están
1: ver.
0: Están viviendo.
1: Sí, puede ser estresante eso, ¿eh?
0: Sí, sí, sí.
1: Dice, que los estés viendo que les puede.
0: Pero va a llegar un momento, va a decir, ándenle, pues, órale. Y les da su coquita y ya.
3: Odio de mí no poder ser feliz en una relación.
0: O sea, cuando, no salirse de una
3: no,
0: relación.
3: No,
1: que no tengo una relación.
3: Una relación. Cuando tengo una relación y todo va bien perro, a huevo tengo que hacer algo para cagarle la relación y termine. Llevo 20 años divorciado. Me gusta mi soledad, no tener responsabilidad de una pareja. Pero cuando la tengo y creo que voy a ser feliz, siempre hago algo para que termine.
0: Te autosabotea. Te sabotea, mi compa. Pues que a lo mejor no te funciona, a lo mejor en tus cuentas, dices tú, estaba más a todo mar y yo solo, ¿no?
2: O no está listo. Mira, para una relación.
0: Hay varios tipos de soledad y hay una que me causa mucha curiosidad. No quiero decir que la quiero criticar, un poquito sí, pero voy a disfrazar mi crítica con la palabra tengo curiosidad. Los que están solos por codos.
2: ¿Cómo por codos?
0: Sí, güey. Hay vatos que no se quieren casar porque son codos.
2: Por no querer. No,
0: es que voy a tener que compartir con alguien.
2: Ay, no. No,
0: te lo juro, güey. Yo los conozco. Güey. Hay vatos que no están solos por codos.
1: Que están solos por codos.
0: Digo, que están solos por codos. Uh-huh. Entonces, a lo mejor aquí mi compa, no estoy diciendo que sea su caso, pero a lo mejor él, al pasar el tiempo, dice, I don't know, Rick, extraño estar solo y que nadie me diga nada.
2: Wow.
0: Entonces le da la saboteadera.
3: Le digo a este vato que me dé ejemplo porque me dice, yo odio ser culé. Y a veces me paso, Don Cheto. Le digo, pero no me dijiste nada. Yo odio, soy un gacho con la gente, güey. A veces quiero cambiar, neta, pero soy bien culé con todas las personas.
1: ¿En qué aspecto?
3: Pues de lo que le dije, dame más ejemplos, güey.
0: No, está bien, a lo mejor nada más es una persona...
1: culé.
0: Gacha. Pero bueno, el chiste es que si ya reconoces a ese jali, ya avanzaste un poquito. ¿No será que te estás protegiendo de algo?
2: Posiblemente.
0: ¿Sabías tú que hay gente que es mala porque ellos tienen el concepto de que si soy bueno se van a aprovechar de mí?
2: ¿Le puedo...?
0: Y eso los padres te lo inculcan, hey, amigo. Mira, hay una condición. Cuando tú tienes un papá que te dice, no existen los amigos. Amigos son los pesos que trae. Yo conocí una, tenía un amigo de infancia y se dejó de juntar con nosotros. Y su papá les decía, te lo juro por Dios, mi padre todopoderoso y eterno, creador del cielo y de la tierra. El morro, su papá le decía, tú no tienes amigos. Los amigos son los pesos que traes en la bolsa. Y hasta la fecha es un cabrón sin amigos y codo.
3: Gutama.
0: Sin amigos y codo. Y no estoy diciendo que se haya perdido de la gran vida, pero nomás el vato por ese concepto que le metió su padre de que los amigos no existen, que los amigos son el dinero que traes, son codos y no tienen amigos.
3: ¿Puedo terminar con esta que está fuerte?
0: No, vamos a terminar, vamos a seguirle,
2: vamos
0: estamos
2: a seguirle.
0: Solos.
3: Entonces sí, entonces regresamos.
2: ¿Se puede relajar un poco?
0: Regresa, señor.
3: Regresamos porque está perresta, va a llorar. Porque
0: ahorita vamos a regresar, pregúnteme por qué.
3: ¿Por qué?
0: Porque estamos retando a programación, compa.
3: ¡Eso! ¡Ahí no lo pelas, está diciendo!

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4: Exigencia y críticas a mis hijos. Sé perfecto que estoy causando una herida en mis hijos y justamente por eso soy muy crítica. Si mi hija hace 10 cosas buenas, si mi hija hace 10 cosas y 9 son buenas, pero una mala, de esa estoy todo el tiempo chingando. De la mala.
5: Así te trataban a ti.
4: Chale, está fuerte eso, viejo. O sea, en lugar de aplaudirle las 9 que hizo bien, estás con la que falló.
5: Así la trataban a ella.
4: ¿Sí cree? Chale.
5: 100%.
4: Qué fuerte. Sí está fuerte esa, viejo.
5: No, pues es que así la trataban a ella. Por eso, así como que era. Porque ella es muy consciente de esa madre.
4: Sí, machín.
5: Es muy consciente.
4: Está fuerte esta. Ahora dice.
5: Está fuerte y es consciente.
4: Es consciente. Sea, sí. O sea, si dijeras, hoy no sé. No, sí sé. Dice, buenos días, mi chino. Yo odio de que me den el bajón. Me cuesta mucho trabajo levantarme. Cuando algo está bien perro y me dan el bajón, retomar las cosas me cuesta un perro y eso odio de mí.
5: ¿Qué? Dime la otra vez.
4: El que cuando él está haciendo algo y alguien le da el bajón, el vato se cae y para levantarse le cuesta. O sea, le pesa mucho el...
6: La opinión de los demás.
5: Ah, ok. Esa está buena, está buena. Le pesa mucho la opinión de los demás.
4: Le dan el
5: Pero
4: bajón.
5: Pero todas las que he oído se arreglan, ¿eh? Si quieres, si la raza quisiera, se arreglaba.
6: Sí, puedes trabajar en ello. Obviamente no va a ser fácil, Don Cheto, por ejemplo, los que, o sea, hay muchas que ya es un hábito que tenemos de años y probablemente no se va a quitar de un día para otro, pero sí.
5: A ver, pues, mira, quiero leer a Ángel de la Cruz, que aparte que siempre me tira mucho hate, mi compa Ángel, que es un caso muy raro, Ángel de la Cruz, porque todo se la pasa criticando
4: y aquí
5: pero
4: sigue.
5: Ahí está. Entonces tiene una disonancia rara.
4: Ah, sí, varios.
5: Y dice, no se cae usted gordo que a todo quiere psicoanalizar, arregle usted primero sus pedos. Don todo me da ansiedad. Ángel, no me ofenden tus palabras, al contrario. Mira, lo que yo lo hablo es porque lo he vivido, lo que yo digo es porque yo lo he vivido y a través de mi vivencia hago una opinión por si a alguien le puede
4: servir
5: y porque esas personas se sientan empáticas, porque sabes que el ansioso se topa con mucha gente como tú. Uh-huh. Como tú, carnal, y no lo digo sin conocerte, lo digo porque me han mandado bien hartos mensajes de este tipo, como tú. ¿Y sabes en qué le ayuda a un ansioso tus comentarios?
4: En absolutamente nada. Sí, el ansioso quiere encontrar a alguien como él.
5: Probablemente le ayuda más que yo le diga, si se puede, si puedes, si tomas terapia y encuentras esa cosita, probablemente... Te mejores, ¿verdad? Pero entiendo que lo que quiero es ser empático. ¿Tú qué sabes de empatía? Si nunca, al menos a mí, nunca me la has demostrado. Tú no eres empático conmigo. Tú eres un vato criticón.
4: Pero,
5: y está bien.
4: Pero hay varios, ¿eh?
5: Con tu concepto raro de que me odias, pero aquí sigues, a veces me da por pensar que lo que buscas es atención y sentir que tienes la razón. Yo te puedo bloquear, pero no lo voy a hacer, porque si eso te hace sentir bien y tú necesitas que yo sea por momentos el costal donde tú le pegues, estoy dispuesto a hacerlo.
4: ¿Por qué te ríes, güey?
7: Es que me dio...
4: Lo imagino de costal, por gordo.
5: No lo voy a bloquear. Nah. Si a él le hace sentir bien mandarme esos mensajes, mándamelo.
4: ¿Sabe qué? Yo tengo uno que me escribe, hasta lo puse, le puse para... Ya sé cuando llega su mensaje, digo, es este güey. Le puse una de esas como vexales en Instagram para ponerle una banderita. Uh-huh. Entonces ya sé que los que tienen banderitas son los odiosos. Pero me da risa de que critican, que no les gusta el programa y que... Pero aquí siguen. Pero todos los días
6: no,
4: están
6: opinando. A ver, la gente que tiene esa mentalidad, güey, es gente que no está contenta con su vida y tiene que sacar su frustración con otras personas. Es lo que es. Yo sí estoy feliz, no voy a tener el tiempo de ir a tirarle hate o escribirle cosas negativas a una persona.
5: No, y aparte ya.
6: Es parte de ser
5: volviendo
6: feliz.
5: A lo del otro, de la señora que dijo que criticaba a su hija por una que decía mal y todo. De 100 que me dicen que cosas bien bonitas, me sale una como la de él.
7: Exacto.
5: Yo pongo atención a esas 99 personas que me mandan mensajes chidos de que algún momento, alguna palabra, alguna vivencia personal
7: les ayudó,
5: ¿verdad? Perdón que lo diga, Chino, pero ¿cuántos conocidos tuyos me has mandado a mí con ansiedad?
4: Ah, un chorro. Empezando hasta por mi carnal y Peque.
5: O sea, explico, les he hecho el paro.
4: Ah, claro.
5: A escucharlos. No los he curado, pues ni que fuera yo, qué güeyes.
4: No, incluso cuando un radio escucha.
5: Pero a entender lo que tienen, sí les puedo echar la mano, ¿eh?
7: Pero, señor, lo que la gente tiene que pensar es que, por ejemplo, a nadie se le... a nadie se le fuerza a estar en un momento, en un lugar que no quieren estar. Si él quiere estar aquí es por alguna razón, y su propósito es estar aquí escuchando y que usted le diga estas palabras es por alguna razón. Así, exacto, que
5: aunque después tú te rías como loco.
7: Yo me río porque a este tipo de gente, a mí me da risa, porque al contrario, yo me río cuando me aventan carrilla, me aventan estos comentarios, porque ¿sabe qué, señor? Para mí es un halago. Para mí es un halago que la gente se tome el tiempo, porque bueno o malo, pues...
5: A mí no, a mí habla de una disonancia bien fea.
7: Por eso, pero si yo, como usted dice, si de alguna manera...
5: Es como ayuda... decir, me cae bien gordo la música de death metal, rah, rah, rah, y ahí la estoy oyendo.
7: ¿Eh?
5: ¿Quién está mal? Bueno, voy a seguir leyendo acá. Dice Don Cheto, me odio ser una persona que no salga, que nada más vaya a trabajar y a su casa. No sirvo para nada, dice aquí.
4: Don Cheto es igual, ¿no?
5: Espérate, no sirvo para nada. ¿Te puedo decir algo?
4: No. Señor, está viendo. Está viendo.
5: Odias eso, pero no te lo voy a decir. Tienes agorafobia.
4: Somos dos.
5: Tienes agorafobia, miedo a la gente. Y te tengo una mala noticia, querida. Solo se cura saliendo.
4: Y dígale
5: no como... se cura de otra forma. La puedes no curar nunca, ¿eh? Si tú quieres decir, no la quiero curar, así voy a estar yo toda la vida y voy a dedicar del trabajo a mi casa, no tengo nada que hacer en la pinche calle. Vívelo así, asúmelo así y dale. Pero si tú quisieras en un momento curarte de eso, es saliendo.
7: ¿Usted diría que usted tiene agorafobia?
5: Yo no, sí. Pero tuve.
7: ¿Sí?
5: Oh, claro.
7: Y lo sanó.
5: A mí mi ruca me sacaba de la casa, me decía, vete, sala que te saque el aire. Y yo manejaba y me regresaba. Sí, esa no. Y a raza que era bien social y de repente le dio esa madre y ya no sale.
7: Wow.
5: Sí. Entonces, cura es bien sencilla, difícilmente sencilla, saliendo.
7: Wow.
5: Saliendo y que te des cuenta que el mundo funciona contigo y sin ti, que te des cuenta que el mundo es peligroso dependiendo de donde estés y que el control lo tienes de alguna manera tú, que te puedes ir a la hora que tú quieras.
7: Uh-huh.
5: Nadie te tiene ahí fuerzas en ningún lugar, nadie te está persiguiendo ni te vas a morir porque salgas a la marqueta a hacer unas compras. Bueno, ya tenemos el corte y comercial encima, así que regresamos.
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0: A ver, en francés.
4: Ay, no se habla francés.
0: A ver, en chino.
4: Menos.

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0: Don Cheto al aire con esto que es viernes peliculero. Ya estoy con ansias, Said, con ansias de escuchar tu recomendación. Aprovecha ahorita que todavía Don Cheto está ahí estancado en el baño y que el chino todavía no llega.
1: No, mira, yo tengo dos recomendaciones el día de hoy. Las dos series están, como dijera, El Ídolo de Chocotlán, un pueblo igual que su programa de allá de Santa Rosa. De 20 topes.
2: De Salinas.
1: De Salinas. De 20 topes y 100 perros. Así igual. De 3 segmentos y 100 colaboradores. Ajá. Así es más o menos este.
0: ¿Esa peli o qué?
1: No, o sea, como él dice, Padomedas. Están Padomedas. Son dos series. La primera se llama. En español le pusieron La Timonel.
0: Ok.
1: Creo que en inglés se llama The Girl Crew. Déjame ver, ahorita te digo. A ver, okay. La Timonel.
0: ¿En qué plataforma está?
1: Netflix.
0: Ok.
1: La Timonel. Se llama, es un drama juvenil con mujeres y hombres muy guapos, por cierto. Se trata de una chica que está a punto de pertenecer al equipo de remo nacional porque es muy buena para remar. Y está en un equipo de aquí en una escuela muy nice de aquí de Los Ángeles. Es una chavita como muy wealthy, muy, muy rica.
0: Millonaria, pues.
1: Pero resulta que en el primer episodio, que eso pasa en los primeros 5 segundos, está en el tráiler, se enteran que su papá

0: hizo fraude en la cadena de hoteles que tiene. Ajá. Y lo está buscando el FBI y les quitan y les congelan absolutamente todos sus bienes. Y eso obliga a la chavita y a su mamá a irse al pueblo de su mamá a vivir a la casa que le heredaron sus padres a su mamá porque no tienen dinero para nada. De hecho, el fondo que habían dejado para la escuela de la chava lo congeló el gobierno, el FBI, y no tiene nada. Entonces ella tiene que empezar en otro pueblo, en otra escuela, en otra ciudad, a empezar un equipo de remo donde no hay un equipo de remo femenil, y ella tiene que entrar al equipo de remo de los chavos.
1: Okay.
0: Y entra como de esas, como el que, la que les va dando las instrucciones. Ajá. Porque ahí sí permiten como que participen las mujeres, pero obviamente remar en un equipo de hombres sería... pues inequitativo para lo para
1: por la fuerza, ¿no?
0: Para la, por la fuerza. Pero pues es un drama chido donde se va desenmarañando muchas cosas, como de por qué el padre hizo eso, el padre luego reaparece, la mamá tenía un pasado en ese pueblo, estaba enamorada de alguien que luego reaparece, y también ella empieza a tener como una disyuntiva entre dos galanes, los dos muy buenas tardes. Y la verdad, se la va a pasar bien. Es un drama de chavitos, de un equipo de remo masculino, donde una chava pues tiene que entrar ahí al quite. Se llama La Timonela en español, está en Netflix. Y
2: en inglés, Crew Girl.
0: En inglés se llama Crew Girl. La verdad está buena, se la van a pasar bien. Son capítulos cortitos y pues está... Padomera, la verdad.
1: Okay. Así, está pasable.
0: Está
1: pues.
0: Pasable.
2: Pero el drama está bien bueno.
0: Pero el drama, si yo te enseño el drama.
2: Ya lo estoy viendo.
0: ¿Verdad que sí?
2: Ya.
1: La gorrita está bonita, ¿no? Como que es mix, como asiática. Sí, con
0: es
1: algo
0: justamente,
1: más, ¿no?
0: Es mix asiática.
1: Yeah, she's pretty.
0: Y la otra serie que le voy a recomendar es una serie que vi en VIX, que se llama Bodas S.A.
1: Okay.
0: Donde la protagonista es Consuelo Duval y trata de una mujer que se dedica a... se apellida Curiel y es la organizadora de bodas más famosa de México. Uh-huh. Que hace las bodas más perras, casó a los más millonarios, a los políticos y a los famosos más importantes de México. Ella hizo la boda.
1: Okay.
0: Entonces, su hija es como una nini que ya la han cambiado 20,000 veces de país y de escuela, que no quiere hacer nada y de repente llega para las bodas de perla de ella. Uh-huh. Y pues le dice, mamá, me quiero independizar de ti, ya quiero hacer otra cosa, pero quiero que me pongas un negocio.
1: Okay.
0: Y ella le dice, o sea, ¿quieres que yo te dé dinero para independizarte? No, gánatelo, te pones a trabajar conmigo. Y empieza todo el proceso de que ella se mete al equipo de trabajo de su mamá y todo lo que pasa alrededor. Porque la muchachita tiene buenas ideas, es buena para la chamba, pero de repente la riega cada 3 minutos y dices, Jesucristo vencedor. Está muy divertida, aparece en Cristian Chávez, que es el ex RBD, que es la fanática la Ferrari, y varios actores que usted va a conocer. La verdad, aparece también la hija de Consuelo Duval.
1: Okay.
0: Está, y igual insisto, Padomeda, son 10 capítulos, pero está bien hecha, me sorprendió.
1: La calidad,
0: porque pues yo todavía no le tengo mucha fe a VIX, apenas estoy...
1: Como que apenas están agarrando vuelo, ¿no? Como que, sí. Pero hay unas cosas que sí están muy, muy bien hechas. Sí. A lo mejor la trama o así está medio churrumais con chile, pero sí. En cuestión de calidad se están discutiendo, ¿eh?
0: Sí, yo la vi y la verdad me gustó, me llamó mucho la atención. Giselle Curi, Michelle Ronda, Ruiz Senderos, Cristian Chávez, Antonio de la Vega y obviamente Consuelo Duval. Para que la vea, se llama Bodas S.A. S.A. significa Sociedad Anónima, para la gente que no sabe, porque aquí hay mucho pochillo. S.A. significa Sociedad Anónima. Uh-huh. Por eso varios negocios en México dicen S.A. de C.B.
1: Ah.
0: Que es Sociedad Anónima de Capital Variable. Entonces, por eso se llama Bodas S.A. porque es Sociedad Anónima. Y pues es una empresa de bodas dirigida por Consuelo Duval, que es la protagonista, que es Silvia Curiel.
1: Ok.
0: Esas son mis dos recomendaciones. Una está en Netflix, la otra está en VIX y las dos están... Padomedas, para pasar el rato. No creo que va a pensar, no creo que va a decir, ay, no puedo vivir sin esta, pero sí, por lo menos la de Bodas S.A. yo la vi de un centón, ¿eh?
1: ¿Sí?
0: O sea, en 2 días me acabé los 10 capítulos.
1: ¿De cuánto más o menos estamos hablando? ¿Como 40
0: minutos? En 35, 40 minutos cada capítulo. Ya. Okay. Y además les digo que por lo menos están bien hechos.
1: Ok. Me gusta. Yo tengo también una que le voy a dar un 7 de 10.
0: No, pero dile...
1: Le voy a dar un 7 de 10 porque hice mi tarea en Rotten Tomatoes y le dio un 37%. Dije, no, pues sabes que yo me la voy a rifar porque son estas famosas series de Monster donde te habla sobre estos asesinos.
0: ¿Y por qué le dio tan bajo si las otras de Monster están tan bien
1: es
0: calificadas?
1: Lo que yo también me saqué mucho de onda, porque las de Monster tienen las historias de estos asesinos en serie, por ejemplo, la de Jeffrey Dahmer.
0: De hecho, las tres anteriores de Monster han estado super nominadas y han estado super elogiadas, claro, por la crítica.
1: La de los hermanos Menéndez, sí, también, sí. Y esta que es la cuarta, tengo entendido, con la historia de Lizzie Borden, que se trata de una chica en la era victoriana.
0: Sí.
1: Que básicamente, pues, su mamá muere, su papá, pues, se vuelve a casar con una señora, y ellas, pues, obviamente, la señora como que no era santo de su devoción tener que atender a niñas ajenas. Sí. Entonces vivió como una niñez media turbia. Entonces ella siempre se sentía diferente porque le decía la señora, la que era su madrastra, que era diferente. Entonces, como que ella se vuelve muy aislada, pero en eso conoce a una que es como, se podría decir, como pues la señora que ayuda ahí en la casa, ¿no? Que
0: sí,
1: se podría
0: decir. La ama de llaves.
1: La ama de llaves. Y pues tienen una relación muy, muy cercana. La historia real de Lizzie Borden, supuestamente dicen que asesinó a su madrastra y a su papá debido a su orientación sexual y todas esas vivencias que tuvo, porque supuestamente ella le gustaban las mujeres. Pero bueno, es una historia media turbia, tiene unas escenas medias fuertesonas, entonces no se las recomiendo que vean con menores de edad, pero pues está Padomeda, un 7 de 10, ahí si no tiene nada que hacer este fin de semana.
0: O sea, ¿sí está muy sangrienta?
1: Está media sangrentona, pues como la de ¿cuál fue la que estuvo también media sangrentona? La de
0: los Menéndez.
1: La de los Menéndez y también
0: la de Jeffrey
1: Dahmer. Ergin también estuvo media...
0: Ergin no la vi, pero la de Jeffrey Dahmer estuvo muy textual. Yo, por ejemplo, con la de Jeffrey Dahmer me pasó meses que yo no podía dejar de pensar. O sea,
1: estaban medias gráficas.
0: Estaban gráficas, manera, ¿no? Y además muy, o sea, psicológicamente muy heavy.
1: Sacan de onda.
0: Sí.
1: Sí, entonces, pues si la quieren ver, no la ven alrededor de niños, es más de adultos. Se llama, es la serie de Monsters con la historia de Lizzie Borden.
0: Pues regresamos con el viernes peliculero. Ya llegó aquí...
1: Don Kiwis.
3: Traigo una bien perra. Perra. No palomerillas. Quien así como que... ¡Ay! Algo sí, perro. No.
0: ¿Tú sabes que el 90% de los viernes peliculeros tú llegas diciendo que no viste nada?
3: No.
1: Sí, no has terminado la serie.
0: Sí.
3: Al contrario, no me dejan hablar, me bloquean. No.
1: Te pasas todo un mes recomendando la misma. Porque no la has terminado.
0: Es que no he visto otra.
1: Y que está bien, Dadga, como me gusta.
0: Y ya cuando terminas de ver dices...
3: ¿Ves? Me bloquean en este programa. Regresamos.
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17: ¿Qué no?
3: O sea, absolutamente nada.
17: Nada, vale, nada.
3: ¿Y usted tiene mucho al cine y nada, no, nada?
17: Es que estoy entre que si voy a ver la de Digir.
1: ¿Eh? Ay, no.
0: Así dígame.
1: La neta sí se me hace un churro, señor.
17: ¿Se te hace un churrumais?
1: Sí, la neta sí se me hace un churrumais con limoncito.
17: Pues si fuera la de Digir, como quiera que sea. ¿Qué han visto ustedes, chavalones?
0: Nosotros ya recomendamos.
17: Yo ya sé, pues, pero estoy preguntándole al público, no a ustedes. ¿Tú, Chinel, qué has visto?
3: Yo me aventé la última temporada Black Mirror. Está perra. Black Mirror.
17: Black Mirror. Okay,
3: Black Mirror. Está chida. Ya va la séptima temporada, viejo. No tiene nada que ver. Usted puede empezar a verla de la que sea. Ningún capítulo sí, sí, tiene que ver con el otro. Cada capítulo es independiente. Es como una crítica a la vida actual o al futuro al que vamos.
17: A un futuro al
3: que casi, casi ya está a la vuelta de la esquina. Por ejemplo, me aventé el capítulo el día de ayer donde una morra es actriz y anda buscando un papel y le dan en un papel en una película o es una nueva forma de hacer cine donde te ponen un chip y te transporta como a una película vieja. Y ya, sientes que estás dentro de la película y dice, ok, ahora tú vas a ser el personaje del malo. Ok, nada más sigue las líneas, te vamos a ir diciendo qué onda. Y la morra entra y está como en la película y toca a los actores y todo. O sea, es una fantasía, no es real. Va a ser la nueva forma como de hacer, de cierta forma, las películas ahora, en el futuro. Donde ya no necesitas contratar a nadie, solo todo es a través de computadora. Te ponen un chip como que te duermen y automáticamente entras al mundo de esa película vieja. Y pues a seguir el guión y ya eres el personaje dentro de esa película. Está buena, es la séptima temporada de Black Mirror, chéquela, cada capítulo es diferente, no tiene que ver la sexta ni la primera, cada capítulo es totalmente diferente, perro cada capítulo, la neta.
17: Sí, no, Black Mirror es muy premiada y muy, muy gustada.
0: Están medio fumadones.
17: Están fumando.
3: Ah, sí.
17: Pues algunos los hacen, algunos son excelentemente bien y otros están así como, está muy loco esta madre. Tú. Sí. Como que era. Oye, Giselle, ¿viste que va a salir la de Kerry?
1: No.
17: En Amazon Prime.
1: A ver.
0: La de Carrie.
17: La de Carrie. Esa es de terror. Esa es famosa. Esa es de Stephen King, ¿no? La de Stephen King. Bueno, ¿qué dice la raza? Vamos a leer allá la raza que quiere
1: Ah, sí, vi cuál.
17: Que quiere recomendar el día de hoy algo.
3: Ferrari, ¿qué viste?
2: Terminé apenas la del Chapo.
17: Rosa Salvaje.
2: No, estaba viendo de Netflix el de Chapo. La ¿cómo se llama?
1: La de la captura.
2: Ajá. Apenas.
0: Esa es película, yes. Ferrari, ¿cómo que apenas?
2: Sí, es que yo no, ya no te veo tele, ya no te veo.
3: ¡Ay,
2: no,
3: ya has de estar bien ocupada! Checando sus empresas.
2: Aunque usted no le crea, sí.
0: ¿Ya no la aguanta su Ferrari una de corrido, no?
2: No.
1: La de la que sale el Poncho.
2: Ajá, Poncho.
17: Sí, la del Chapo, pues. Ajá.
0: Okay. Está muy buena, la verdad.
17: Sí, dice, Don Cheto, Judith, quiero recomendar El Buen Juicio con Eugenio Derbez. Ya la recomendé.
0: Muy buena, señor. No sabe eso. Yo creo, señor. Una de las mejores series que se ha hecho en México. La verdad, muy bien. Tengo que decir algo y espero no se me tome a mal, pero el único que casi el 80% de la serie está fuera de loop es el actor español. Me parece hasta mal actor la mayoría de la serie.
1: ¿Tú no crees que a lo mejor no agarró el flow de los mexas?
0: No sé, pero los mexicanos están todos excelentemente bien actuados. Inclusive Eugenio Derbez está como nunca. De natural y de todo. Y el
17: español, ¿no?
0: El español lo siento como que sigue en la Casa de Papel pozón así haciendo su ajá, o sea, siento como que, pero independientemente de eso, borre lo que acabo de decir. No sabe lo bien escrita, bien actuada, bien producida y la trama está impresionante. Está basada en la trama de los Queenies, sí. que pasó en Veracruz.
17: No, Queenies.
0: Sí.
17: Porky.
0: A los Porkies, perdón. Los Porkies. Los
1: de Michoacán.
0: Ah, perdón, perdón. De los Porkies en...
3: ¡En exclusiva!
0: De los Porkies en Veracruz, pero ahora está basado en Puebla y, no, y la verdad, bien perra, señor.
17: Ok.
3: Yo no la he visto. ¿Sí, sí aguanta?
0: Buenísima.
17: Dice por acá, Claudia, buenos días, guapos. Cositas guapas, nos dice. Quiero recomendar Final Girl, una película donde un grupo de muchachos están bien locos y eligen chicas para matarlas solo por diversión hasta que eligen una rubia equivocada y pura acción. La pueden ver en Peacock. Final Girl. Ok, se ve que salió brava
1: la morra.
2: Es la que se la llevan al bosque. ¿Es esa?
17: No sé.
1: Tiene 23% en Rotten Tomatoes.
17: Dice Don Cheto, dice Iglesia, Ana Glés, quiero recomendar, o González, no sé. La serie de Netflix se llama Al Este del Edén. Oh, esa es la nueva, la de Al Este del Edén.
1: ¿Cuál es? Me suena esa.
17: De dos familias que explora la lucha entre el bien y el mal inspirada en la historia bíblica de Caín y Abel.
1: East of Eden.
17: Al Este del Edén. Pero que no es de John Steinbeck, pues esa novela es de John Steinbeck, ¿no? Al Este, East of Eden.
1: Yes, it is.
17: Y luego sale esta ingratota de, ¿cómo se llama esta? Que ando dejando yo Laguna y Pat, Florence Pugh.
1: Ajá.
3: ¿Cómo se llama?
1: Florence está muy Pugh, guapa,
17: Al Este del Edén.
1: Tiene 88% en Rotten Tomatoes, no va a estar mal.
3: ¿Dónde está?
17: Sí, es de
1: Netflix.
17: Netflix, es de la novela de John Steinbeck, que es uno de los grandes literatos de la literatura americana. John Steinbeck, y la mayoría de sus escenarios están por allá por el Valle de Salinas, por allá por esos lados.
0: Pero es como de época, ¿no?
17: Sí, es de época. Es de época.
3: Dice, viejón, Ricardo Hernández, el día de ayer andaba usted hablando de los reptilianos.
17: Ah.
3: Pues le traigo una película perra acerca de eso.
17: A ver.
3: Se llama Day Live.
1: ¿Eh?
0: Day Live.
17: Day Live.
0: Day Live.
3: Ah, oh, perdón, Day Live.
0: Ellos.
3: Live. Yeah,
1: they live.
3: Dice, se trata de un trabajador desempleado, llega a Los Ángeles en busca de un empleo y termina viviendo en un campamento de personas sin hogar, ahí con los homeless. De la nada se encuentra unas gafas de sol especiales que estaban en una iglesia abandonada. Al ponérselas, revela la verdad oculta del mundo.
17: De reptiliano.
3: La sociedad controlada por una élite extraterrestre.
1: Y esta se hizo en 1988 y desde ese entonces ya habían las teorías.
3: ¿Neta?
1: De conspiración, ¿sí?
3: ¿Hoy la estás viendo ahí?
1: Sí.
3: Dice que está en Prime.
1: Yeah. 1988. Y sí tiene buenos ratings, de 86%. Mira.
17: Ok, está bien, pero ya no es una película, pues, nueva.
1: No, de 1988.
3: No, no hagan un remake,
1: Sci-fi
3: no.
1: Horror.
2: No, es un remake.
1: Esa es la original, está ahí en Amazon Prime. Don Cheto, tenemos a Guillermo en la número 3.
17: Pásame a Memo. Una
1: recomendación que jamás había escuchado.
17: Vámonos con Memo. ¿Cómo estamos, Memo? ¿Qué dice, viejo?
18: Buenos días, viejo Juango.
17: ¿Cómo estamos, gallo?
18: Ahí espero mi gorrita,
17: A las 7 de la mañana, ¿ya traes tus 30?
18: Ya contesta muy llamada, ¿verdad? Bueno, pues sí traigo mi 30.
17: Ay, de toquerín. ¿Cuál vas a recomendar?
18: Sí, es un documental de. Se llama El Siglo del Ego.
17: ¿Cómo?
3: ¿El qué?
18: El Siglo del Ego.
1: El Siglo del Ego.
17: Ah, ok. El Siglo del Ego, ok.
18: ¿Sí sabe quién es Sigmund Freud?
17: ¿Sigmund Freud? Claro. Pues sí, ¿cómo no?
3: Vecino.
18: Su sobrino es el que se encargó de. Con las mismas técnicas de Sigmund Freud. De envolver a todo el país, bueno, a todo el gobierno sobre el consumismo, y nos enseñan a cómo vamos a comprar cosas que no necesitamos.
17: ¡Ey!
1: De Don Cheto no vas a estar hablando, Guillermo, ¿eh?
17: Por supuesto, a las 8 hablas, porque a las 7 tengo yo mi salida de gorras, no te creas.
18: Está medio aburrido el documental, pero si te gusta y te llama la atención de cómo está todo el merequetengue de cómo nos manipulan.
17: Sí, con los impulsos que nos hacen ser una sociedad consumista y ególatra, pues.
18: Así es.
17: Ok, ¿y en dónde podemos ver esa?
18: YouTube. Está gratis en YouTube.
17: Ok.
1: Ah, está bien,
0: El Siglo del Ego.
17: El Siglo del Ego. Pues dice que el sobrino de Sigmund Freud, el padre del psicoanálisis, vamos a ver, era bien coco Sigmund Freud.
0: ¿Cómo
17: que? Coquísimo. Pero pues en ese tiempo la cocaína pues era, la usaba pues las élites y los médicos y todo eso, pues era así como que, como tomarte un Tylenol para el dolor de cabeza. Ah, pues es que ando así medio caidón, deja, ya imaginas.
3: Pero es
17: tenían
3: como...
17: La tenían ahí en su casa, ahí en un frasquito y se echaban un pericazo ahí a gusto. Sí.
0: ¿En serio?
17: Sí, cómo no. Bueno, entonces, para que la vea, ¿qué vas a decir, Chinel?
3: No, la estoy buscando, pero no la veo.
1: O sea, aquí está.
17: El Siglo del Ego.
1: The Century of the
17: Ego. Hombre, sin haber puesto el Siglo del Ego.
0: Lego.
17: Del Ego con Eli.
1: Creo que se llama El Siglo del Individualismo.
17: Sí.
1: Y en inglés se llama The Century of the Self.
17: The Century of the Self. A mí sí me cuachalangan ese tipo, fíjate. Para dormirme. A gusto. Ahorita regresamos, familia, buenos días.
1: Para arrullarse.
17: Para dormirme a gusto.
0: Ay, no.

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0: Oiga, si quiere opinar de lo que estamos hablando.
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0: A ver, en francés.
4: Ay, no se habla francés.
0: A ver, en chino.
4: Menos.

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0: Damas y caballeros, buenos días, bienvenidos en este 9 de octubre. Es viernesito lindo, viernesito hermoso, 9 de octubre. Mi nombre es Don Cheto. Oh. Y estamos aquí bien listos, señores, al puro millonzón, con el equipo completo. Giselle, traigo frío, bravo.
1: Ay, la neta, si es que hay un perro frío aquí en la cabina. Y agárrese, porque va a haber lluvias aquí en California.
0: Fíjate nomás.
2: Toda la semana, dicen.
0: Saí, no estoy enojado, si tengo la cara, Solís.
2: Yo no estoy enojado. Así tengo la cara.
0: ¡Por eso! Y también, ni yo sé qué hago aquí. ¡El chino al aire!
3: Yo sí sé qué hago.
0: ¿Qué haces?
3: Levantando los ratings, subiendo los shows, subiendo estúpida. Y además, comprando sus gorras. Le acabo de comprar 4.
0: Ah, esas te las traigo. Señores, buenos días. En los controles, la chica Ferrari.
4: Good morning.
2: ¿Sí sabe, chino, que cuando él no ha venido, se sube el rating?
0: Macizo.
3: No.
2: Macizo. Sí, sí, ha caído. Sí. No. De hecho, tenemos pruebas.
3: La gente
2: tenemos medición.
1: Hicieron un análisis. Gente
2: tenemos un análisis.
3: Chino, no es lo mismo sin ti.
2: Es mejor.
0: No, es mejor.
3: ¿Dónde
0: mejor
3: estás? We miss you.
0: We miss you. Aviéntate la de I make it love to you, brother. ¿Cómo
3: I make it love to you, baby.
0: I make it love to you, baby. Oiga, señores, en este momento son las 7 de la mañana con 7 minutos. Tengo 30 gorras negras y 42 azules en donchetoshow.com. Solamente 30 negras, 42 azules. Ya, el chino ya me compró, Giselle también.
1: Yep.
3: Que vean que ni aquí,
0: No, donchetoshow.com.
1: Tenemos que apoyar a los negocios latinos.
2: Yo he comprado todas las playeras.
0: Sí, yo sé que sí, Saí. Sí. Por eso te voy a traer tu gorra.
3: Dos compas que les venden inyecciones. Chino, en la inyección me mandes la gorra. Sí, yo te la compro.
0: Sí, hombre, sí. Aparte te las traigo mañana si quieres.
3: ¿Ah, sí?
0: Sí.
3: Ah, chulada.
0: Como quiera.
2: Pero mañana no venimos.
0: No, pero el chino puede pasar por la casa.
3: El hombre se me queda re lejos, ¿no? El lunes.
1: El lunes me trae la mía.
0: Super, sí, baby. Hasta te la llevo hasta tu casa, no me dice a qué hora no está sola. Sola, cuando esté yo no voy a ir. Bueno, en donchetoshow.com, gracias a la gente por su apoyo. Deja ver quién ha comprado. Pues ahorita les mando su saludo.
2: Su shut up.
0: Su shut up. Miguel Gutiérrez, Ricardo Gómez, Rogelio Camarena, José Esqueda, Cornelio Nicolás. Ay, Cornelio, no, estas no son de hoy. No, hasta no
1: sé.
0: Arturo Ruiz, Pedro Torres, Tony Ramírez, Yanil Calderón, Francisco Martín del Campo, compró 2. Darío Almanza, también compró 2. Arturo Mercado, Giselle Serrano, Emanuel Zárate, Elvin David. Ay, gracias, chino. Eri González, la Giselona, Luis Farías, José Pérez,
2: Ramón Ruiz.
0: Elida Macías, Diego Reséndiz, Jesús Villasana, Jorge Ramírez, gracias, señores. Tengo 29 negras, 42 azules.
1: ¿Cuántas identidades del chino le salió?
0: 4 identidades del chino, señores. Vamos a ver qué está ahí. Bueno, hay mucha gente conectada. Ojalá que ahorita...
3: Ando trabajando en Alejandro de la O.
0: A ver, son las 7:09. Son las 7:09. Tengo 40... 65 más o menos. A ver cuánto se acaban. Bienvenidos a Notiche, señores. ¡Oye, Notiche! Se supo lo que los angelinos hemos estado sufriendo y viviendo estos últimos momentos. El ICE sí tiene unas redadas masivas que van a durar 45 días. No quiero alarmarlos, ya empezaron desde hace rato, pues. ¡También! Permiten, voy a seguir con esto porque en Nueva York se rebeló la raza contra el ICE. Ya habló el mero perro de allí. Mandani dice, fuera el ICE después del tiroteo. ¡También!
1: En otras cosas alarmantes, Don Cheto, última hora, huracán Isaías. Les tengo el pronóstico, trayectoria, evacuaciones y más noticias. Les tengo todos los detalles. También...
3: Nos vamos a ir hasta México porque en el penal de Mazatlán... ¡Se hizo la rebambaramba! Le tengo los detalles. Una menor está entre los heridos. ¡También!
0: ¡En los deportes! El señor Agapito deja de escribir una jugada como si hablara muy bien Padilla. Nos tiene detalles sobre lo que va a pasar y va a suceder en todos los deportes. ¡Y en los espectáculos!
2: Después de extraños videos y publicaciones por problemas de salud, Natanael Cano pospone exitosa gira por México. También Tito WP cancela fechas. Nodal felicita al amor de su vida por su cumpleaños. Luis de Llano notifica y advierte a Televisa que vendrá demanda por serie de Timbiriche. Y Premier de Street Fighter vuelve loco a México. Le tengo los detalles. Comenzamos. Esto es Notiche.
0: Yoga Fire. ¡Ta, ta, ta, turuta!
2: ¡Ya está!

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1: Es, pues, nomás allá andan bien perros en Santa María y hasta en el Valle de San Fernando. Presuntamente los responsables del ICE giraron la orden a sus subalternos de detener prácticamente a cualquiera que se encuentre. Mientras inspecciones en ciertos puntos donde suelen concentrarse la comunidad latina es donde más se les ha visto. La prioridad de la operación es presentar altas cifras de detención de personas con prioridad de deportar antes de celebrarse las elecciones. O sea que esto lo están haciendo para que de alguna manera Donald Trump diga que se está llevando a cabo pues esta, entre comillas, limpieza. Porque sí están agarrando a diestra y siniestra los güeyes. Y de allí voy a pasar a lo que sucedió por allá en Nueva York, que también ahí anda perro el ICE. Un agente del Servicio de Inmigración y el Control de Aduanas, el ICE, disparó e hirió a un hombre dominicano durante una operación de arresto del barrio de Marble Hill en Nueva York, mientras un niño de 5 años se encontraba dentro del vehículo, así dijeron autoridades estadounidenses. El incidente ocurrió alrededor de las 3, cuando agentes federales rodearon el automóvil en el que viajaba el hombre y el menor, y el vato como que no quiso bajarse y abrieron fuego. El niño no había sufrido lesiones físicas, pero el hombre fue trasladado al hospital, y el alcalde de Nueva York, Soran Mandami, confirmó el incidente y señaló que se trató de una situación inadmisible y de extrema gravedad. De hecho, sus palabras las tengo aquí y las voy a platicar. ¡Fuera el ICE de Nueva York! Así dice Mandami. El alcalde Mandami ofreció una conferencia de prensa para condenar el tiroteo de un hombre por parte de agentes del ICE, del que le estoy platicando. Es tarde, un neoyorquino fue baleado por agentes del ICE. Esto es indignante, así lo calificó. Afirmó que 2 horas de negociaciones con Donald Trump y el secretario Mueller para lograr la liberación del hombre herido fracasaron. Según él, habló con ellos y le dijeron que no le iban a soltar. Agentes del ICE subieron al dominicano a un vehículo y se lo llevaron rápidamente después de dispararle en un operativo en Marble Hills. Por eso está exigiendo ahorita el gobernador de por allá, digo, el alcalde de Nueva York, que salga el ICE inmediatamente y de la Gran Manzana. También acá en California están tan bravas las cosas, señores. Ya se sabe que tiene nombre y apellido estas redadas. Operación California Segura le llaman a las que están sucediendo por acá. Reportando desde Manteca, California, pueblo que me vio nacer, Don Cheto Alegre.
2: Qué triste esa situación, Don Cheto. Muy, muy triste esto que está pasando. Y ¿sabe qué? Ahorita es como que este señor quiere cerrar con broche de oro, ya que estamos a semanas de las próximas
3: ¿Estará haciendo eso por las elecciones?
2: Claro, claro, para llevar según sus cifras. Y presumirlo ellos y que la gente diga, oh, wow, sí está trabajando en algo.
4: Ellos quieren llegar a la última semana antes de las elecciones, que es la última semana de octubre, con cifras históricas de deportación para que eso le ayude diga, wow, con claro. Los magas y con los rojillos.
2: Que se les olvide lo de la economía, pero por sí. Lo menos que vean que estoy trabajando.
1: Ahorita el vato, que ahorita es mi favorito, es el Zayet, el senador de Michigan, ese vato qué perruta.
2: Ah, sí.
1: La mera neta.
2: Habla muy bien.
1: Hombre, le dio una batida ayer por el Senado de Michigan a ese Rogers. Le di una batida, señores. Bueno, batida.
2: Bueno, Don Cheto, ahora...
1: ¿Puedo nomás, claro,
2: señor.
1: Ya se me acabaron las gorras.
2: Le dije, ¿verdad?
1: Sí.
2: Le dije.
1: O sea, me quedan 6, pero pues tengo a 164 personas en línea.
2: Pero mañana va a vender más, ¿no?
1: Mañana salen.
4: ¿Cuántas más?
1: Más 60 de cada una.
3: Mejor diga 200 para que la gente se motive, porque... Pues mira, 60 mejor ni entro.
4: Es que ya no voy a decirle nada.
3: Ahí tiene oportunidad de hacer lodo, de hacer billetes.
2: Ya no voy a decir nada.
1: Es que también.
4: Ya no voy a decir nada.
1: La negra ya está soltada desde hace rato, pero la azul está bien perrona.
2: Pues que es de Dodger. Esa se la van a comprar los angelinos. Exacto. Probablemente. O los que le guste ese
1: Bueno,
2: color.
1: Muchas gracias a todos los que me hicieron el favor. Ya vendí las 100, pero mañana vamos a sacar otro.
2: ¿A qué hora?

0: Más o menos.
1: Ah, no me acuerdo qué hora me dijo Brian.
2: Ay, a la hora que se levante, como a la 1:30.
1: Cállate ahí.
2: Pues sí, nomás.
0: Ay, es que entre el Briancito y su hijo Encarnación, ¿quién se despierta más tarde, Briancito o Encarnación?
1: Mañana a la 1:00 p.m.
0: ¿Qué le dije?
1: Fíjate que lo dirás de broma.
2: ¿Qué le dije?
1: No había caído yo en esa cuenta que sí, vale. Ahora sí, adelante, Giselle.
0: Parece broma, pero es anécdota, Di. Oiga, Don Cheto, cambiando el tema abruptamente, pues les cuento sobre Isaías, que se ha intensificado hasta convertirse en un huracán mayor de categoría 3 y actualmente crece la preocupación ante la posibilidad de que toque tierra con mayor intensidad en la costa norte del Golfo esta misma noche. Se prevén cortes de electricidad generalizados y es posible que se produzcan marejadas ciclónicas de hasta casi 3 metros y acumulaciones de lluvia de hasta 40 centímetros en la costa, además de la aparición repentina de tornados con escaso aviso. El estado de Alabama, Florida y Georgia pues ya declararon estado de emergencia en partes y se emitieron órdenes de evacuación obligatoria en 2 condados de Panhandle de Florida. También está previsto que algunos aeropuertos del estado cierren antes de la llegada de la tormenta y se dice que los servicios de Amtrak en algunas zonas de Luisiana y Alabama ya se interrumpieron debido a Isaías. Así que, pues bueno, la gente ahorita está alerta, Don Cheto. Esperemos que no haya, pues, daños mayores.
1: Ok, muchas gracias, Giselona.
0: Ya sabe, aquí en el clima.
1: En el clima y toda la cosa, señores. ¿Se acuerdan ayer que les hablé de Quintana Roo?
0: Sí.
1: Ya hablaron los hoteleros de lo que está pasando en esta situación en Quintana Roo con la caída
0: de Tulum.
1: Muy grande del flujo de visitantes. Hoteleros en Quintana Roo estimaron que entre el 2025 y 2026, o sea, todo el año 2020, de mediados del 25 a lo que va del 26, han impactado al menos 6,375 millones de pesos en pérdidas de hospedaje.
0: Ah, claro.
1: Sí. Nomás para que se den un quemón de las pérdidas que ha tenido esta actividad turística, han tenido una merma en el último año y están entrando en una crisis donde la disminución de llegada de visitantes, cancelación de asientos de avión e incluso de vuelos, pues ahora sí que no se puede. Y señores, entonces el gobierno ya no haya qué hacer, porque hoteleros de Quintana Roo ya están diciendo que qué onda. Amigos hoteleros de Quintana Roo, yo nunca he visitado su
3: la solución es bien fácil.
1: Bájenle. Pero también...
2: Y nada más le quiero adelantar a toda la gente, a todos los lugares, como San Miguel de Allende, como la misma Ciudad de México, que se siguen aprovechando de los turistas, los cabos, que se siguen aprovechando de los turistas y que ya quieren poner todos los precios como si estuviéramos en Estados Unidos, se les va a voltear el chirrión por el palito.
0: Dice Don Cheto que la afluencia cayó a más de un 33% en lo que va de este año.
3: No, es que ir a Cabo ya está bien carisísimo.
1: Sí, es que los vatos dicen, no, el vato no te dan el precio de la cerveza, lo que le dan el precio allá, te la dan el precio de aquí, más la ganancia que le quieren, el porcentaje de ganancia que ellos quieren.
3: No, perras.
1: Sí. Adelante, Chinampa, vamos con esa voz linda que tienes.
3: Gracias. Nos vamos hasta Sinaloa, específicamente a Mazatlán, en el penal El Castillo en Mazatlán, Sinaloa. Hubo una riña donde dejó un saldo de 10 personas fallecidas y otras 16 más heridas. La Secretaría de Seguridad Pública del Estado de Sinaloa informó que 9 víctimas están recluidas en el penal y que la décima era una menor de edad que acudió de visita. Los servicios médicos atendieron a 16 internos heridos en el lugar y después los trasladaron a centros de salud para que el personal médico evaluara su estado de salud. Lo único que se pudo decir es que desde el día de ayer no hay visitas. Desafortunadamente, esta riña deja por lo menos 10 personas fallecidas y 16 más heridas. El día de hoy se revela o se dice que todo regresó a la normalidad. Elementos de la Guardia Nacional se desplegaron a las instalaciones penitenciarias para sofocar la riña y restablecer el orden. Hasta aquí la información desde el penal El Castillo en Mazatlán.
1: Así es, Chino, últimamente ha traído mucha noticia sinaloense. ¿Tú no traerás una novia por ahí sinaloense o algo que andas de queda bien tú?
3: No, compa. Yo soy periodista, bro.
2: ¿De cuándo, perro?
0: Ah, está buena esa. Dilo, periodista.
3: Soy periodista.
2: Eso sí no lo voy a permitir porque no es, ¿eh? No es.
1: ¿Qué te
2: porque
1: no qué es? Te puede?
2: Porque no es.
1: ¿Qué te puede?
3: No es. ¿No qué es?
2: No es.
3: Ay, hay no mucha allá afuera
1: ¿Estás
3: que.
1: Estás haciendo chili con el rabosquete,
2: no, idiota. No, nomás estoy aclarando que no es.
1: Bueno, señores.
3: Allá afuera hay un chorro de influencers y ya todos son influencers.
2: Por eso puedes decir que eres influencer, dilo. Inclusive puedes decir que eres locutor porque llevas 15 radiodifusoras de donde te han corrido de casi todas. Y, o sea, sí puedes decir que eres locutor si quieres, pero periodista no eres.
3: Soy analista.
1: ¡Eso, chinampa!
3: Analizo la noticia, la desgloso y te la informo.
1: Muchas gracias por su apoyo, gente. Gracias a Mayra Rocha, Juan Luis Martínez, Juan Arellano, Gabriel Vargas, José Gatica, José Monjarrín, María Rodríguez, Marta González, Fernando Hernández, Carlos Salazar, Erandi 7. ¡Ay, qué bonito nombre tiene esa muchacha! Erandi 7. ¡Qué perro! Sí. María Orozco, Adrián Ávila, Ulises Centeno, Patricia Sánchez Medina, Jerónimo Martínez, Valentín Vázquez, José Aguinaga, Karime Rodríguez, Aurelio Salazar, Fernando Hernández, Agustín Jaime, Sofía Chávez, Yolanda Cuevas, Antonio González, Héctor Martín, Magda Ibarra, Víctor Jauregui, Alex Rivera, José Luis Lovera Miranda, Fernando Richard, Teodoro Catano, Miguel Orozco, Francisco Reyes, Lucía Jurado, Jesús Fírmemela Rodríguez, este vato, cámara, te la va a firmar, vato. Eduardo Murillo, Arturo Ruiz, Salvador Molina, Israel Ismael Bucio, Jonathan González, John Rosas, Carlos Solís, José Romo, César Alfaro, Edgar Urbina, Alejandro Magaña, Ana.
3: Lovería.
1: Ana Tamayo Zamora, Arturo Ruiz, Tony R.G. Ramírez, Noemí Vázquez. Ay, Noemí, tú siempre tan linda. Fermín Cisneros, Tony Ruiz y todos los que me compraron una gorra. Mañana a la 1 de la tarde tenemos la otra mitad.
2: Y Lemus de YouTube dice, no me quiero meter yo en sus negocios, pero vendería mucho más si saca por lo menos una de regalo o algunas de regalo cada que vaya a sacar a vender. Y además saca muy poquitas. ¿Por qué anda de pichicatero? Estoy de acuerdo.
1: Es que no tenemos.
2: En las dos cosas estoy de acuerdo. Debería de sacar unas de regalo y otra.
1: De regalo.
2: Sí, que por ejemplo, hoy saco 50 a la venta, pero tengo 5 para regalar. Los primeros 5 que. O algo, o sea, de alguna forma.
3: Que pague.
1: Ah, no, sí puedo hacer. Eso está más fácil.
2: Sí.
1: Lo de la otra cosa no sé, porque también es nuestra infraestructura de negocio que tenemos, que nomás es una persona.
2: Que se levanta a la una.
1: Es que es Brian.
0: Pero que Brian agarre a más gente.
1: Es que sí tenían los amiguitos, pero se le fueron lejos.
0: Pues no son las únicas personas
1: que. Bueno, está bien, pues.
0: Están los bigotoncitos que son bien dinereros.
1: No, pero los bigotoncitos.
2: Los bigotoncitos van a sacar una para allá, dos para acá.
0: Y papá.
3: Así debe ser, vivillos desde chiquillos.
1: Familia, muchas gracias. No tengo lugar para poner, ya que renta y casa grandota, para poner tantos tiliches. Lo que sí está prometido, que las gorras ya las tengo yo en la casa y ya las cajas ya están. Ya hoy mismo empezamos a mandarlas. Gracias, bye, regresamos.

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6: $20,000 nada más, $20,000 para tenerlo ahí, para ver, para que entrenara con los titulares. Bueno, pues el día de ayer, este Jake Daniels, que le dieron su contrato de $20,000, pues acaba con unos Vaqueros de Dallas que venían de 2 ganados, 2 perdidos. Los Bucaneros venían de 4 perdidos, ni un ganado, y el día de ayer se van de la casa de los Vaqueros de Dallas ganando 24-16. Exhibieron a Petro y exhibieron a la defensiva de los Vaqueros, y con esto, de verdad, don Cheto, las quinielas, empezando por el Chino y por mí, ya empezaron a romperse. 24-16 ganan los Bucaneros. Algunos partidos que estarán por ahí ya más sobresalientes el domingo, bueno, pues Águilas contra los Jaguares, va a estar muy bueno ese partido, empezará muy temprano porque será afuera, 6:30 a.m. arrancará este partido. También los Raiders se vendrán a las 10:00 a.m. con los Patriotas. Otro buen partido sería también Vikingos Santos. Los Potros de Indianápolis se medirán a los Acereros de Pittsburgh. Buen partido. Vamos a ver ahí qué pasa con Aaron Rodgers, si sigue con esa buena mano y buenos pases. Otro, Broncos, Cargadores de Los Ángeles. 1:00 p.m. estará muy bueno. Y uno que es divisional, el que estamos esperando mucho, es 49 San Francisco contra los Halcones Marinos de Seattle a la 1:30 p.m. Y en la noche, para el domingo por la noche, pues estaríamos mirando un buen partido que sería los Cuervos de Baltimore contra los Halcones de Atlanta. ¿Qué le parece? Pero esto sí, el día de ayer algunos Vaqueros rompieron la televisión, don Cheto. ¿Qué le parece?
7: Ah, Tito Padilla, así está entonces el fútbol americano, tú.
6: Sí, así está de bueno, de emocionante. Vamos a ver cómo pasa, a ver si algunos de los invictos, como los 49, como algunos otros, caen en esta semana del fútbol americano. Vámonos, don Cheto, antes de irnos al fútbol mexicano y cambiar de deporte, bueno, pues se dice, don Cheto, que estamos a nada de que la Copa América del 2028 se vuelva a jugar aquí en Estados Unidos, y algunos de los invitados de la Copa América, pues sería México, Estados Unidos, Canadá, posiblemente como está jugando Honduras, Guatemala, estaría también por ahí mirando, pero se llevaría a cabo a Copa América 2028 aquí en Estados Unidos, a nada de que lo confirmen, don Cheto, ¿eh?
7: Pues es que a muchos les va bien, pero no a todos, Tito Padilla.
6: Sí, es lo único, pero pues pienso que está bien, porque imagínense, Argentina, Brasil, ¿quién más? Ecuador, que ha venido perdiendo bastantes partidos en algunos lugares, Colombia, o sea, Uruguay, serían una buena Copa América. Aquí en Estados Unidos tendríamos la oportunidad, mucha gente que, por lo que usted y yo sabemos, no podemos ir a ningún otro lado, bueno, pues tener aquí esos partidos, ya sean Los Ángeles, Dallas, Atlanta. Ojalá que sí puedan tenernos acá en Las Vegas. Sería muy bueno para toda la afición, ¿eh?
7: Ok, Tito Padilla, pues entonces otra vez se va a volver a jugar acá. Pues yo creo que les fue muy bien en la taquilla, ¿vale? Como quiera que sea. Oye, quiero hablarles de la lucha libre mexicana. El referee que pues ahora sí que lo están acusando de homicidio al hijo de Fishman. Porque ya ves que luego la lucha libre dentro de la faramaya que tienen ahí, está así como que, agarra, el vato agarra al referee, le hace un martinete y lo mata.
8: Sí, pero es que también un martinete está prohibido.
7: Siempre era un movimiento prohibido.
8: Sí, se la jaló.
7: Entonces, pues ahora sí que el hijo de Fishman, que es luchador del sector independiente, y pues mató al referee al hacerle le decían el bú al referee, lo mató haciéndole un martinete, fíjate nomás.
6: Sí. Hombre, entonces, como dice el Chino, era prohibidísimo ese del martinete, pero pues A ver qué pasa con este luchador mexicano. Bueno, continuamos, Don Cheto, porque la Liga del Fútbol Mexicano vuelve, regresa a jornada número 11 del fútbol mexicano. Arranca el día de hoy, viernes, allá en Angelópolis, ¿eh? Los Camoteros del Puebla se medirán al León. También casa de nosotros, los Tigres, que estarán por ahí en Estrella TV, o baje la aplicación de Estrella TV. Buen partido hoy, ¿eh? Los Tigres contra los Diablos Rojos del Toluca. Y el día de mañana, bueno, Gallos Blancos se medirá a los Potros de Hierro del Atlante. También el día de mañana, Bravos ya Juárez, también somos la casa de Bravos, para que vean dos partidos aquí en Estrella TV. Se medirán a los Cholosquinkles de Tijuana. Clásico Tapatío. El día sábado, Zorros del Atlas, eso, Giselle, contra la Chivas Rayada del Guadalajara.
9: Vamos, Chivas.
6: Vamos con todo. Cierra la jornada del sábado con otro buen partido. Águilas del América recibiendo a los Rayados de Monterrey. El día domingo, tres partidos. Los Tuneros del San Luis se medirán a los Santos. También los Tuzos del Pachuca recibirán a los Rayos del Necaxa. Y cierra un muy excelente partido para el chino, Pumas, que anda mal, recibiendo al Cruz Azul. ¿Qué le parece, mi chino?
8: No, compadre.
7: Pumas, Cruz Azul, chinel.
8: Pumas anda, pero quién sabe qué, güey.
7: Por la calle de la tristeza.
8: La verdad, compadre.
7: Por la calle de la sirena.
6: Sí.
7: Oye, oiga, Topadilla, pues Chivas va con Atlas, se va a poner bueno allí, vale, dame acá reviene el Atlas.
6: Buenísimo, ¿eh? Y en la semana, no sé si fue el miércoles o martes, no quiero decir, porque estaba mirando programas de México, estuvieran anunciando el gran estadio, más de 40,000 personas van a hacer el nuevo estadio del Atlas, ya tienen el terreno, van a comenzar con todo esto, así de que, pues bueno, fue el anuncio con bombos y platillos del Atlas, que tendrá su estadio ya, ahora sí propio, así de que ahí está. Antes de irnos al béisbol, Don Cheto, también este fin de semana, el día sábado también, Atlético de Madrid se medirá al Alavés, los tres grandes de España, ¿eh? Sábado a las 7 de la mañana, Atlético de Madrid a la vez. El mismo sábado a las 9:30, Barcelona contra el Getafe. Y el mismo sábado a las 12 del mediodía, Real Madrid, Villarreal. Estará de rechupete también el sábado, o sea, mañana, para que usted, en su preámbulo de estar haciendo sus pedidos de gorras, Don Cheto, esté mirando el partido.
7: Sí, mirando el partido y pues, etiquetando ahí cajas a, ¿sí?, lo puro perro. ¿Sí? Agapito Padilla, qué chido, hijo. ¿Con qué quiere cerrar el bebé? El bebé predilecto de Cipimeo. El hijo de Don Santa Claus, que aunque quiere cerrar.
6: El de Abarrotes el Teco. Abarrotes el Teco.
7: El que atendía a Abarrotes el Teco y por eso quebró, porque agarraba puras sabritas con coca.
8: Correcto.
6: Sí, es cierto. Bueno, cerremos porque el día de ayer se puso de peso el kilo, señoras y señores. Los Cleveland le gana 9-5 a los Medias Blancas de Chicago y se puso bien porque nos vamos hasta el quinto partido el día de mañana. ¿A qué horas el día de mañana? 5:00 p.m. sábado. Se medirá el quinto partido para ver quién pasa y quién se enfrenta a las Mantarrayas de Tampa Bay. Así que estaremos al pendiente mañana para ver qué pasa con estos Guardianes de Cleveland contra los Medias Blancas. 5:00 p.m. Aquellos que le estén yendo, porque ya el domingo empieza lo bueno, final de este divisional, los Dodgers el domingo contra los Cerveceros de Milwaukee. ¡Qué partida!
7: Oye, Agapo, ¿eh? Ahí andaba Lewandowski con la de los White Sox.
6: Sí, anda Lewandowski ahí, Don Cheto, ya saben que ahí está en Chicago, ya es este delantero del
7: Chicago. Delantero de Chicago. No, me veas qué enojadón me di el otro día yo. Cuando le dice del Rodrigo de Paul, ¿tú qué has ganado? Le dice al Robert Lewandowski. ¿Qué tan azules de Rodrigo de Paul, compa? Le dice a Robert Lewandowski, yo que Lewandowski no me ve. Bueno, se rió de Leda. Más bien le hubiera dicho a los Rodrigo de Paul, ¿tú qué has ganado? Que donde no haya estado Lionel Messi allí involucrado.
6: Qué buena respuesta.
7: Robert Lewandowski es uno de los mejores delanteros que ha existido en la historia del fútbol mundial. Ese vato si en una mesa de 10, él está sentado allí.
6: Imagínese nada más.
7: Con Luis Suárez, con el gordo Ronaldo, con Van Basten, con Batistuta. Sí, ahí está sentado Robert Lewandowski, compa. Fácil, a ver, el chino dice que no vamos contigo.
8: No, sí, no solamente estoy tratando. Chino, no, es que estoy tratando de ver si realmente al nivel de los que está hablando. Sí, no.
7: Robert Lewandowski, ¿estás jugando?
6: No, llegue, chino. Sí, chino, no manches, chino, ¿en serio? Robert Lewandowski, ganó todo en cada equipo que jugó.
8: No, yo
6: ganó,
8: sí me acuerdo de él.
6: Las competencias. O sea, estás hablando de un supergoleador como lo definió Don Cheto. Ganó en el Bayern Múnich, ganó en el Barcelona, ha ganado absolutamente todo. como individual, como equipo. O sea,
7: todos no los donde ha jugado en el Borussia Dortmund, sí, ganó, sí, este, también ganó la de liga, la ganó con el Bayern Múnich, la ganó no sé cuántas perras veces, 10 veces, no sé cuántas, ganó la Supercopa, ganó la Orejona, ganó la, sí, ha ganado todo ese vato. Y donde quiera ha estado de goleador.
6: ¿Algo más, chino? ¿O te cuesta un huevo?
8: No, está bien. Tienes razón.
6: Ah, bueno. Señoras y señores, que tengan un excelentísimo y deportivo fin de semana. Síganme en mis redes sociales. Tito Padilla 74. Estamos en Espacio Tito Padilla Deportes en Facebook, Instagram, Twitter. Y también andamos dando lata en TikTok. Ya me voy, me agarro a Mesino. Me desaparece quien dijo Fuga Deportes. Tito Padilla.
7: Muchas gracias, Tito Padilla. Voy a regresar con Saí García Solís. Vamos a regresar con Saí García Solís en los espectáculos. A lot of things to talking about. Mucho de qué hablar.
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0: Si hay noticias del espectáculo, ahí García Solís, de seguro que se las sabe. ¿Cómo estamos,
1: Valle? Señor, muy buenos días a toda la gente que nos escucha aquí en Estados Unidos y más allá de las fronteras en este viernes, viernes de despeinar al peluquín. ¿Cómo está mi gordo, precioso, chiquito?
0: Con que voy a andar yo con
1: el día de hoy, ¿tiene cita con usted mismo?
0: No.
1: ¿Este fin de semana se la va a pasar bien?
0: Pues ya tengo, ya estoy cargando la bocina.
1: Ah, ¿va a haber karaoke? Mi marido se quedó enamorado de su karaoke, lo quiere contratar cada fin de semana.
0: Que me contrate, bueno. Estoy cobrando 2,500 la hora.
1: Ah, ¿ya le subió?
0: Ya ni el recodo, ni el recodo.
1: Ay,
0: ¿qué más, vale?
2: 2,500 la hora, ¿cuándo, perra, señor?
3: Lleva banda,
1: mira,
3: lleva
1: con usted. No nos alcanza.
0: Una voz y nomás.
1: No nos alcanza, Pirañita. Oiga, señor, después de subir varios videos y de hacer varias publicaciones extrañas, literalmente como lo calificaron sus fanáticos, extrañas, delicadas y complicadas, decidió cancelar o posponer su exitosa gira por México. ¿Y por qué digo su exitosa? Porque muchos de los lugares ya estaban sold out y la gente realmente tiene ganas de verlo. Me refiero a Natanael Cano Volumen 1 Tour 2026. Y Natanael se va a concentrar en su salud y bienestar, informó su equipo de trabajo el día de ayer a través de un comunicado. Después de una cuidadosa evaluación, Natanael Cano ha tomado la decisión de posponer las fechas restantes de su gira para enfocarse en su salud y bienestar. Entendemos que esta noticia será decepcionante para los fans que tenían planeado asistir a los conciertos y ofrecemos nuestras más sinceras disculpas por los inconvenientes que esta decisión pueda ocasionar. Los boletos serán reembolsados en los puntos de venta originales donde fueron adquiridos. La decisión afecta 10 conciertos que estaban programados entre octubre y diciembre y llega después de las publicaciones donde preocupó a sus seguidores, señor. El comunicado difundido no especifica qué problemas de salud enfrenta el intérprete de corridos sí, tumbados, sabemos. Ni ofrece detalles sobre un posible tratamiento, pero pues sí de que se va a alejar de los escenarios. Las presentaciones afectadas previstas refieren a Mérida, Yucatán, Veracruz, Puebla, Toluca, Oaxaca, Mexicali, Morelia, Monterrey, Torreón y Acapulco. El recorrido habría comenzado en septiembre con 2 conciertos en el Estadio GNP, donde le fue muy bien, en la Ciudad de México, y una fecha en Guadalajara. Después de esos 3 conciertos, los otros 10...
0: Yo ya lo
1: cancelados.
0: Yo sí miraba a Nata, yo sí lo miraba raro, ojo aquí, raro.
4: Le dije desde la premiación que hubo de Univision, que fue allá en España, que se veía que andaba más...
0: Andaba raro, sí, Nata.
4: Que en el escenario, en presentación, ya traía su vasito y ya se veía que andaba más para allá Lini, que para acá, viejo.
0: Sí. Y sí. Luego también andaba ya apedreando la camioneta esa cuadrada carísima que cuesta como $200,000. La Mercedes Benz nomás la agarró a pedradas, nomás hacía pedradas. Entonces, obviamente, solamente los que saben, que están al lado de él, saben qué tiene, pero qué bueno que se esté que alguien
3: alivianando.
0: Si es por su propio pie, si fue su familia, si fue sus parejas o su equipo o acá de rancho humilde, lo que sea, qué bueno que estén priorizando la salud mental. La salud mental.
1: Señor, y por otro lado, quien canceló de forma indefinida todas las fechas de su gira La People Tour en México fue Tito WP. Las ciudades afectadas incluyen fechas programadas en Puebla, en el estado hermano Cerdán, Monterrey, en el Walmart Park, Guadalajara, León, Chihuahua, Mérida y Aguascalientes, donde ya también muchos de esos estaban casi a punto de hacer sold out.
0: Se me hace raro.
1: No se sabe cuál fue la razón, pero Tito WP nada más avisaron que no va a ir. Hay gente que estaban comentando que le estaban pidiendo derecho de piso o de plaza y que realmente espantó a la producción. Hay gente que dicen que realmente también refiere a algún problema de salud, pero no se ha dado las razones por las que Tito WP no pospuso, canceló de forma indefinida las presentaciones en México. ¿Cómo ve?
0: No, pues ese sí se me hace más raro lo de Tito Pipi, porque no le hallo yo por ondi, ¿verdad? Ay, qué cosas con la chavala.
1: Bueno, que artistas como Nata que no pueden venir a Estados Unidos y que les estaba yendo súper bien en México, sí sorprende que estén cancelando la gira, cuando además no es por cuestiones de que no les está yendo bien.
0: No, es por lo que más se ve, pues como cosas que tienen que ver con mentales, pues, ¿no?
1: Sí.
0: Mental.
1: Señor, el día de ayer fue la premier de Street Fighter en México, donde los actores recibieron
0: Sales, pum. ¡Atata, turuta! ¡Shoryuken! ¡Ya está! ¡Yoga fire! ¡Yoga fire! Que lo quemas ya después de eso.
1: Bueno, resulta que el día de ayer en la premier volvieron loca a la Ciudad de México los actores, quien pusieron un ring, estuvieron inclusive luchadores de la AAA como para ahí poner el momento divertido.
4: El ambiente.
1: Pero pues la gente está emocionadísima. Realmente Street Fighter, yo creo que uno de los países donde más fue exitoso fue en México, señor. Y por eso la gente de Street Fighter decidió hacer una premiere en México previa incluso a las premieres que van a tener en Estados Unidos y en otras partes del mundo.
0: Qué chido
1: todo. O sea que el día de ayer se volvió loca la Ciudad de México. Los actores fueron muy bien recibidos y la gente estaba emocionadísima de la premiere el día de ayer en Ciudad de México.
0: ¿Tú vas a ir a velas ahí?
1: Por supuesto, yo voy el miércoles.
0: ¿Tú jugabas Street Fighter?
1: Era mi juego favorito, señor.
0: ¿Cuál era tu personaje que agarrabas?
1: Yo agarraba dos, agarraba a Ken y a Chun-Li. Soy Pretillo de Rancho. No. Y además gay.
0: No, pues...
1: Okay. Pretillo de Rancho agarraba al güerito. Y además gay agarraba al güerito. Y además agarraba a la única mujer.
0: Pero ¿sabes qué? Chun-Li era un personaje que mucho que competía, la agarraba porque era más fácil de ganar.
1: Sí.
0: Porque te arrinconaba con la patada del... Del... ¡Ya está!
1: Y además el reguilete al revés.
0: ¿Cómo se llamaba ese reguilete al revés? ¿Cómo gritaba Chun-Li cuando se aventaba? Algo así, ¿verdad? Sí. Ok, pues.
1: Pero dicen, señor, que esta película está además de muy bien hecha. Pues realmente... Se vieron muy fieles al videojuego y a toda la... O sea, y crearon un cómic y una historia de cada uno de los personajes y que además dicen que está muy bien hecha, señor.
0: ¿Tú a cuál agarraba, Chino?
3: Todos, viejo.
0: ¿Sí?
3: Todos. Con todos llegué a jugar. Me gustaba mucho el ruso, Zangief.
0: ¿Zangief? ¡Ah, qué raro!
3: Porque con ese hacías los martinetes precisamente... Y no, hombre, les bajabas un buen de sangre. Con que les agarraras a cada dos martinetes, ¡fum! Bye, sí. Bye.
0: You win.
3: You win.
0: Ok, qué chido.
1: Y se ría.
0: ¿Cuándo sale?
1: Sale la próxima semana, el jueves.
3: Y también me gustaba mucho, ¿sabes cuál? El Guile, le decíamos en español.
0: No, le decíamos Willy.
3: No, yo le decía Guile.
1: El que daba la vuelta con el pelo y con el pelo. Con el pelo hacia.
3: Y es que con ese podías trabar en Street Fighter 2. Si la tenías con el puño medio o lo aventabas y hacías como una media luna, se apagaba la máquina. O podías trabar al jugador contigo y se como que se congelaba al lado tuyo.
1: La media luna se supone que con el pelo lo fregaba, como que el pelo estaba tan bien cortado que cortaba. Y sí, y el otro era un boomerang que lanzaba como militar.
0: Sí, el Sony, el Salespú.
1: Salespú no era.
0: Pero ya cuando llegué al norte y me di cuenta que era Sonic Boom.
1: Ah, ok.
0: Sonic Boom. Sonic Pero allá Boom. En el rancho, Sales Pú.
1: Ok.
0: ¿Qué más?
1: Sonic Boom. Bueno, hasta nos vamos a una pequeña pausa, pero después de este brevario, vamos a hablar de Luis de Llano, que ya mandó el día de ayer una notificación a Vixia Televisa de advertencia de que va a haber demanda por la serie de Timbiriche. No, se lo platico al regresar.
0: No puede.
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0: Sí. señores, se nos viene la serie de Timbiriche.
1: Se estrena hoy el primer capítulo, señor, por cierto, en VIX. Y dice, antes del estreno de la serie, el productor Luis de Llano ayer mandó un comunicado en el que señala que se opone formalmente a que la producción de VIX lucre con su imagen, pues no habría dado su consentimiento para que así fuera. Esta tarde, a propósito del preestreno de Televisión Nacional de la serie que trata de la historia del grupo, el productor se pronunció con un breve texto que publicó en sus redes sociales. De acuerdo con el documento, de Llano ya procedió formalmente para informar a VIX y a los responsables legales de la serie que no cuentan con la aprobación para el uso de su imagen ni de esta ni de ninguna otra producción. Se hace constar que se ha procedido por las vías notariales y judiciales correspondientes a notificar a la empresa, plataforma y productora la oposición de formal al uso lucrativo y consentimiento de la imagen y derechos del suscrito en cualquier obra de ficción o documental, deslindándose de cualquier narrativa emitida en cualquier unilateral por dichas empresas. Se lee en la publicación. Además,
0: ¿qué quiere decir eso en español?
1: Pues lo que quiere decir es que están advertidos de que con cualquier cosa que dañe directamente su imagen va a haber una demanda. O sea, literalmente los está amenazando.
4: Ay, pero la imagen se la dañó él mismo cuando hizo sus cosas.
0: Andaba con una morrilla de 14 años.
4: ¿Cuánto más se la va a dañar, señor?
0: Ahí no miraba nada, que estaba dañando imágenes el viejo guango. Bueno, pues tú nomás estás diciendo, ¿das ahí?
1: Sí, no, pues yo, no, o sea, ¿a mí qué? Pues ahora sí que, pues si quiere...
4: No, es que se me hace irónico y se me hace una cachetada, una bofetada del señor que diga que le vayan a dañar su imagen, güey. El factor de que seas un hombre adulto y te fijes en una menor de edad, de 14 años de edad, para mí es como que, ¿qué más quieres para dañar tu imagen? Uh-huh. I don't know.
0: Bueno, esta va a dar mucho de qué hablar. Ojalá la serie acabe siendo una serie güenera. Güenera. What else, Mr.
4: Muy controversial, García. Eso sí.
1: Sí, o sea, señor, pues él primero que pido la disculpa que le pidió ya a las autoridades, porque las autoridades ya emitieron un veredicto en el caso de Sasha Sokol y le pidieron que además de que tiene que dar una fresca lana, tiene que disculparse públicamente. Y esa disculpa pública no está. O sea, sí sale a las redes para decir que no está de acuerdo con una serie que habla de él, pero no para disculparse
0: con Sasha.
1: Con Sasha por una relación que él mantuvo y es pública y real, que él mantuvo a los 39 años con una chavita, una niña de 14.
0: Sí, por ahí, ¿verdad? Chale, ¿qué más hay, sin?
1: Pues esta fue la información de los espectáculos, señor. Le recuerdo que me llamo Said García Solís y que sí soy Said, así me encuentro en las redes sociales.
0: ¿Cómo te encuentro?
1: Sí, soy Said.
3: Si yo le pongo a la serie, en lugar de Timbiriche, no sé...
1: Es que los dueños del nombre de Timbiriche es Televisa. Televisa sí puede usar el nombre de Timbiriche.
3: Le puedo poner Timbiriche y cámbiale los nombres y cámbiale el nombre al productor.
1: No, es que le pusieron... A todos le pusieron el nombre, pero no el apellido. Sí. El productor se llama Luis...
3: Godín.
1: Falcón. Pero se llama Luis.
3: ¿Y puedes demandar por eso?
1: No.
4: No, porque no están usando...
0: Si tú, de hecho, tú puedes poner Thalía y Sinachi y ya te
1: sí, la hecho, la libras. De hecho, así va a ser. De hecho, así va a ser. Y además, viene una pantalla al principio de la serie que dice que la serie está basada en hechos reales públicos, que ya todo mundo conoce y que fueron además hechos públicos.
4: Es que pueden usar la palabra, por ejemplo, en las películas, simplemente en Hollywood, inspired by true events, inspirada en hechos reales.
1: Y que además está ficcionada, están utilizando la palabra ficcionada, de que utilizaron cosas de ficción para darle más sal y pimienta y drama.
0: Por ejemplo, cuando yo haga la serie de este programa, para evitar, ya tengo yo los nombres que voy a usar.
1: ¿Cómo los va a usar?
0: Al chino le vamos a poner Lacio. O sea, el personaje va a ser Lacio.
1: Lacio.
0: Lacio.
5: Lacio.
1: ¿Por qué no le pone Curly?
5: Curly.
0: Curly, ¿verdad?
1: Curly, Lacio. Curly.
0: Aquí estamos con el Lacio y a tú ahí, el chino al aire.
3: ¿Cómo le llaman?
4: Curly al aire.
0: Al Saí le vamos a decir, dijo.
5: Dijo.
0: Dijo. Tú te vas a llamar Dijo en la serie.
1: Ok.
0: Para que no metas demanda, Dijo.
1: Dijo.
3: ¿Por qué dijo?
0: Seth. Said en inglés.
5: Ah, Seth. Dijo. Dijo. Ok.
0: Y Chichel.
5: Chichel.
1: ¿Chichel? ¿Por qué Chichel?
0: Porque no había, pues es en vez de la así G, por la C y la H.
3: ¿Podemos poner la cucha Ferrari?
0: Así se va a llamar. Ah, perro, ya viste el guión.
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10: A ver, en francés.
4: Ay, no se habla francés.
10: A ver, en chino.
4: Menos.

0: días, familia. Estamos en vivo. ¡Ya!
1: Oigan, sí le digo a la gente que tenga cuidado porque sí se está poniendo cañón lo de las redadas, en especial California. Sé que le está pegando a otros estados porque no es nada más de California, pero sí se está diciendo que son 45 días que acaba de andar la migra a todo lo que da. Ya empezaron, van a estar desde las 3 de la mañana hasta las 5 de la tarde. Entonces, por favor, si no tiene nada que salir.
2: Hicieron una aplicación, estaba viéndola ayer, que hay una aplicación donde te puedes mandar anónimamente.
1: ¿Dónde está?
2: ¿Dónde está? Y que ahorita te voy a dar los datos, espérame.
0: Sí, nomás que es que también lo malo de las aplicaciones es que cualquier vato, cualquier raza puede poner.
1: Ah, sí.
0: Ay, ay, no es cierto. Entonces hay que ser muy. Con esto no se juega, chaval.
3: O luego también se las tumba.
2: Se llama Ice Block. Se llama Ice Block. Y es, puedes reportar y rastrear actividades de ICE en tiempo real. Vienen mapas y puedes subir fotografías y videos de dónde está y cuál es la ubicación exacta.
3: Que pues, estuvieron peleando mucho también por la legalidad en cuestión de tener ese tipo de aplicaciones, ¿no? Porque supuestamente lo usan como que estás interfiriendo ante la ley con esas aplicaciones.
1: No, no la encuentro. Sería
2: Ice Block.
1: Me sale People Over Paper. No, no me sale Ice Block.
0: No, pues vamos a investigar muy bien ese jale para poder informar bien a la gente. Por lo pronto, sí les pido a todos los que van a tirar pitazos
1: que sea real.
0: Que sea real, que porque con esa madre no se juega.
1: Es que mucha gente luego me manda mensaje. Hey, dicen que en Baicelia. ¿Tú la viste? No, porque estamos espantando a la gente a lo güey. Si tienes o estás pasando por algún lugar y eres testigo y sabes
0: por ejemplo, ya me está diciendo aquí nuestro amigo Marco, dice que fueron a un edificio de departamentos ahí que estuvieron tocando puertas, entonces truchas no habría cualquier persona. Bien, buen pitazo allí. Hoy vamos a hablar con nuestra sexóloga de todos los viernes, Edelmira Cárdenas, esta mañana. ¿Cómo estamos, mi querida Edel?
4: Hola, hola, hola. ¿Qué tal? ¿Cómo están, queridos amigos? Público, conocedor, caramba. Viernesito, listos, listos. Bueno, aquí en la Ciudad de México está haciendo bastante frío, está lloviendo. Así que se antoja estar así como entrepiernado, ¿verdad? Así que las cobijitas le envuelvan a uno. Y aparte el chocolatito caliente. Pues necesitamos que la pareja también se caliente, don Cheto.
0: Ah, solo usted y se les antoja estar entrepiernado en el frío. A mí no.
2: A mí sí.
3: ¿Por qué no?
0: No, yo quiero estar con un chocolatito y un virotote. Ay, allí. Y uno
1: solo.
0: Fritos con un pedazote de queso y un chorrito de vinagre y de los chiles jalapeños. ¿No? Ustedes nomás piensan en pura cosas feas. Oye, se denomina comportamientos que apagan la llama, que quitan las ganas. Eso es el tema de hoy, ¿verdad? Sí, es eso.
4: Sí, son esas pequeñas disque, ¿verdad? Entre comillas, pequeñas cosas y hábitos que van apagando de a poco la a poco llama. o de un sopetón, ¿verdad? Uno sí. Nunca sabe. Es que hay una idea de que podemos hablar de esas pequeñas costumbres que parecen inofensivas, pero ni más palomas. Ahí te va, Chino, el programa es directo para ti.
0: Sí, para ti. Edelmira, ¿me permites empezar con una? Porque esta te la... De hecho, esto me lo había preguntado el viernes pasado, una radioescucha, pero ya por el tiempo no te la pude preguntar. Pero ella decía que ella ya no quiere estar con el marido y que entre muchas cosas por las que no quiere estar, una de las principales era su aseo personal. Que no se bañaba, que no se rasuraba, que no se echaba un perfumazo, que no tenía una higiene personal. Entonces dice, no me gusta porque cuando quiere tener intimidad, no me gusta cómo huele, no me gusta que yo sé que no se bañó, no me gusta la barba descuidada, no me gusta su aliento, no me gusta. Entonces, ¿pudiese ser ese uno de los principales?
4: Bueno, exactamente, pero sí, a ver, aquí ella tiene la razón en el sentido de que para ella es importantísimo que la pareja, pues como ping-pong con agüita y con jabón, a darle cada alacrán, necesito sentir que huele bien. El amor no es ciego, pero la nariz no siempre coopera, queridos amigos. A ver, una cosa es que se acabe esa etapa de las mariposas y otra que se le acabe el jabón al compadre. La higiene personal sí influye en la atracción, sí influye en la convivencia, y no se trata de andarle exigiendo perfección, sino de cuidar de uno mismo y cuidar de la persona con quien compartes la intimidad. Entonces sí, ese es un mal hábito de esta persona que hace que se le apague, se le nulifique el deseo a esta persona.
0: Yo estoy también de acuerdo que la higiene personal es importantísimo, así como uno de hombre no le gusta que no huela bien la chica, pues ahí también no quiere que uno huela pueda perra birria de chivo. ¿Qué más, Edelmira?
4: Así, yo le diría, el amor entra por los ojos, la pasión puede entrar por la piel, pero hay olores que ni Cupido se aguanta, queridos amigos. Así es que esa es una. Dos, bueno, no es porque lo enumeremos, pero otro punto importante es que la pareja acaricie más el celular que a la pareja. Uh-huh. Esas personas que mañana, tarde y noche se despiertan con el celular, se duermen con el celular, comen con el celular,
3: van al baño con el celular, Edel.
4: Así es, yo.
2: ¿O trae más de un celular?
1: Sí. Cambiamos de tema porque como que me estoy sintiendo identificado.
0: Sí, también en la de la C personal, también ya me dijo la güera. Siempre hueles a cobija, hueles a púa cobija vieja.
1: Super perrón.
0: Ok, más caricias al celular que a la pareja.
4: Exacto, ahí les viene el siguiente. El problema es que es un mal hábito convertir a tu pareja como en empleado de la quincena. O sea, apaga la luz, recogiste a los niños, ¿qué vamos a cenar? Vete para acá, quítate los calzones. Como si uno fuera el empleado o la persona que... Es más, para empezar, ni sueldo nos dan. Y segundo, como diría mi papá, el tonito es lo que me friega. Uh-huh. Sí, en lugar de compartir con la pareja,

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1: Sentimientos como si fueran puntos de recompensa quincenal. O sea, te la voy guardando, no estoy de acuerdo, pero ni modo, así es esa persona, y además el no hablarlo y el no expresarlo y lo vamos guardando se convierte en enojo, después explotamos, eso es una ira contenida por ahí y obviamente me da el down porque dejo de admirarte, porque me molesta tu actitud y porque me caes gordo o gorda.
2: Sí, eso se va llenando el costal de piedritas y ya cada vez es más pesado.
1: Así es. Otro punto, dejar de coquetear porque ya conquistamos. Es que pues si ya sabemos cómo es que ay, no vale más, oye, vale más ¿cómo dice? Bueno por conocer, no, vale más lo ¿cómo ves he dicho? Que duro por conocer.
2: Vale más malo por conocido que bueno por conocer.
1: Exacto, entonces vamos a acumular, sentándonos en la rutina, sentándonos en la falta de espontaneidad, pues si ya es mi mujer, pues si ya es mi marido, pues ya es el papá de mis hijos, pues para qué le, ya lo conozco, hombre, ya sabe.
3: Sería el darlo por hecho, decían los gringos, take it for granted.
1: Así es, porque no nos esmeramos en un detalle, no nos esmeramos en hacer cosas diferentes, no le apostamos a la novedad, ¿y qué hacemos? Dejamos de coquetear. ¿Qué fue lo que nos conquistó cuando conocimos a la pareja? Cuando nos guiñaba el ojo, nos mandaba un masaje, oye, así de pasamos, y en la junta, ya saben, pechito con pechito, ay, voy al baño, y le rozas así la rodilla con su rodilla. Dejamos de coquetear. Entonces estamos esperando después a que el deseo aparezca como por arte de magia. Ay, no, es que sí, no, deja que fluya, deja que llegue y no. Entonces a partir de ese momento nos empezamos a molestar y esos disque pequeños detalles vamos como negociando la caricia. Si me acaricia, pues me acerco. Si me da la quincena más de lo que le pido, pues se la suelto en la noche. O sea, se vuelve una negociación sexual. Todos estos pequeños detalles que a final de cuentas siempre estamos pensando que nuestra pareja va a estar participando o estamos esperando, pues estamos realmente en el hoyo. ¿Por qué? Porque la iniciativa, la espontaneidad y la motivación logra que día a día me mantenga ahí interesadita. Y yo les digo, no puedes tratar a tu pareja como si fuera un compañero de oficina todo el día y tenga ahí interesadita. Y yo les digo, no puedes tratar a tu pareja como si fuera un compañero de oficina todo el día y estar esperando que en la noche se convierta en tu amante de planta. Pues no, los detalles hacen también que salgas de complicidad.

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1: Y agarro yo mi dosis de cervezas o mi seisito a gusto ahí, le llevo sus dos Caribe Cooler a toda madre a ella, a gusto, o sea, pienso en ella, le llevo un chocolatito ahí cuando está uno pagando un jerchicillo allí, para que ella, y entonces ella ya dice, ay, aquí estoy haciéndole de su caldito a mi panchón, y ya llegas tú también. Con algo y ya te granjeas bien, sí, allí.
2: De bien a bien.
1: Un gran viernes, tu caldito allí, comes a gusto. Ay, le echas tu sopita de arroz ahí arriba, un chilito martajao, empiezas a sudar, te echas tu chelita, prendes ahí la bocina, te pones allá afuera la yarda, toda madre, oyendo una de los invasores. Eso es vida, compa. Eso es vida. Ajá, eso es vida. ¿Verdad? No sé, granjiénsilo, decía mi abuela, granjiénsilo. Sí. Chavos. Edelmira, muchas gracias, pues, entonces, baby.
2: Creo que es el único examen que Chino sacó todas buenas.
3: No me identifiqué en nada. La verdad.
4: Ajá, no hay peor ciego que el que no quiera ver, pero bueno, yo le digo a nuestro querido público, no esperen a que su pareja pida pasión, más bien empiecen por hacerle sentir que todavía te despierta esa pasión, una mirada, una palabra traviesilla, un beso sin prisas, pero aquí aguas, porque el deseo no se jubila, se cultiva, queridos amigos, así sí. Es que...
2: Oye, Del,
4: dime.
2: Tenemos una radioescucha, nada más te quiero preguntar rápido, dice, no digas mi nombre, sí. Mi pareja tiene 64 años, toma pastilla azul, pero a veces no es suficiente. ¿Hay algo extra como un gel, un spray, algo que nos recomiendes?
1: El azul no es suficiente y yo creo que es algo más serio.
5: Médico.
4: A ver, lo que necesita. Para empezar, hay que ver por qué está teniendo problemas de erección. A los 64 años ya no es una erección, así que bárbaro. Como decimos en una de nuestras canciones de Se levanta en el mástil mi bandera. No. La pastilla azul puede ayudar a que el motor arranque. Pero no necesariamente pone las ganas de manejar. A los 64 años se puede disfrutar plenamente de la sexualidad, pero hay que distinguir dos cosas. Una cosa es la erección y otra cosa es el deseo sexual. Y la pastilla azul ayuda a la erección cuando hay una estimulación sexual, o sea, cuando acaricia, cuando cachondea, pero eso no aumenta la energía, el deseo o la libido. Entonces, ¿qué necesita esta persona? Mayor complicidad. Obviamente hay que revisar si el vato ha ido al médico, hay un tratamiento.
2: Niveles de testosterona.
4: Exacto, pero también hay que ver cómo empiezan sin la pastilla, porque si todo le doy, a ver, al ungüento, a la pastilla, al gel, a la miel, empiezan sin ganas, pero cuando hay complicidad, cuando hay caricias, cuando hay comunicación, madre santa bendita, la pastilla azul puede poner firme al compadre, pero para poder encender las ganas también hay que conquistar a la pareja.
1: Yo creo que aquí el camarada es
3: Y para la mujer, aparte la yumbina, ¿hay algo?
1: Dile yumbina para que te ponga cachichurri.
4: Ay, no. Dele un zap al Chino, por favor. Qué tristeza.
3: Estúpido. Hay un amor aquí, dice que no tiene ganas de tener relaciones, que si hay algo para que se prenda.
1: Dile yumbina para que te ponga bien cachichurri. Es lo que vas a decir tú. No.
3: Yumbinazo.
1: Yumbinazo, como si fuera vaca.
4: No, yo creo que hay que ver cuál es su historia, cómo es su día, cómo la tratan, cómo se lleva con la pareja, si todo el día se la pasa lavando, planchando, trabajo, dos turnos, los biles, el tren, ¿en qué momento le da la vida para tener deseo? Yo lo que diría es, revisa cómo te llevas con tu pareja, cuál es la comunicación, cuál es la complicidad, si se siente ella deseada o solamente hay cuando terminen, me tapan, nadie tiene deseo. Cuando no me siento vista y cuando no me acarician, pero con el alma, queridos.
1: Edelmira, un abrazo. Les quiero recomendar a Edelmira Cárdenas. Si usted quiere por primera vez o ya ha tenido anteriormente, usted, terapia.

0: 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Así que comuníquese con ella. Edelmira, ¿cuáles son tus redes sociales? La donde se puede comunicar contigo, la people.
1: Claro que sí. En Instagram soy @sexualmenteedel y Facebook edelmira.mastersex.
0: Muchas gracias, Edelmira Cárdenas, la mejor sexóloga de México. Todos los viernes regresamos.
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0: señor.
1: Sí, señor, señor, señor Chino, ya estamos en vivo sin Chinel.
0: La gente, ándale, estaba con sus gorras. Bueno, muchos dicen, ay, ya, échale con sus gorras.
1: El sábado a la una de la tarde, a la una de la tarde. Tenemos todavía más gorras. Muchas gracias, muchas gracias, muchas gracias a todo el público de People. Thank you very much. Oh my gosh.
2: ¿Puedo hacer un anuncio parroquial, señor?
1: Anuncio parroquial.
2: Me informan que hay venta de hielo en la Bariel y Sherman Way. En la Vallarta, más bien, en el parking de Canoga Park, Sherman Way, en Canoga.
0: Ok.
2: Dice que desde las 6:20 de la mañana se vio movimiento ahí para que lo compartiera.
0: Y me acaban de mandar una página que se llama iceout.org.
3: Me está diciendo que la página de Iceblock, de hecho, estuvo hasta ayer en la aplicación, pero de hecho ahorita están baneando a Apple porque decidió Apple... Por sus kiwis.
0: Quitarla
3: de las
0: aplicaciones. Y es que son. Es que tienes que hacerlo por cuestiones de.
2: Legales.
0: Sí, sí les va. No es nada más de que la quito porque no quiero. Uh-huh. Pero iceout.org. Sí te da, ¿eh? Te da donde está ahorita.
2: Como un mapita.
0: Un mapita donde está en rojo, verde la. Y tú igual puedes reportar iceout.org. Chéquensela por cualquier cosa. Sí, está buena.
1: Oiga, señores, vamos.
0: Oiga, por ejemplo, ya está marcando la de Canoga Park, la que dijiste.
1: Guacha, o sea que ahí lo han visto allá al hielito, vale, matando. Trucha ahí, familia, porque...
3: Iceout.
1: Sí, les pedimos, por favor, que sí sean...
3: Oiga, se me olvidó dar la nota de Nodal.
0: Ah, no te preocupes.
3: Vio el mensaje que me mandó
1: No vi.
3: Puso, feliz cumpleaños, amor de mi vida, Dios te siga bendiciendo y llenando de cosas lindas. Es un honor cada vuelta al sol a tu lado. Te amo con todo mi ser, fue lo que le puso...
1: Qué bonito.
3: Nodal a Ángela.
1: Ser pobre y adorar una princesa. Señores, vamos a hablar de cosas que romantizamos, porque que romantizamos, pero no están tan chidas.
2: El ser mamá.
1: ¡Ah!
4: I was gonna say that one.
1: Giselle, ¿te puedo dar un abrazo?
2: Sí, la maternidad. Luego
1: entienden los temas, no como otras. No como gracias, otras.
0: Con la Ferrari no. Con la niña no.
3: ¿Se refiere a ti?
1: Sí. Cosas que romantizamos... Pero no están tan chidas.
2: La maternidad.
1: Ser mamá, vamos contigo, Giselle.
2: Y no lo digo en mal plan. Pero el otro día estaba hablando con una amiga que tiene dos bendiciones que tienen menos de 2 años de edad. Tiene una y otra que literal casi recién nacida. Y me estaba platicando y digo, y me puse a reflexionar con ella y le dije, oye, ¿no te has dado cuenta que en verdad como sociedad hemos romantizado la maternidad? O sea, que decimos, ay, no, sí, quiero tener mis bebés, bla, bla, bla, pero no está chido, Don Cheto. O sea, ¿en qué cuestión lo digo? No de que no sea chido ser mamá, pero digo que lo romantizamos porque ya no tienes tiempo para ti. O sea, estás entre o duermo una siesta para descansar o me baño, o hago esto o como. O hago tal cosa, o organizo mi casa, o hago esto, o sea, está súper matado, Don Cheto, y esa no para, o sea, toda la vida vas a tener esa preocupación como mamá. Entonces siento yo que romantizamos la maternidad.
1: Sí, ok, Ferrari, you wanna participate? Algo que la raza romantizamos, pero no está tan chido. Yo tengo una.
4: El matrimonio.
1: El matrimonio, bien, sí, Ferrari, muy yeah. bien, ¿por qué?
4: Because they expect, like, es, yo siento es for me, ¿verdad? Mi punto de vista es como te sales de una casa a irte a otra para cuidar a otra persona más, como a un niño grande, pretty much.
1: Ok, sí, pues, sí creo que lo que entiendo que quiere decir muchas otras cosas, pero el matrimonio es difícil porque ya en teoría, ya en papel, nomás que uno lo romantiza más. A ver, yo creo en el amor y creo en el matrimonio, 100%. Pero sí también creo que, mira, te estás casando. Si tú lo miras, si damos 3 pasos atrás y lo miramos desde otra perspectiva.
2: Con un extraño.
1: Un extraño, una persona que ni es tu familia, que tiene otros gustos, otras formas,
2: otros valores.
1: Hijo de la tiznada, o sea, está destinado a no... En realidad el matrimonio... está destinado a fracasar. Si lo vemos fríamente.
2: Calculado, sí.
1: O sea, si tú dices, a ver, voy a juntar el agua y el aceite y voy a esperar de que es tu jale. Por eso es que el matrimonio requiere harta paciencia y aunque no le guste a algunos, sacrificios.
2: Y compromisos.
1: Y compromisos y responsabilidades. Si no, no va a funcionar porque en teoría... No está hecho, en teoría no está hecho para que funcione.
2: Yep, I mean,
1: a ver, ahí te va. ¿Quieres participar, Chinel? yo te tengo una a ti y que eso fue la que yo, por la que yo hice este tema porque lo vi en el Instagram. Ahí te va, y esta es para ti. Estar rico.
2: Ser rico.
1: Sí. Dice, las preguntas más oscuras, lo estoy leyendo de como lo leí yo, que me hizo la idea robada de esto. Tener dinero, dice, resuelve una enorme cantidad de problemas hasta que descubres que las preguntas más oscuras e importantes de tu vida aparecen cuando ya tienes dinero. O sea, no está tan chido. Te voy a decir otra cosa.
3: ¿Dónde va a aparecer
1: el dinero? Cálame, Diosito. A ver, cálame, Diosito. Supongamos que a ti te va muy bien en la vida y tú eres el más rico de la familia. ¿Sabes cuánta raza te va a estar dando lata todos los días con que les hagas paro?
0: Los bloqueamos y ya, los hago caso y listo.
1: Bueno, ok, está bien.
0: Ya, fácil.
1: ¿Qué cosas romantizamos que no están tan chidas?
0: Híjole, a mí algo personal que no me gusta, ir a la playa a caminar. Se me hace nada romántico.
1: O sea, eso de caminar por la playa, descalzos, de la mano, viendo el atardecer, y el sol caer, ponerse en lontananza, y preguntarse, ¿qué hay más allá, amor?
0: Te amo.
1: ¿Hasta dónde alcanza
3: a ver? Yo también no entiendo por qué le da oportunidad a este si nunca entiende los temas. No.
2: Yo pensé que iba a decir otra cosa de chino.
0: Pues qué, esa madre a mí no me gusta.
1: Yo tengo una, y esta es la personal mía. Ser tu propio jefe.
2: ¿Tener tu propio negocio?
1: Sí. Like aquí uno dice, es que soy mi propio jefe. No, ser tu propio jefe es estar
0: al... O sea, romantizamos que está bien perro. O sea,
1: lo estamos romantizando de más. No, ¿de estamos
0: qué es lo mejor,
1: que esté mal? Yo creo que todos hay que aspirar a eso. Pero se romantiza como, soy mi propio jefe.
0: Oh, qué felicidad, hombre.
1: Y si te toca, por ejemplo, Said, perdón que te diga, pero tú ser tu propio jefe, te me vuelves loco.
3: No, me vuelvo loco.
1: Porque eres demasiado perfeccionista.
3: Sí, demasiado.
0: Ay, no.
1: Y eso.
0: Demasiado. Dios nos libre.
1: Ahí va.
3: Demasiado.
1: ¿Quién quiere participar? No, levante la mano los que quieran participar. Adelante.
0: Ferrari, adelante.
3: Yo creo que tenemos demasiado romantizado el hecho, y sobre todo los chavitos de ahorita, el hecho de ser influencer.
0: Ah, sí.
3: Romantizado, ¿por qué? Porque ustedes no saben la joda que es estar creando y generando contenido. Yo he convivido con influencers que hasta cuando van a cagar, perdón por la expresión, andan viendo qué contenido sacan en el baño. O sea, es como, ¡vive ya!
2: No, y te puedo decir una cosa.
3: ¡Qué flojera!
2: El pero nivel es que, de preparación y mental, como que they're not there, como que ya. Su mundo solamente es en crear contenido y no piensan más allá de que, o sea, ¿cómo voy a mejorar yo? Es como que es mi contenido en that's it, como que su bobo es eso, su burbuja, pues.
3: No, y yo creo que va de la mano con que también está demasiado romantizada la fama. La gente que... La gente que realmente tiene fama no sabe cómo sufre.
1: Mira, yo conocí una persona que conocí una persona que conocí una persona que conocí una persona que conocí a Lionel Messi. Y dice que los días más felices de Lionel Messi fueron cuando llegó a Miami, que él podía ir a las tiendas cuando todavía no lo conocían, que fue como una semana y media.
0: Sí, yo creo que romantizamos.
1: Porque el vato dice, ya nunca más voy a volver a poder ir ahí.
0: Romantizamos el
1: tema. La fama está romantizada.
0: Sí, la neta.
1: Está romantizada de más. A ver, yo tengo una. Ya la dije yo, la mía, la de trabajar.
2: A ver, ¿qué le va a esta? Usted podría hablarme un poco de esto. Dice, vale, algo que ya romantizamos es el que todos los criminales y asesinos que hicieron alguna cosa, dice, está bien la situación porque tuvieron problemas mentales. O sea, ya se está romantizando en poner una excusa de que porque tenían problemas mentales ya se les pasa su crimen. ¿Usted qué cree respecto a eso?
1: No, pues aunque sean problemas mentales, pues bueno, hay cárceles para locos, básicamente.
2: Sí.
1: Bueno, pues así que todos se merecen la cárcel.
3: Me parece que tenemos muy romantizado, sobre todo en México y después de tanta novela y película, el narcotráfico.
1: El narcotráfico está romantizado, claro.
3: Completamente.
1: Se romantiza porque pues uno siempre le ha gustado el vivir una vida que no es la tuya. Porque yo puedo estar en la casa oyendo corridos perrones, corridos al Brestaus y cualquier güey mazorrilla en cualquier parqueadero. O sea, yo veo un vato que está listo para meterse ahí. Yo ya voy escuchando corridos de que con el corridón del Ángel Azul. Y me siento ahí que a mí si me manda loco, me manda algo en caliente. Y estoy en el estacionamiento y un güey me gana el estacionamiento. Ay, pues me estaciono mal lejecitos, pues ya me lo gano. No, que muy bravo, pues. No, que si te mandan los gomanes, ¿sabes? Un caliente caliente. Y tracas y quién sabe qué. Se romantiza de más.
0: ¿Sabe qué?
1: Romantizar el narcotráfico, que tú dices, no, yo me aviento ese jale. Nah, ese madre no es para todo.
0: La neta.
1: ¿Sabes lo que estás arriesgando? Los vatos que se meten en ese jale saben que cualquier día chiras pelas.
0: Ah, sí.
1: Que cualquier día la va a pagar hasta raza que tú ni te imaginabas que le va a pagar.
0: Ah, claro.
1: Bueno, adelante.
0: Hay otra que yo estoy de acuerdo con ella.
1: Ah, ya te va
0: ella.
1: Otra. Y que la mayoría de las veces los que trabajan en la maña no llegan a los grandes rangos.
0: Ah,
1: no.
0: No se llega
1: a los rangos grandes.
0: Y la vida te va a durar 5 años y se acabó tu vida.
1: A ver, dice aquí, Don Cheto, qué decepción que mujer, Giselle piense que ella que piense de la maternidad se acabaría la humanidad.
2: Ella no dijo que ser mamá.
1: En todos los comerciales, ¿qué te dicen? Ella, la mamá, bien feliz abrazando a su bebé. Pero no te hablan de...
3: Es una mujer.
1: Es una santo, chinga, no. Me duelen los pechos,
0: no
1: me
0: puedo
1: muerde,
0: ni meterme a bañar.
1: No duermo.
2: Si hubieras escuchado, lo dije desde un principio. Sí, dije, el ser mamá, dije, lo que conlleva Javier, la maternidad, Javier.
1: O sea, yo voy a defender aquí a mi linda y hermosa bebé.
2: Es que yo lo dije desde un principio.
1: Sí, es que no estamos romanzando de que no hay que ser mamás. De hecho, nada de lo que estamos diciendo que esté mal.
2: Exacto.
1: Puedes querer ser famoso, pero más estamos diciendo que no está tan chido como nos lo pintan.
0: Sí.
1: Un famoso. Primero todos quieren fama. Hasta que ya no puedes
3: señor,
1: ni comer. Ni comer.
3: Señor, todo mundo ruega por entrevistas. Y luego nadie quiere dar.
1: Aquí todo mundo irá. Yo no quiero decir nombres, pero voy a decir en general. Sí. Todos, cuando vienen la primera vez, ¿qué dicen? Mi sueño era venir con usted.
3: Sí.
1: Y al rato que ya son famosos,
0: ya ni se acuerdan.
1: ¿Cuántos han rechazado?
3: Muchos, todos.
1: Los que tú quieras.
3: Sí, muchos.
0: Y aquí
1: está bien.
0: Ahí le va la mía, que yo estoy de acuerdo. Romantizamos la pobreza, viejo. En especial los latinos aquí, que el ser humildes, el que venimos de rancho. No está chido el ser pobre, no está chido. Y el que hay, y las canciones de es bonito, yo, es lo mismo comer carne que un taco de frijoles. No, qué güey, va a ser lo mismo, no es lo mismo.
1: La pobreza se romantiza.
0: Sí, y de que porque eres latino y se humilde.
3: Televisa por tu culpa.
0: El pueblo,
3: por tus novelas,
0: tus raíces, ni madres, que la pobreza no está chida.
1: Dice, Don Cheto, yo tengo mucho tiempo ya sola y creo que las relaciones de pareja se romantizan. Sí está muy bonito hablar con alguien y tener algo, alguien en casa con quien llegar. Es que lo estoy traduciendo al español. Pero yo que ya tengo sola... básicamente hago lo que yo quiera, sin el compromiso, sin las discusiones. Obviamente tiene un precio, pero sí, las relaciones de pareja, que es básicamente lo que se está diciendo, ¿no? Vuelvo a repetir, porque hay muchos amigos hombres que no están entendiendo el tema. Romantizamos es no que estemos en desacuerdo ni que queramos hacerlo. Que socialmente nos lo hacen ver como que está mejor de lo que es.
2: Uh-huh. Y que ya cuando estás entrado...
1: Yo tengo una.
2: No manches.
1: Que en tu rancho vivías mejor.
3: Ajá. Está romántico.
1: No, es que en tu rancho vivías mejor porque no conocías nada más.
3: Señor, creo que todos los que vinieron aquí, sobre todo los que vinieron de mojados, romantizan el Terry de una forma impresionante, ¿eh? Romantizan México. Ay, en mi rancho no pasaba eso. Tu rancho no es igual que hace 40 años que llegaste aquí.
1: Y aparte también uno dice, allá yo era feliz con frijolitos y un chili martajao. Sí, sí lo creo, pero no dimensionabas nada, no había nada más, no conocías nada más, por eso era lo que es.
2: Por eso estabas feliz.
1: Es como yo decir, no, pues que en mi tiempo estaba mejor porque allí nos divertíamos de otra forma. Sí, pero si nos hubiera tocado... que hubiera celulares y televisión, íbamos a estar también aburridos porque queríamos los celulares y la televisión.
3: ¿Qué tal lo que dice Rod? Bien. Romantizamos tener mascotas. Nadie sabe las bombizas que son y todo el mundo, ¡ay, gracias, qué bonito!
2: Sí, la neta sí.
1: A ver, ahí te va, porque también al revés volteado. Romantizamos Estados Unidos.
2: Sí.
1: Bravo.
0: Es que yo creo
1: también
0: que...
1: se romantiza mucho el norte, también se
0: pero ¿sabe qué? Sí llega un momento donde en los años 2000 para atrás... Sí valía la pena venir. Sí hacías tu lana, te regresabas y o sea, sí alcanzaba. Ahorita ya no alcanza, viejo. Ahorita ya el
3: ya no hay norte, sueño.
0: O sea, sí te alcanza para venir y vivir.
1: Ayer me decía mi
0: pero
1: copa,
0: no para como
1: me mandó un mensaje de lo más con mi copa José Noyola y me dice, "Qué difícil está poniendo la vida, Don Chet." Le dije, "Simón, mi José." Me dice, "Si yo que gano a toda madre, no la armo." O sea, hasta los que ganan bien se les hace caro la vida. Bueno, sigamos.
3: El sexo está romantizado.
1: A ver.
3: Enfermedades venéreas, embarazos no deseados, relaciones rotas, inseguridad.
0: Ya, córtele. Boring.
1: ¿Hombre o mujer?
3: Hombre.
1: Ay, ese sea Don Cheto.
0: Machín.
1: Sea Don Cheto. Oigan, ¿Les puedo contar un logro mío?
0: Ya no se le para, por eso
1: ahí
0: no
1: les
0: sirve.
1: Va. Les voy a contar un logro mío. Escuchen, por favor. Yo, y lo digo para que vean nomás, yo logré a mis 35 años lo que regularmente la gente logra a los 60.
3: ¿Qué? ¿Qué?
1: Que ya no se me paraguas. En veces, en veces. Ok, ¿qué romantizamos? ¿Le vamos a seguir o no?
3: No.
1: You're not fun, dude. That's why I love when you don't come. Regresamos, señores. Buenos días. No,
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0: Oiga, si quiere opinar de lo que estamos hablando,
3: 818-563-1055.
0: A ver, en francés.
3: Ay, no se habla francés.
0: A ver, en chino.
3: Menos.

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0: Cheto al aire, feliz viernes, viernes. ¿Hay algunos saluditos ahí en el tintero que nos podamos aventar rápidamente?
1: Por favor, no. Saludos siempre tenemos a los pur, güey. Sí.
2: Lo único que les quiero decir, recuerden para la gente que apenas está escuchando, cuídense mucho porque dicen que van a ser 45 días de redadas masivas, por lo menos en California y sus alrededores. Me mandaron iceout.org para que vaya checando si hay algo cerca de su, de donde usted vive. iceout.org. Está buena la página.
1: Ay, Sao. Ok, está bien, está bien, está bien, está bien, Val, está bien.
0: Don Cheto, ya van varios días que Esmeralda me pidió saludos. Dice, para Ferraspados hasta Numarán, Michoacán. Dice que nos escucha todos los días.
1: ¿Ferraspados se llama?
0: Hasta
1: Ferraspados en Numarán, Michoacán. Que es mi voz perrona.
3: Me gusta su voz perrona. ¿Por qué no usa esa voz perrona para venir a trabajar?
1: Porque pues es que yo estoy usando la de según. Yo tengo voces de según el precio que me paguen.
3: ¿Cuánto cuesta esa voz?
1: Es 70 mil al año.
3: ¿Y la de ahorita?
1: ¿Esta? Pues los que, lo que me dan, 22.
3: Ay, ¿cuándo, perras?
1: 22 al año. ¡Estamos en vivo, señores! ¡Buenos días! ¿Cómo durmieron?
3: Muy bien.
0: Acostados.
2: Boca arriba.
4: Vaya. Sola.
1: Más triste.
3: Sola con y tu soledad.
1: ¿Cómo les hubiera gustado dormir?
4: Esa ay, es la gran acompañada.
0: Pregunta. Ay, profundamente, Don Cheto. Yo me desperté como dos veces en la noche. Una a las 12 y algo, y luego otra a las como 4.
1: ¿Qué es lo más feo de ser adulto? Primero vamos a decir qué es ser adulto. ¿Cuánto es ser adulto? Para mí, 40.
3: Sí, para mí también.
2: 30. 40. No, ¿30? 30. Sí, ya eres adulto.
1: No, adulto eres joven todavía. 30 eres joven.
2: Sí, pero ya eres adulto. Sí, ya eres adulto.
4: Ya.
1: Eso sí. Sí, pero yo me refiero a... Ok, pues es 30. ¿Qué es lo más difícil de ser adulto? Ferrari, ¿tú que acabas de pasar a ser adulta?
4: Ay, señor, pagar los biles.
1: Pagar los biles.
2: Responsabilidades económicas.
4: Sí.
2: Iba a decir lo mismo. Ya te toca ser el... Si no trabajas, no hay que comer o ya no hay...
1: Que las responsabilidades económicas es lo difícil de ser adulto. Otra
3: que,
1: cosa...
3: Que no, o sea, que alguien más no esté a cargo y tú ya te tengas que poner a cargo de todo.
2: Pues es eso. Creo que todo es a la misma.
1: Las responsabilidades sí. Tengo que pagar mis cosas, yo tengo que buscar que no se venza la fecha, que no se me haga... Ok. ¿Dormir? ¿Tú, Giselle, no quieres quedarte con dormir? ¿Ya no duerme uno igual?
0: O sea, no es un problema así constante que tenga, la verdad. No creo que dormir. Creo que las preocupaciones, Don Cheto. Siento que en cuanto llegas a la adultez ya tienes un montón de preocupaciones. Llegas a pensar en cosas que a lo mejor no pensabas en tus early 20s y mucho menos cuando eras una adolescente. O sea, ya piensas en tu futuro, en ahorrar, en qué vas a hacer, también en tus papás. O sea, muchos factores de preocupaciones que ya te empiezan a llegar, Don Cheto. Que probablemente tiene mucho que ver también con el no dormir, ¿no? Que empiezas a rumiar,
1: sí, a estar esto, el otro, ok, está bien, cosas difíciles de la adultez.
3: A mí parece, para mí lo más difícil de la adultez es que ya no puedes comer un montón de cosas.
1: Claro.
3: A la gente que le encantaba el picante, irrita. A la gente que le encantaba la leche, te pone mal del estómago.
1: A ver, Ferrari, ¿tú cuántos años tienes, hija?
4: 33.
1: Ok, 33.
3: Comer pesado en la noche ya no.
1: Cuando tú tengas 38,
4: ajá,
1: tú ya vas a andar bien madrida de la panza, porque tragas picante a lo puro baboso.
4: Yes.
1: Entonces ya te va a hacer daño la leche y todas esas cosas. EYI. EYI. Ok, entonces, sí, yo también iba a decir que la intolerancia a la lactosa, el sueño, por ejemplo, el sueño que no, que te despiertas a... Ya no duermes seguido. ¿Ustedes no les pasa? Del no dormir seguido, no, o sea, yo me despierto retertas veces, ¿vale?
0: No me pasa seguido, creo que más cuando traigo preocupaciones o cuando traigo así de algo que tengo que hacer, sí es de que me despierto, pero todavía no llego al momento de no dormir seguido.
1: Ok, los achaques en el cuerpo.
2: Yo creo que ese sí está chido, los achaques, ya no están chidos, ya te empieza a reclamar el cuerpo. No se me olvida que mi mamá me decía, no te tires de rodillas porque de grande vas a sufrir. Y más te tirabas. Y más. Y yo me aventaba, viejo, así brincaba en el aire y me dejaba caer de rodillas. Y ahora digo, ándele, estúpido de mí, ándele.
1: Ok, o sea, como que ya cualquier caída ya te...
2: Ya, los achaques ya.
0: ¿Ya te tiran las rodillas si te agachas?
2: No tanto así, pero por ejemplo...
1: A ver, pregúntale a Saí, ¿le truenan las rodillas cuando se agacha el
3: señor? Sí, sí, le truenan, mojito.
0: Poquito.
2: Ya
0: Y lo digo sin pensarlo, ¿eh?
1: ¿Qué es lo más difícil de ser adulto?
3: Dice, mirar borroso, dice por acá.
1: Ay, sí. Estoy de acuerdo allí, vale, mirar borroso. Miriam.
0: Sí, la neta.
1: Mirar borroso. Ok, sí, la vista, que te falle la vista, eso es bien gacho. Ya no veo de lejos, ya no veo de cerca, ya no veo.
3: Yo creo que también lo más difícil de ser adulto es que cada vez eres menos tolerante en general.
0: O sea, no tienes
3: tanta paciencia. No estoy hablando del acto, estoy hablando de todo. Cada vez tienes menos paciencia y cada vez toleras para todo. Para todo.
1: True. Pero tú estás hablando de...
3: De la vida en general, cada vez soportas menos.
1: Míralo, hasta lo dices en...
3: Hasta me enojo. Hasta me encabrono. Es que sí.
0: No vas a acordarme.
3: Sí, no vas a acordarme, es que sí.
1: Todo me molesta. Tengo una noticia y eso me lo acaba de escribir. Tengo un grupo con tu familia.
3: Ah, muy bien.
1: Estamos todos menos tú. Porque hablamos de para criticar así.
3: Muy bien.
1: Y todos están diciendo, siempre ha sido así, no es de adulto.
3: No, sí, enojón siempre ha sido así.
1: Enojón.
2: Oiga, viejo, este le conviene. Dice DJ. Digo, no tiene nada que ver con el tema, pero ese es para usted.
3: A ver.
2: DJ Flores, Alejandro. Buenos días, Don Cheto. Ya me metí a Cameo y ya le.
1: Ah, sí, los cameos los voy a hacer.
3: Algún día.
1: Sí los voy a hacer. Den mi quebrada, pero sí los voy a hacer sus cameos, Ya lo estoy haciendo. Ahora sí, volvamos. ¿Podemos volver al tema chino de qué es lo más difícil de
0: ¿Por
1: ser?
0: ¿Por qué interrumpes el flow chino?
1: Pues porque así es el Bali.
2: Pues porque le conviene, pues si no lo digo, pues.
1: No, y a mí me. ¿Tú crees que a mí no me ha llegado a mí que tengo cameos?
3: Lo más difícil de ser adulto, y el chino es un ejemplo, habla sin pensar.
1: A ver.
2: Ahí le va esta. Lo más feo de ser adulto como hombre es que las morritas ya te miran como viejo rabo verde.
1: Sí. Ah, eso sí es cierto, sí es cierto.
3: Sí eres chino.
1: Ahí te va otra. Dice el DJ, dice mi compa Mox, que ya no paraguas. También al uno de hombre ya de grande. Sí le afecta mucho que no paran garicutirimícuaro.
2: No sufro de eso, gracias a Dios.
3: Yo de lo.
1: No, pues es que tú tienes testosterona perrona. Pero.
2: Algún día va a caer, pero todavía no.
1: No, algún día va a caer, pero tú eres tan atascado que vas a andar atascándote de pastillas.
2: Ah, claro, güey.
1: Vas a morir de un ataque al corazón de pastillado.
2: Pues ni modo, pero feliz.

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1: O sea, ahorita andas bien, pero nomás se te enfría el cuerpo y... Ah, ok.
2: Pues, yo creo que en sí las lesiones, ya todas las lesiones, o sea, lo que te pase ya no te recuperas igual.
3: A ver, está Don Chito, Franco, vas a levantarte de golpe y marearte.
1: Ay. Ándale, eso también. O cuando estás haciendo del 2 así como fuertemente, ¡oh! ¡Ay, ay, ay! Ay, empieza a agarrar padres a los lados. ¡Ay, ay, ay! ¿Qué pasó? Hasta estrellitas, miras.
2: Ya no aguanta las desveladas, viejo. Ya no aguanta las 10, ya a las 10 ya. Ya las 10. Ya andas chocheando.
1: No, ya está. Cuando estás todavía marruco, tú te quieres dormir de las 8:30, pero te da vergüenza. Entonces estás, ¿en qué me hago güey 1:30? Para no decir que me dormí a las 8:30 y no verme tan mal. Dice...
4: ¿Cuando te engentas?
3: Sí.
1: Cosas difíciles de la adultez, sí. Engentarte.
4: Engentarte.
1: Que viene siendo prima hermana de la que tú dijiste.
4: Sí.
1: Que era la de... ¿Cómo se llama?
4: No tener paciencia,
1: Florencia. No tener tolerancia. Cosas difíciles de la adultez, Don Cheto. Presión social y matrimonio. Fíjate, Santiago, que permíteme no estar de acuerdo contigo.
3: Guay.
1: Creo que en la adultez la presión social cae mucho.
3: Sí, como que ya te vale gorro.
1: Sí, me vale 7 hectáreas de pepino, sazón. La presión social, yeah. Creo que es algo que se quita con la adultez.
3: Sí, ya te...
1: Esa es mi opinión, pero la tuya es que la presión social. Pero por otro lado, el matrimonio y los hijos, probablemente allí sí, ¿no? Que ya no...
2: Dice este güey, antes lo malo de ser viejo, ya antes pedía prestado, ahora me piden.
1: Ahora me piden a mí.
2: Hijo de la...
1: Ahora me piden a mí. El otro día, bueno, es que yo recuerdo, el otro día recordaba que cuando me dijeron señor, me dijo un vato.
4: Me dijo, la primera vez que le dijeron.
1: La primera que me dijeron señor.
3: ¿Y qué sintió?
1: No. Siente bien, siente un refeo, ¿vale?
2: No, a mí los dos. La que te diga, una morita que diga, gracias, señor. Inga.
4: Sí, eres un señor.
2: Esa chino. Pega. Y segunda.
1: Que le dijeron al chino, se le fue un balón a un chiquillo. Dice, ¡ey! ¡Don!
2: No.
1: Y le patea y luego, ¡ah! El don todavía la trae.
2: Eso, y todo.
1: El
2: don todavía juega. ¡Hijo de su re! Todo se avienta, ¿no?
1: Y el chino enojado. ¡Préstame a tu jefa! ¡Para ver si puede y soy de tu don!
3: ¿Verdad? Bien ofendido.
1: Pero sí te estás viendo muy acá porque le dijiste préstame a tu jefa.
2: Sí, va, era la hermana.
1: Canala, pues sí, sí, pues.
2: Dice, yo creo que lo más difícil de ser adulto, dice esta morra, es tomar decisiones. Porque si tienes familia, tus decisiones van a afectar no nada más a ti, a todos.
1: A ver, dice por acá, Kalel. Cosas gachas de la adultez, preferir estar en casa que en la fiesta.
3: Ay, yes.
2: Sí.
1: A ver, mi querida amiga La Méndez, ver una película y no verla completa porque te duermes.
3: Yes.
4: La verdad es sí, cierto.
1: Yo tengo 6 años viendo Rosa Salvaje.
2: Dice este güey, aventarte un pedernal despacito porque no vaya a ser.
1: O sea, porque no
2: vaya a ser con
1: no
2: premio.
1: Confío en ti.
2: Sí.
1: Aventarte un pedernal al pasito porque no confío en ti.
3: ¿Qué tal está Don Cheto? Dice Guillermo, lo más feo de ser adulto es ya no entender la nueva tecnología y pedirle a tus hijos que te ayuden.
2: Oh, ese
1: y
2: está
1: te ayudan
2: fuerte.
1: Con muy mal humor. ¡Ah, sí! ¡Ya le dije 1,000 veces! Y yo lo más les digo, y me vas a volver a decir otras 1,000.
3: Oh.
1: Así digo yo.
3: Ah, pero no se les hace difícil andar en el Instagram.
1: No,
3: en
1: pues
3: el
1: sí TikTok, se nos hace, por eso queremos, queremos eso. La asiática.
2: Sí, es clásica.
1: La asiática.
2: El dolor
3: de... ¿Cómo se debe la asiática?
1: La asiática se debe a su lugar de nacimiento, Giselle. No, o sea, si tú naces en una cierta parte de Asia, continente asiático, es un nervio, es según yo la asiática, pues es un nervio, el nervio asiático. Ajá. Y este es el dolor que cuando este nervio asiático, que es son varias raíces nerviosas que lo forman, que van precisamente desde... la nalga hasta como las primeras vértebras de abajo para arriba.
3: ¿Como el coxis?
1: Sí, sí, sí, la ahí es donde está. Por eso te duele toda desde el media cintura hasta la punta del pie. Yo he andado tan malo de la asiática que no podía poner

0: un pie en el piso.
1: No manches.
0: Macizo, viejona. No. ¿Y sabes por qué me dio?
2: ¿Por qué?
0: Spoiler alert. Ah. Trucha, porque eso también tiene que ver con la adultez.
2: A ver.
0: Por que yo traigo una cartera en ese tiempo. Ahorita yo, mira, pobremente, señores, traigo una cartera muy delgada y lo que uso yo son, oigan, liga.
2: La liga defensora.
0: Liga, yo tengo liga.
1: Tronando ligas.
0: Yo tengo liga, tronando ligas. Así pueda traer 5 billetitos de a uno, yo traigo liga. Porque yo era de los que, saludos al chino, que traía una cartera gordísima, la güey. De puros papeles y recibos, pero traía una cartera bien.
3: No.
0: Y la usaba yo en la bolsa de atrás.
3: Traía las tarjetas, pero como ya no tengo.
0: Y me madrié la asiática porque me sentaba en la cartera. En todo el tiempo sentado y arriba de, y estaba. ¿Y sí? Porque el doctor me dijo, es que no traigas esa carterota y con la bolsa de atrás y te subes a la camioneta, manejas, donde quiera que te sientes, trae la cartera y está chueco. ¿Verdad? Y yo fui por la cartera gorda. Spoiler alert para los que usen esas carterotas gordas a la bolsa de atrás. Sigamos leyendo, señores. Estamos hablando de la adultez.
3: Lo más feo de ser adulto que te da diabetes y ya no puedes comer nada de azúcar.
0: Ah, eso sí está gacho.
3: Pues yo creo que las enfermedades, ¿no? Pues
2: no tiene nada que ver. Pues,
1: o sea. Porque puede ser de todo, puede ser el colesterol, puede ser el azúcar. Ya.
0: Dice, dormir con máquina. Saludos a Don Cheto. Sí, Iván, la verdad.
2: ¿Es complicado dormir con máquina?
0: No, o sea, pero si tú me lo dices, te voy a decir que no es bonito estéticamente y también psicológicamente te hace sentir muy feo. Como decir, sí.
3: No, pero ahora, pero, ¿te puede dejar o ya te valió madre?
0: La puede dejar mucha gente. Puede haber gente que la puede dejar, la máquina CPAP. En muchos casos es por gordo, básicamente, que tienes, no, por ejemplo, no tienes cuello. Por ejemplo, ahora yo que rebajé 65 libras, ya puedo tomar mi siesta sin máquina. Antes no podía. Y hay gente que tiene la lengua muy grande, se tiene que operar. Hay gente que tiene más carne acá dentro del cuello, de la tráquea, y ahí se tiene que operar. Sí se puede dejar la máquina. De hecho, hay guardabocas que te hacen hacia adelante la quijada. Sí hay forma de que se te quite. Pero hasta ahorita el método más funcional es el CPAP. Y está bien gacho porque duermes con una pareces tú, Gonzo, el de los mopes. Una pinche idea, esa cosa, una manguerona, güey, bien gacha, pues sí está bien gacho, pero te acostumbras, yo me acostumbré de volada, yo el segundo día andaba como si nada.
1: No, probablemente.
0: Y hay raza, ¿tu jefe cómo le fue? Todavía no, el viejón, ¿eh?
1: Fíjese, no, sí, ya él tiene su CPAP, pero es un rollo cuando no tienes de tu tamaño, porque se te sale cosas así, tienes que agarrar una de tu tamaño, entonces a veces mamá dice, oye, que esa como que no te queda bien y sí se le sale.
0: Pero las que...
1: Pero en general, sí, pues mi mamá pudo dormir.
0: Porque el viejón se
1: aventaba. Es que dice mamá que dejaba de respirar y mamá se empezaba no dormía.
2: Dice, lo más feo de ser adulto son las canas. Aunque te las pintes, siempre quedan canas rebeldes, yeah, sin pintar.
0: Lo bueno es que hay muchachas que le cuachalangan las canas. Yes. A la Ferrari, yes, le gustan harto las canas.
1: Yeah. Hay morras, yeah, que les gustan los Silver Fox, le dicen así. Silver, yeah, Fox.
0: El chino.
2: Oye, el lunes te voy a traer un Silver Fox que te vas a enamorar, ¿eh?
1: Ay.
0: ¿Ustedes creen que el chino sea, yes, Silver Fox?
2: No.
0: Yo creo que es Silver Tacuachi, ¿no? Hey. Silver Tacuachi.
3: No, hice como un Silver Lion.
0: Ay, no existen los Silver Lions, no existen los Silver Lions.
3: La acabo de inventar.
1: Es el Silver Fox.
0: Dice, bueno, ya leí.
3: Por las canas que ya me salen, digo.
0: La estar pagando bilis todo el tiempo.
3: Ah, ¿sí? Pues es parte del...
0: Sí, sí, sí. Nunca me lee, viejo guango, siempre opino, ok. Isaí Reyes.
3: A ver,
0: lo gacho de la vejez es la rodilla.
3: Ya lo dijimos.
2: Gracias.
0: Porque, no, espérate, porque tiene las dos malas. Una está mala, y una está madreada y otra está peor. Ey.
1: ¿Sí?
0: Sí, la vejez. La asiática ya la leímos.
3: Yo no, ¿usted qué opina de esta?
2: La perimenopausia, dice por acá Rubí.
0: ¿La premenopausia?
2: No, dice perimenopausia, que yo creo que debe ser pre.
0: ¿Qué opinan? La menopausia en las mujeres.
1: Perimenopausia.
0: ¿Qué es perimenopausia?
1: Ah, la perimenopausia es... No, si le digo que a las mujeres nos tunde...
3: O sea, antes de la menopausia.
1: Antes de la menopausia.
0: Sí, uno es el que la lleva.
1: Es la
0: perimenopausia. Los tunde uno es el que la lleva.
1: Es la perimenopausia, viejo, que también empiezas a tener achaques antes de tu menopausia.
0: Oh, wow.
1: Yeah, there's a...
3: Dice, Chinel, yo la neta el quedarte con ganas de varias cosas y mejor dáselo a tus hijos. Es duro, pero prefieres verlo feliz a ellos.
0: Pero como que, dame ejemplos.
3: Pues no sé, aquí me puso. Yo creo que a lo mejor te querías comprar.
1: Comprarte algo y mejor no te ahorras para comprarle algo.
3: Lo compra algo a los niños.
0: Ah, ok.
1: Te sacrificas para comprarle a ellos.
0: ¿Para qué usted?
2: Dice, lo feo de la adultez es que ves zapatos chidos y ya nada más puros Skechers o flip-flops.
1: Flip-flops, eso estaba leyendo yo. Dwelling.
2: Sí, porque ya los pies ya no aguantan.
4: Ay, los high heels.
1: Sí, ya no.
0: Don Cheto, tomar mucho y no aguantar la recuperación. Duras como una semana en recuperarte de una cruda.
1: No poder tomar tanto ya.
3: La pérdida de la vista.
0: Ya, pero ya la dijimos, Chinel. Sí, ya la dijimos. Dice Don Cheto, cuando esta también ya la dijimos, pero dice, when you hit on a morrita y te dicen viejo, como viejo cochino creepy.
1: Yeah, aww. You're such a creep.
0: Yo una vez, no te conté que me regañó. Que me regañaron porque estaba yo en la tienda y estaba yo pagando en la caja. Sí les conté, ¿no? Que me regañó mi hijo.
1: ¿Por qué? No lo contó.
0: Ok, bueno, entonces estaba yo en la tienda pagando, en la marqueta, en la Fuforles creo que era, y estaba una muchachita atendiéndome, muy pispiretita ella, y se me hacía muy joven para estar trabajando. Entonces yo le dije, oye, muchachita, tú estás como que muy chica para trabajar aquí, ¿no? ¿Cuántos años tienes? Ah, no, sí, ya tengo edad de trabajar, me dijo edad. No me dijo la edad. Y a la salida me dijo, no, preguntando eso, soy feo. ¿Por qué? Tú sabes, uno de va, ¿verdad? Ajá. ¿Por qué? Pues es que se me hace que está muy chiquilla. No, you sound creepy, dude.
1: Oh.
0: Pero yo no se lo pregunté, yo le dije, como está muy chiquilla esta, como diciendo, ¿cuántos años tienes para mandar a este a que le déjale aquí?
1: No, y también creo que es en modo papá usted.
0: En modo papá, así como esta.
2: Pero es que sí suena creepy.
0: Pero sí suena, pero yo no me doy cuenta, pues, yo no quiero sonar creepy. Yo creo que un viejo creepy es el, ay, mamacita, ay, sí, ay, morrita, no sé, eso está creepy, pero, oye, tú, niña, estás muy chiquilla tú, ¿no?, para andar ya trabajando. Eso es como señor de rancho.
1: Sí.
0: No es de creepiness.
3: Señor de rancho creepy.
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10: Son las 9:26 minutos de la mañana. Te informo que la máxima para hoy aparece a 95 grados. Actualmente en la ciudad, 75 grados. 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

0: Oigan, y seguimos hablando ahora de accidentes, porque la verdad, siempre hablamos de que hey, pueden pasar accidentes y cuando hay un accidente, llámale a un abogado de accidentes. 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Pero ahora, aquí en cabina otra vez viene María. María Naya, a hablarnos de, hay que hablarle a Jacob si tuvimos un accidente, pero la neta, ¿qué hay que hacer a la hora del accidente? ¿Tú como qué recomendaciones das?
1: Bueno, súper importante, Chino, gracias otra vez por tenerme aquí el día de hoy. Es súper importante que cuando ocurre un accidente, en la escena del accidente, en ese mismo momento, volteemos a ver a todas partes. Vamos a ver que las personas que están en el accidente no necesitan atención médica en ese momento.
0: Que todos estén bien.
1: Que no necesitamos una ambulancia, que no necesitamos a la policía, que no necesitamos atención médica inmediata. Puede ser lastimaduras muy graves, entonces sí hay que llamar a una ambulancia.
0: Okay.
1: Si vemos que no existe ninguna necesidad para ambulancia, entonces hay que mover los vehículos. Tú sabes que a veces se quedan en medio de la calle, estamos interrumpiendo el tráfico. Hay que moverlos hacia un ladito donde no estorbemos, donde no estorbemos a los otros vehículos. En ese mismo momento vamos a intercambiar información con la otra persona. Súper importante. Mucha gente, como tú dices, se le borra. En ese momento está un poquito preocupada, está triste, está decepcionada. Mi carro. Empiezan a pensar un montón de cosas. Importante que tú agarres la licencia de la otra persona. Okay. Que tú agarres el número telefónico de la otra persona. También hay que agarrar la información de aseguranza, una copia de la registración. Ahorita todos tenemos celulares, entonces.
0: Ahí le sacas foto a todo.
1: Fotografías de todo, correcto. En ese momento puedes tú hablar al 911. Si la policía viene y hace un reporte, entonces ahí va a estar toda esa información. Si la policía te dice, como lo general en estos
0: momentos. Fue un accidente muy pequeño.
1: Exacto.
0: No va a llegar la policía.
1: No voy a salir, no voy a hacer ningún reporte. Entonces, en ese momento, tú tienes que intercambiar toda la información. Tanto tú debes dar tu información como ellos te deben dar la tuya.
0: Pregunta, ¿puedo tomar video?
1: Ah, claro que sí. Claro que sí. Hemos tenido muchas personas en la oficina que vienen con el video. Exactamente.
0: Es que, mira, ahí te va. Perdón por interrumpir. Claro. Pero a la hora del accidente, a veces, si mueves los carros, ya no puedes saber quién tuvo la culpa. Entonces, muchas veces, grabas de volada para tenerlo como récord.
1: En ese momento, claro que tú puedes tomar video. Todo lo que tú tienes que hacer es tomar toda la información, tomar las fotografías. Es muy importante tomar fotografías de la escena, acordarte en qué calle ocurrió, más o menos a qué horas ocurrió. Importante también saber a qué personas estuvieron allí, si hay algún testigo, alguna persona que lo miró, el número telefónico.
0: Tomar sus datos de esa persona.
1: Sí, el nombre y el número telefónico, ellos te van a ayudar. Un testigo puede hacer la diferencia entre que acepten responsabilidad o que te nieguen el caso.
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1: claro,
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1: 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Nosotros vamos a tomar tu información.
0: Hablan español.
1: Hablamos español, perfecto. Claro que sí. En ese momento vamos a tomar toda tu información y cuando tomemos tu información te vamos a decir que sí tienes un caso, te vamos a aceptar tu caso, vas a firmar los papeles, el contrato con el abogado y en ese mismo instante te vamos a localizar un médico para que te atienda inmediatamente. Es muy importante que tú tengas la atención médica necesaria,
0: okay,
1: para que tú puedas saber que no tienes una lesión más grave o que no tienes alguna lesión que te vaya a dar problemas en el futuro. Atención médica es súper importante. Nos vamos a encargar de ayudarte a hacer la reparación de tu vehículo, el pago de tu vehículo si tu carro fue una pérdida total. Nosotros nos vamos a comunicar directamente con la aseguranza. Antes de llamar a tu aseguranza o a la aseguranza de la otra persona, es súper importante llamarnos a nosotros para que nosotros hagamos todo por ustedes.
0: 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Muchas gracias, María. Nos vemos en el próximo segmento.
1: Gracias a ti, Chino. Gracias por tenerme el día de hoy.
0: Seguimos con más.
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3: Estamos amigos, amigo Don Cheto, los saluda con mucho cariño. Gracias, público inteligente y conocedor que todos los días se pone al tiro y nos...
4: Para toda la gente escucha, que le quiere reclamar a Don Cheto porque nada más saca 10 mendigas gorras miadas de su venta. Mañana va a sacar otro guato.
3: A la 1:00 p.m. mañana sábado, 1:00 p.m. tenemos el segundo guato, la segunda oleada de las gorras.
4: Culpen al papas.
3: Sí, no, sí, está bien, o sea, está bien, está bien. Ya vamos a ponernos al tirante como un overol, dijo aquel, ¿eh? Al tirante como un overol, que saque güeyes. Y bueno, así está la cosa.
4: Yo tengo algo que agradecerle. Que toda su mercancía tiene muy bonita calidad, la verdad.
3: La verdad.
5: Y muy bonita presentación también. La que hizo de la cajita estuvo muy perra.
6: Yo tengo algo que agradecerle. Vino toda la semana. Estoy orgulloso.
4: ¡Bravo! Don Cheto para Reina Gay. Don Cheto para Reina Gay.
3: Esa no me gusta que me digan porque lo hacen ver como si yo...
5: Para ponerle la cherry on top hizo Jueves de Misterio. Entonces también otra...
4: Y para ponerle, no, y para ponerle la cherry on top hizo fotos y se quedó aquí en las fotos. ¡Bravo! ¡Bravo!
3: Como que yo soy un vato que no jala aquí con ustedes.
4: ¿No jala? ¿Ojalá? Ya llevaba como 3 semanas, ya llevaba como, no, casi un mes, que todas las semanas faltaba por lo menos un día.
3: No.
4: ¿Sí?
6: No se da cuenta.
4: ¿Cierto o no? A ver, muchachas.
5: Sí se agarró varias semanitas, ¿eh?
3: Ah, vale, ustedes me tiran bien gacho. Bien
5: no,
3: gacho.
5: Viejo, porque pues es que nosotros queremos que brille.
3: Ah, sí. Yo brillo, mira en la cara cómo brillo, yo siempre sí. Yo brillo, mira. Brillante.
6: Nos preocupamos por usted. Bueno, mira, nos preocupamos por el trabajo.
4: Nuestro amigo el Ganso está diciendo, van no sé cuántas veces que trato de comprar algo de Don Cheto y cuando me meto ya no hay nada.
3: Ah, el Ganso también lo traigo en jabón y lo saco.
4: ¿Por qué?
3: Okay. ¿Quién daba lata? No, que un comercial, que las tortillas. Y ya cuando le dije cuánto cobraba, dijo, deja de platicarlo con la gente.
6: No, es que, no, así me dijo, pero ¿sabe qué? De la lotería, tortillería, la lotería. Que es como estaba con su hermana y su cuñado. Uh-huh. Y que ellos son los que como que no se animan tanto.
3: Ahí está, bueno. Va. Pues bueno, cuando se animen, aquí estoy.
4: ¿Quién se anima?
3: Cuando se animen, aquí estaré esperándolos.
6: Es más, vámonos a Santa Rosa, cortesía de Tortillería La Lotería. Está bien chido.
3: Pay up, sacas. Vamos a la Ferrari. ¿Tú nunca mandas saludos a tu familia ni nada? ¿No te reclaman?
7: A los animales, sí. Escuchan. Y cuando escuchan siempre se quejan.
3: ¿De qué se quejan? De que la riegas así. ¿Para qué me dejan hablar? Me dicen.
4: Así de...
3: Ay, yo no sé para qué te dejan
4: hablar. ¿Escuché todo el día y ni hablaste?
7: No, es que sí escuchan, pero no sé. Como que no le gustan la que me tiren carrilla.
3: ¿Quién?
7: Mis hermanos.
3: ¿Pero de qué le tiramos carrillas si ellos te tiran más a ti?
7: Pero dice yo, nosotros somos tus hermanos. ¡Wow! Nosotros
3: vivimos más con ella que con ustedes. ¿Y ustedes? Nosotros le decimos más cosas bonitas que ustedes.
7: Eso sí. Ya,
3: that's true. Ahí está, pues. Ahí está, ya los maté. Como que era, ya los maté. Con esa. ¿Qué te iba a decir?
4: ¿Qué va a ser el fin de semana, señor?
3: No sé, esa y García Solís. No sé, no
4: platíquenos,
3: sé.
4: ¿Cuál es su plan?
3: No sé, ahí García Solís, no lo sé, I don't know.
4: Yo mañana voy a ir a la fiesta de 15 años de mi amigo Jorge Barrera, o sea, su hija cumple 15 años y nos invitó a Riverside, y ahí voy a andar paseando con mi vestido ampón, pegadito, ampón, corte, sirena. Sí, así voy a estar, así voy a caminar así de lado.
3: Sí, está bien tú.
4: A todo el dar, voy a llevar a mi piraña, creo que va a ir el chino, va a ir el patrón, va a ir la Miguelona, y ahí vamos a andar.
3: Ok, qué bueno, saludos allá a nuestro amigo Jorge Barrera y que felicidades a su hija ahora en este momento tan importante en la vida de todos.
4: Dile por favor unas palabras a la quinceañera.
3: No, que hija, felicidades por este cumpleaños. Agradece mucho a tus padres por el esfuerzo que están haciendo en darte una fiesta muy digna de ti. Y enfócate en lo importante de la vida. Y mi único consejo para todos los jóvenes es: no se alebresten, habrá tiempo para todo. ¿Edad? No se alebresten, habrá tiempo para todo. Don Cheto, ¿cree que Giselle me pueda agregar, Oscar Medina? ¿Agregar a qué? ¿Cómo a seguir, yo creo, no? Yo creo.
5: ¿Agregar?
3: Sí, como agregar, o seguir, o no sé qué, ¿verdad? Como quiera que sea. Así están las cosas. ¿Qué más?
4: Ahí luego ponen unas cosas. Hay gente muy encabronada porque usted compra, vende sus playeras. Hoy no. Hasta esa gente.
3: ¿Para qué las vendo, qué?
4: Sí.
3: ¿Tú qué las quieres?
4: Mire, pues, no lo quiero ni leer el mensaje.
3: No me lo leas.
5: A ver, dímelo. Dice, aquí para yo responderle.
4: Por favor, respóndele.
3: Pero yo le puedo responder sin leerlo. Si no vendo, soy un tonto porque no saco provecho a mi imagen. Si vendo, soy un aprovechado.
7: Aronísimo es una persona enojada con la vida.
3: Ardilla.
7: Típico. ¿Por qué te arde que las personas tengan un negocio? Ponte a planear un negocio tú para que no estés ardido con
4: tu Aresim, Aresim, eres uno de los que está ahí nada más queriendo de hater.
3: No le diga nada.
4: Sí, sí le decimos.
7: Que empiece su negocio, debería de inspirarse a empezar un negocio para que no esté ardido con la vida.
3: Sí, a mí, no vale, es mi amor está emprendiendo y...
7: ¿Qué le importa?
4: ¿Pero a ellos qué?
7: Nada,
3: porque explote a su
7: Nadie lo está forzando que él compre. Hello, si no tienes que comprar tu nada, ridículo.
3: No, déjenlo al amigo.
7: Pues sí, nadie le está forzando. Usted no está forzando ni le está poniendo un arma en la cabeza a la gente
3: si pudiera, sí.
7: No, o sea, güey, todo mundo tiene oportunidad de salir adelante, poner su negocio y eso. Si a ti no te cuachalanga, pues que ahórrate tu comentario. Nadie
4: Ninguna
7: pidió tu
4: tembona.
7: Opinión. Nadie pidió tu opinión.
3: Oye, todo el mundo se está poniendo ahorita, hay muchas, el mundo está viviendo unos momentos raros. Ya empezaron ahora en Bélgica también a protestar, salieron miles de personas a protestar. En Nueva York hay protestas, se está medio peleando allí el alcalde de Nueva York con el secretario de Seguridad Nacional por lo del ICE, ¿no? Ah. Uno diciendo que se salga el ICE y otro diciendo que les dejen hacer su trabajo. Y bueno, o sea, como que ahorita el mundo, señores, ahorita no está el horno pa gordita.
4: Mire, yo tengo un marido y dos novios. ¿Qué? Uno de mis novios es Harfus Recargas y el otro es el alcalde de Nueva York.
7: Ah, Mamdani.
4: Mamdani. O sea, ese nomás porque no nació aquí, pero si no, ese iba a ser mi presidenciable, ¿eh?
3: ¿Sí?
4: Sí, claro.
3: Yo pensé que Marco Rubio...
4: Ay, claro que no, ¿cuándo perras?
3: No manches. Nos despedimos de YouTube, familia. Buenos días, muchas gracias. Y ahorita continuamos aquí en la radio, donde quiera que nos
7: escuche. Ya los que no les parezca el negocio de Don Cheto,
4: tú.
7: Bye, bye, bye. Bye, nadie les pidió su opinión.
4: No, yo sí peleo.
7: Yo también peleo.
3: No estoy haciendo ni un perro de
7: delito. Y si tienen problema, aquí los esperamos en el 1845 West Empire Avenue.
4: Aquí nos vemos.
7: Si les parece, bueno, y si no, también.
3: Le regalen a la
4: Viernes peliculero para la gente de radio, no se vayan ahí, regresamos.
3: No, ridículo.
4: Peleen, túpido.
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0: A ver, en francés.
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3: Menos.

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0: rato al aire con esto que es Viernes Peliculero. Ya estoy con ansias, Said, con ansias de escuchar tu recomendación. Aprovecha ahorita que todavía Don Cheto está ahí estancado en el baño y...
1: No, mira, yo tengo dos recomendaciones el día de hoy. Las dos series están, como dijera, El Ídolo de Chocotlán. Un pueblo igual que su programa de allá de Santa Rosa, de 20 topes.
2: De Salinas.
1: De Salinas. De 20 topes y 100 perros. Así igual, de 3 segmentos y 100 colaboradores. Ajá. Así es más o menos este...
0: ¿Esa peli o qué?
1: No, o sea, como él dice, Padomedas. Ah, okay, están Padomedas. Son dos series. La primera se llama, en español le pusieron La Timonel.
0: Ok.
1: Creo que en inglés se llama The Girl Crew. Déjame ver, ahorita te digo. A ver, okay. La Timonel.
0: ¿En qué plataforma está?
1: En Netflix.
0: Ok.
1: La Timonel. Se llama, Ese es un drama juvenil con mujeres y hombres muy guapos, por cierto. Se trata de una chica que está a punto de pertenecer al equipo de remo nacional porque es muy buena para remar. Y está en un equipo de aquí en una escuela muy nice de aquí de Los Ángeles. Es una chavita como muy wealthy, muy, muy rica.
0: Millonaria, pues.
1: Pero resulta que en el primer episodio, que eso pasa en los primeros 5 segundos, está en el tráiler, se enteran que su papá hizo fraude en la cadena de hoteles que tiene y lo está buscando el FBI y les quitan y les congelan absolutamente todos sus bienes, y eso obliga a la chavita y a su mamá a irse al pueblo de su mamá a vivir a la casa que le heredaron sus padres a su mamá porque no tienen dinero para nada. De hecho, el fondo que habían dejado para la escuela de la chava lo congeló el gobierno, el FBI, y no tienen nada. Entonces ella tiene que empezar en otro pueblo, en otra escuela, en otra ciudad, a empezar un equipo de remo donde no hay un equipo de remo femenil, y ella tiene que entrar al equipo de remo de los chavos.
0: Okay.
1: Y entra como de esas, como la que les va dando las instrucciones. Ajá. Porque ahí sí permiten como que participen las mujeres, pero obviamente remar en un equipo de hombres sería pues inequitativo por la fuerza. Pero pues es un drama chido donde se va desenmarañando muchas cosas, como de por qué el padre hizo eso, el padre luego reaparece, la mamá tenía un pasado en ese pueblo, estaba enamorada de alguien que luego reaparece, y también ella empieza a tener como una disyuntiva entre dos galanes, los dos muy buenas tardes, y la verdad se la va a pasar bien. Es un drama de chavitos, de un equipo de remo masculino, donde una chava pues tiene que entrar ahí al quite. Se llama La Timonel en español, está en Netflix, y
2: en inglés Crew Girl.
1: En inglés se llama Crew Girl. La verdad está buena, se la van a pasar bien. Son capítulos cortitos y pues está Padomera, la verdad.
0: Okay. Así, está pasable.
2: Pero el drama está bien bueno.
1: Si yo te enseño el drama.
2: Ya lo estoy viendo.
1: ¿Verdad que sí?
2: Ya.
0: La morrita está bonita, ¿no? Como que es mix como asiática. Sí, con
1: es
0: algo
1: justamente,
0: más, ¿no?
1: Es mix asiática.
0: Yeah, she's pretty.
1: Y la otra serie que le voy a recomendar es una serie que vi en VIX que se llama Bodas S.A.
0: Okay.
1: Donde la protagonista es Consuelo Duval y trata de una mujer que se dedica a... Se apellida Curiel y es la organizadora de bodas más famosa de México, que hace las bodas más perras, casó a los más millonarios, a los políticos y a los famosos más importantes de México. Ella hizo la boda.
0: Okay.
1: Entonces su hija es como una nini que ya la han cambiado 20,000 veces de país y de escuela, que no quiere hacer nada, y de repente llega para las bodas de perla de ella, y pues le dice: mamá, me quiero independizar de ti, ya quiero hacer otra cosa, pero quiero que me pongas un negocio.
0: Okay.
1: Y ella le dice: ah, o sea, ¿quieres que yo te dé dinero para independizarte? No, gánatelo, te pones a trabajar conmigo, y empieza todo el proceso de que ella se mete al equipo de trabajo de su mamá y todo lo que pasa alrededor, porque la muchachita tiene buenas ideas, es buena para la chamba, pero de repente la riega cada 3 minutos y dices: Jesucristo vencedor. Está muy divertida. Aparecen Cristian Chávez, que es el ex RBD, que es la fanática la Ferrari, y varios actores que usted va a conocer. La verdad, aparece también la hija de Consuelo Duval.
0: Okay.
1: Está, y igual insisto, Padomeda, son 10 capítulos, pero está bien hecha. Me sorprendió
0: la calidad,
1: porque pues yo todavía no le tengo mucha fe a VIX. Apenas estoy...
0: Como que apenas están agarrando vuelo, ¿no? Como que, pero sí, hay unas cosas que sí están muy, muy bien hechas. Sí. A lo mejor la trama o así está medio churrumáis con chile, pero sí, en cuestión de calidad se están discutiendo, ¿eh?
1: Sí, yo la vi, la verdad me gustó, me llamó mucho la atención. Giselle Curi, Michelle Ronda, Ruiz Senderos, Cristian Chávez, Antonio de de la Vega y obviamente Consuelo Duval. Para que la vea, se llama Bodas S.A. S.A. significa Sociedad Anónima, para la gente que no sabe, porque aquí hay mucho pochillo. S.A. significa Sociedad Anónima. Por eso varios negocios en México dicen S.A. de C.B., que es Sociedad Anónima de Capital Variable. Entonces, por eso se llama Bodas S.A., porque es Sociedad Anónima, y pues es una empresa de bodas dirigida por Consuelo Duval, que es la protagonista, que es Silvia Curiel.
0: Ok.
1: Esas son mis dos recomendaciones. Una está en Netflix, la otra está en VIX, y las dos están padomedas. Para pasar el rato, no creo que va a pensar, no creo que va a decir, ay, no puedo vivir sin esta, pero sí, por lo menos la de Bodas S.A. yo la vi de un centón, ¿eh?
0: Sí.
1: O sea, en 2 días me acabé los 10 capítulos.
0: ¿De cuánto más o menos estamos hablando? ¿Como 40
1: minutos? En 35, 40 minutos cada capítulo. Ya. Okay. Y además les digo que por lo menos están bien hechos.
0: Ok. Me gusta, me gusta. Yo tengo también una que le voy a dar un 7 de 10.
1: No, pero dile.
0: Le voy a dar un 7 de 10 porque hice mi tarea en Rotten Tomatoes y le dio un 37%. Dije, no, pues sabes que yo me la voy a rifar, porque son estas famosas series de Monster donde te habla sobre estos
1: asesinos. ¿Y por qué le dio tan bajo si las otras de Monster están también calificadas?
0: Es lo que yo también me saqué mucho de onda, porque las de Monster tienen las historias de estos asesinos en serie, por ejemplo, la de Jeffrey Dahmer.
1: De hecho, las tres anteriores de Monster han estado súper nominadas y han estado súper elogiadas, claro, por la crítica.
0: La de los hermanos Menéndez, sí, también, sí. Y esta que es la cuarta, tengo entendido, con sí, la historia de Lizzie Borden, que se trata de una chica en la era victoriana,
1: sí,
0: que básicamente pues su mamá muere, su papá pues se vuelve a casar con una señora y ellas pues obviamente la señora como que no era santo de su devoción tener que atender a niñas ajenas, sí, entonces vivió como una niñez media turbia, entonces ella siempre se sentía diferente porque le decía la señora, la que era su madrastra, que era diferente. Entonces como que ella se vuelve muy aislada, pero en eso conoce a una que es como, se podría decir como, pues la señora que ayuda ahí en la casa, ¿no?
1: La ama de llaves.
0: La ama de llaves. Y pues tienen una relación muy, muy cercana. La historia real de Lizzie Borden, supuestamente dicen que asesinó a su madrastra y a su papá debido a su orientación sexual y todas esas vivencias que tuvo, porque supuestamente ella le gustaban las mujeres. Pero bueno, es una historia media turbia, tiene unas escenas medias fuertesonas, entonces no se la recomiendo que vean con menores de edad, pero pues está padomeda. Un 7 de 10, ahí si no tiene nada que hacer este fin de semana.
1: O sea, ¿sí está muy sangrienta?
0: Estás a media sangrentona, pues como la de ¿cuál fue la que estuvo también media sangrentona? La de
1: Los Menéndez.
0: La de Los Menéndez y también
1: la de Jeffrey
0: Ed Gein,

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0: viernes peliculero, recomiendo hacer una película, lo que le dé.
1: ¡Suba mañana!
0: Nada, Vali.
2: Nada.
0: Que no.
3: O sea, absolutamente nada.
0: Nada, Vali, nada.
3: ¿Y usted tiene mucho al cine y nada?
0: Es que estoy entre que si voy a ver la de Diggy.
4: Ay, no.
2: Así dígame.
4: La neta sí se me hace un churro, señor.
0: ¿Se te hace un churrumais?
4: Sí, la neta sí se me hace un churrumais con limoncito.
0: Pues si fuera la de Digir, como quiera que sea. ¿Qué han visto ustedes, chavalones?
2: Nosotros ya recomendamos.
0: Yo ya sé, pues, pero estoy preguntándole también al público, no a ustedes. Ah. ¿Tú, Chinel, qué has visto?
3: Yo me aventé la última temporada Black Mirror. Está perra. Black Mirror.
0: Okay, Black
3: Mirror. Está chida. Ya va la séptima temporada, viejo. No tiene nada que ver, usted puede empezar a verla de la que sea, ningún capítulo tiene que ver con el otro, cada capítulo es independiente. Es como una crítica a la vida actual o al futuro al que vamos.
0: A un futuro al que
3: casi ya está a la vuelta
2: de la esquina. Estamos.
3: Por ejemplo, me aventé el capítulo el día de ayer, donde una morra es actriz y anda buscando un papel y le dan en un papel en una película, o es una nueva forma de hacer cine, donde te ponen un chip y te transporta como a una película vieja. Y ya, sientes que estás dentro de la película. Dice, ok, ahora tú vas a ser el personaje del malo. Ok, nada más sigue las líneas, te vamos a ir diciendo qué onda. Y la morra entra y está como en la película y toca a los actores y todo. O sea, es una fantasía, no es real. Va a ser la nueva forma como de hacer, de cierta forma, las películas ahora, en el futuro. Donde ya no necesitas contratar a nadie. Solo todo es a través de computadora. Te ponen un chip, como que te duermen. Y automáticamente entras al mundo de esa película vieja y pues a seguir el guión y ya eres el personaje dentro de esa película. Está buena, es la séptima temporada de Black Mirror, chéquela, cada capítulo es diferente, no tiene que ver la sexta ni la primera, cada capítulo es totalmente diferente, perro cada capítulo, la neta.
0: Sí, no, Black Mirror es muy premiada y muy gustada.
2: Están medio fumadones.
0: Están fumados.
3: Ah, sí.
0: Pues algunos los hacen, algunos son excelentemente bien y otros están así como, está muy loco esta madre, tú, sí. Como quiera. Oye, Giselle, ¿viste que va a salir la de Kerry?
4: No.
0: En Amazon Prime.
4: A ver.
2: La de Carrie.
0: La de Carrie. Esa es de terror. Esa es famosa. Esa es de Stephen King, ¿no? La de Stephen King. Bueno, ¿qué dice la raza? Vamos a leer ahí a la raza que quiere
4: Sí, vi cuál.
0: Que quiere recomendar el día de hoy algo.
3: Ferrari, ¿qué viste?
5: Terminé apenas la del Chapo.
0: Cosa salvaje.
5: Estaba viendo de Netflix el de Chapo. La ¿cómo se llama?
4: ¿La de la captura?
5: Ajá. Apenas.
2: Es película, yes. Ferrari, ¿cómo que apenas?
5: Sí, es que yo no, ya no te veo tele, ya no te veo.
3: Ay, has de estar bien ocupada. Checando sus empresas.
5: Aunque en este

0: ¿Usted no le crea? Sí.
1: ¿Ya no la aguanta su Ferrari una de corrido, no?
0: No,
2: la de
0: no.
2: La que sale el Poncho.
0: Ajá, Poncho. Ah,
3: okay, okay. Sí, la del Chapo, pues. Ajá.
1: Okay. Está muy buena, la verdad.
3: Sí, dice, es, Don Cheto, Judith, quiero recomendar El Buen Juicio con Eugenio Derbez. Ya la recomendé.
1: Muy buena, señor. No sabe eso. Yo creo, señor, una de las mejores series que se ha hecho en México. La verdad, muy bien. Tengo que decir algo y espero no se me tome a mal, pero el único que... Casi el 80% de la serie está fuera de loop es el actor español. Me parece hasta mal actor la mayoría de la serie.
2: ¿Tú no crees que a lo mejor no agarró el flow de los mexas y...?
1: No sé, pero los mexicanos están todos excelentemente bien actuados. Inclusive Eugenio Derbez está como nunca, de natural y de todo. Y el
3: español,
1: ¿no? El español lo siento como que sigue en La Casa de Papel, pozón, así, haciendo su ajá, o sea, siento como que, pero independientemente de eso, borre lo que acabo de decir, no sabe lo bien escrita, bien actuada, bien producida, y la trama está impresionante, está basada en la trama de los Queenies, sí. que pasó en Veracruz.
3: No, Queenies.
1: Sí.
3: Porky.
1: A los Porkies, perdón. Los Porkies.
2: Los son de Michoacán.
1: Ah, perdón, perdón. De los Porkies en...
4: En exclusiva.
1: De los Porkies en Veracruz, pero ahora está basado en Puebla y, no, y la verdad, bien perra, señor.
3: Ok.
4: Yo no la he visto. ¿Sí, sí aguanta?
1: Buenísima.
3: O sea, dice sí. Por acá, Claudia, buenos días, guapos. Cositas guapas nos dice.
2: Oh,
3: quiero recomendar Final Girl, una película donde un grupo de muchachos están bien locos y eligen chicas para matarlas solo por diversión hasta que eligen una rubia equivocada y pura acción. La pueden ver en Pica. Final Girl. Ok, este se ve que salió brava la...
2: La muchacha, la morra.
0: Es la que se la llevan al bosque, ¿es esa?
3: No sé.
2: Tiene 23% en Rotten Tomatoes.
3: Dice Don Cheto, quiero recomendar... Dice Iglesia, Ana Gless, quiero recomendar... O González, no sé. La serie de Netflix se llama Al Este del Edén. Oh, esa es la nueva, la de Al Este del Edén.
2: ¿Cuál es? Me suena esa.
3: De dos familias que explora la lucha entre el bien y el mal inspirada en la historia bíblica de Caín y Abel.
2: East of Eden.
3: Al Este del Edén. ¿Pero qué no es de John Steinbeck? Pues esa novela es de John Steinbeck, ¿no? Al Este, East of Eden.
2: Yes, it is.
3: Y luego sale esta ingratota de... ¿Cómo se llama esta? Que ando dejando yo, Laguna y Pat, Florence Pugh.
4: ¿Cómo se llama?
2: Florence Pugh. Está muy guapa,
3: Al Este del Edén.
2: Tiene 88% en Rotten Tomatoes, no va a estar mal.
4: ¿Dónde está?
3: Sí, es de
2: Netflix.
3: Netflix, es de la novela de John Steinbeck, que es uno de los grandes literatos de la literatura americana, John Steinbeck, y la mayoría de sus escenarios están por allá por el Valle de Salinas, por allá por esos lados.
1: Pero es como de época, ¿no?
3: Sí, es de época.
4: Dice, viejón, Ricardo Hernández, el día de ayer andaba usted hablando de los reptilianos.
3: Ah.
4: Pues le traigo una película perra acerca de eso.
3: A ver.
4: Se llama Day Live.
2: ¿Eh? ¿Ah?
1: Day Live.
3: Day Live.
4: Ah, oh, perdón, They Live.
1: Ellos
4: live? Yeah, they
3: live.
2: They live.
4: Dice, se trata de un trabajador desempleado, llega a Los Ángeles en busca de un empleo y termina viviendo en un campamento de personas sin hogar, ahí con los homeless. De la nada se encuentra unas gafas de sol especiales que estaban en una iglesia abandonada. Al ponérselas, revela la verdad oculta del mundo.
3: De reptiliano.
4: La sociedad controlada por una élite extraterrestre.
2: Y esta se hizo en 1988 y desde ese entonces ya habían las teorías.
4: ¿Neta?
2: De conspiración. ¿Sí?
4: ¿Hoy la estás viendo ahí?
2: Sí.
4: Dice que está en Prime.
2: Yeah. 1988. Y sí tiene buenos ratings, es de 86%. Mira.
3: Ok, está bien, pero ya no es una película pues nueva.
2: No, de 1988.
4: No, hicieron un remake.
2: Sci-fi
4: no.
2: Horror.
0: No, es un remake.
2: Esa es la original, está ahí en Amazon Prime. Don Cheto, tenemos a Guillermo en la número 3.
3: Pásame a Memo.
2: Recomendación que jamás había escuchado.
3: Vámonos con Memo. ¿Cómo estamos, Memo? ¿Qué dice, viejo?
5: Buenos días, viejo Juango.
3: ¿Cómo estamos, gallo?
5: Ahí espero mi gorrita,
3: A las 7 de la mañana, ¿ya traes tus 30?
5: Ya pasé la muy barra, ¿verdad? Bueno, pues sí traigo mi 30.
3: Ay, de toquerín. ¿Cuál vas a recomendar?
5: Traigo mi 30. Es un documental de... se llama El Siglo del Ego.
1: ¿Cómo?
2: ¿El qué? Siglo.
5: El Siglo del Ego.
2: El Siglo del Ego.
1: Ah, ok.
3: El Siglo del Ego, ok.
5: ¿Sí sabe quién es Sigmund Freud?
3: ¿Sigmund Freud? Claro. Pues sí, ¿cómo no?
4: Vecino.
5: Su sobrino es el que se encargó de, con las mismas técnicas de Sigmund Freud, de envolver a todo el país, bueno, a todo el gobierno sobre el consumismo, y nos enseñan a cómo vamos a comprar cosas que no necesitamos.
3: ¡Ey!
2: De Don Cheto no vas a estar hablando, Guillermo, ¿eh?
3: Por supuesto, a las 8 hablas, porque a las 7 tengo yo mi salida de gorra. No te creas.
5: Está, sí. está medio aburrido el documental, pero si te gusta y te llama la atención de cómo está todo el merequetengue de.
3: Sí,
5: de cómo
3: con los, los impulsos que nos hacen ser una sociedad consumista y ególatra, pues.
5: Así es.
3: Ok, ¿y en dónde podemos ver esa?
5: Está gratis en YouTube.
3: Ok.
2: Ah, está bien,
1: El siglo del ego.
3: El siglo del ego. Pues dice que el sobrino de Sigmund Freud, el padre del psicoanálisis, vamos a ver, era bien coco Sigmund Freud.
1: ¿Cómo que? ¿Sí?
3: Coquísimo. Pero pues en ese tiempo la cocaína, pues era, la usaba pues las élites y los médicos y todo eso. Pues era así como que, como tomarte un Tylenol para el dolor de cabeza. Ah, pues es que ando así medio caidón, deja, ya imaginas.
1: Pero es
3: tenían
1: como.
3: Ahí, la tenían ahí en su casa, ahí en un frasquito y ahí se echaban un pericazo ahí a gusto. Sí, sí, sí.
1: ¿En serio?
3: Sí, cómo no. Bueno, entonces, para que la ¿qué vas a decir, Chinel?
1: No, la estoy buscando, pero no la veo.
2: O sea, sí, aquí está.
3: El siglo del ego.
2: The century of the
3: ego. Hombre, sin haber puesto el siglo del ego.
1: Lego.
3: Del ego con Eli.
2: Creo que se llama el siglo del individualismo.
3: Sí.
2: Y en inglés se llama The Century of the Self.
3: The Century of the Self. A mí sí me cuachalangan ese tipo, fíjate.
2: Yeah.
3: Para dormirme a gusto. Ahorita regresamos, familia, buenos días.
2: Para arrullarse.
3: Para dormirme a gusto.
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1: Don Chetito.
2: ¡Giselona!
1: Siento que iba muy bien mi viernes hasta que llega gente indeseable a los chats. Y...
2: Ah, no pasa nada, le ponen demasiada atención. Enfoquemos esa atención, pongamos a la gente que nos hace caso.
1: ¿Pero puedo decir una cosa?
2: Sí.
1: No opines, si no pidieron tu opinión, es innecesario que vayas y comentes. O sea, no sé en qué mundo vivimos ya de que porque tenemos teléfono, porque tenemos redes, ya se nos hace que en cualquier cosa que veamos ya tenemos que poner nuestra opinión.
3: No, y además, a ver, señor, digamos que no le gusta. Entonces, ¿quién lo tiene aquí a fuerza? ¿Quién?
1: I don't get it. Pero bueno, espero que tenga un super fin de semana. ¿Va a ir al cine o algo por el estilo, Don Che?
2: No, pues se están preocupando mucho por qué voy a hacer yo a ustedes. O sea, gracias, les agradezco su preocupación, pero no. Si quieren, les mando mi locación.
1: ¿Cómo a churro? ¿Todavía nos preocupa? ¿Nos preocupa?
2: ¿Usted
1: nos
2: preocupa? Yo ando a toda madre.
1: Pues tú eres como nuestro papá, abuelo.
2: Ah, bueno, te mando mi... You want me to change my location with you?
1: No, you're pretty boring. No creo
2: ahí
1: que
2: está,
1: me,
2: pues,
1: no va a salir
2: pues,
1: de
2: ahí
1: su casa.
2: Pues, que digas, ah, perro, andas en el Taco Bell. Okay. Es lo que vas a ver. Los quiero mucho, familia. Feliz fin de semana. Mañana a la 1 de la tarde salen las más gorras. La otra mitad de las gorras para los que quieran apoyar. La neta, están bien bonitas y están muy buena calidad. Donchetoshow.com, mañana 1 de la tarde.
3: ¡Lo amo!
1: Ya no voy a preguntar nada de su vida.
3: ¿Qué va a hacer mañana?
2: ¡Ay, no!
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2: Aquí suena La Buena, la que toca puras buenas. Ladies and gentlemen, ya está con nosotros la abogada Leticia Valencia de la firma unida La Liga Defensora. En casos de inmigración, accidentes o casos criminales, cuenta con La Liga Defensora. ¡Vámonos! Hoy vamos a hablar de yo solo iba de pasajero y quiero saber si también tengo derecho a una compensación. Pues esa es una duda que muchos tenemos, ¿verdad? Así que la que sabe es la abogada, le damos la bienvenida. Abogada, ¿qué tal? Bonito día, buenos días.
3: Hola, buenos días. Qué placer estar aquí. ¿Cómo se encuentra?
2: Pues gracias a Dios, muy bien, abogada. Con preguntas de nuestra gente relacionado a accidentes. Y ahí va la primera, dice: yo iba de pasajero y me lastimé. ¿Tengo derecho a hacer un reclamo aunque yo no estaba manejando?
3: Sí, totalmente. Es muy posible que usted todavía tenga un derecho de presentar un reclamo, aunque solamente haya sido el pasajero. Lo importante es hablar con un abogado, porque si usted resultó lesionado debido a las acciones o la negligencia de otra persona, aún así puede tener derecho a recibir una compensación por sus gastos médicos, salarios perdidos si es que no pudo ir a trabajar, o también algún otro tipo de daño. Lo importante es hablar con un abogado, presentarle evidencia y dejar que el abogado revise su caso.
2: Oiga, abogada, ¿qué pasa si el conductor era mi amigo, vamos a decir mi pareja o un familiar? ¿Puedo reclamar por lesiones, pero pues no lo quiero meter en problemas?
3: Sí, yo sé que esta es una situación muy difícil que también suele suceder muchísimo, y yo sé que personas dicen: es que no quiero que mi hermano me resulte odiar o lo tenga que demandar. Pero no es así. En muchas situaciones el reclamo se presenta ante la compañía de seguros y no tiene que pedirle nada de dinero a su amigo, pareja o familiar. El objetivo es asegurarse de que sus lesiones, gastos médicos y cualquier otra pérdida sea atendida adecuadamente. Por eso es importante hablar con un abogado de accidentes para saber exactamente qué pasos tomar y también cuál es la compensación de su reclamo.
2: ¿Qué pasa si iba de pasajero en un Uber, en un Lyft? ¿Es diferente a un accidente normal, abogada?
3: Bueno, a veces todo va a depender de la póliza del seguro y posiblemente quién era responsable, pero tienen que hablar con un abogado para saber exactamente cómo ocurrió el accidente, si había alguna cobertura del seguro por parte del otro conductor y si también la compañía tenía algún tipo de seguro. Así que no se autodescalifiquen o piensen que no tienen un reclamo porque están ahora lidiando con una compañía más grande. Es importante hablar con un abogado para que puedan revisar la evidencia y decirle exactamente quién tiene la responsabilidad.
2: Eso.

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¡Puras buenas! ¿Cómo andamos? Arriba ese ánimo. Le voy a dar chance ahorita, voy a agarrar 5 llamadas, registro para que se lleve el paquete, el gran paquete de Friday Nights, ahí en el Island Water. Va a estar ese sabadito, ¿eh? Sábado 10 de octubre, para que se vaya a pasar una noche agradable, ahí por la Island, por la Chaila 99.

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2: El Trump.

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0: Island Water Park. ¡Írelos! ¿Quién se registró? ¿Quién será el suertudote? Esto va a ser mañana sabadito. Allá por la Chayla 99. Vamos a marcarlo de una vez. Ya tenemos, le dimos chance a los últimos 5 y ya tenemos ganador. Suena su teléfono. Puede ser el Sinaloa. Vamos a ver.
1: Bueno,
0: bueno, ¿se encuentra por ahí el señor Genaro?
1: Ese mismo soy yo.
0: All right, ahorita te andamos buscando, Genaro.
1: A ver, ¿para qué soy yo no?
0: Ahorita te vamos a llevar un raite a ti, Genaro. ¿Qué vamos a hacer? Compa Genaro, ¿para qué se registró, viejón?
1: Para Friday Night, la Water Park.
0: Ajá, la Friday Night del Island Water Park.
1: Sí.
0: ¡Ay, viejón! Pues déjeme decirle que usted es el ganador. ¡Felicidades!
1: ¡Oh, gracias, gracias!
0: ¡Ándele! ¡Que se ajuste para que se ajuste el hombre! Esto es mañana sabadito en el Island Water Park, ahí por la Chayla 99. ¡Felicidades, viejón! ¡A disfrutar de la Friday Night!
1: ¡Ah! Ok, muchas gracias, muchas gracias.
0: No hay de queso, nomás ni papa. ¡Compa Genaro! ¿En dónde vive el hombre?
1: ¡Aquí en Madera!
0: ¡En Madera y en todas partes! ¿Cuál suena?
1: ¡La buena!

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Chihuahua. Ahí vienen los boletos para Banda Cowish, Broncos del Norte, banda la más pedida, sábado 17 de octubre, Rancho Los Gavilanes de Arrasi. Y también me quedan por ahí un par de boletos para que se vaya a ver a los Darreyes esta noche en el Rainbow.

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Sinaloa. ¿Cómo le vaya? 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A que ande bien asustador, buscando dulcechitos. 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Eso se oye bonito.

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1: Ivancillo, muchas gracias por mis boletos para el Tecate Península. Me la voy a pasar bien a todo más. Muchas gracias otra vez. Y aquí suena la buena. Gracias, Ivancillo.
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0: el donado. Jabón de perro, jabonzote.
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0: Tigres, Tigres del Norte. Llegan a la feria, en claro, sus compas la buena, pues tenemos boletos muy pendientes. ¡Sas! Esto va a ser el 18, ¿ah? 18 en el Paul Theater, los ídolos del pueblo. Oiga, pues ya regreso con regalitos. Ahí vienen, ahí viene. La tarjeta pa'l disfraz.
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0: Acá andamos, oiga, el cienón, fin de semana largo, dicen por ahí. Y pues es que el lunes no van a trabajar, míralos. Vamos al teléfono, vamos a saludar a la raza que está reportando. ¿Quién anda por ahí? Bueno, bueno.
1: Aquí, bueno, ¿dónde
0: se Sinaloa? Ese es el compa Tocallito, no jierra. ¿Qué dice Tocallito?
1: El rey de corrido pesado.
0: Oh, es todo. Yo soy tu padre, como decía el otro. ¿Qué onda, Tocallito? ¿Quién le va a mandar saludos?
1: A Jacqueline y a la Memes.
0: ¿Y a la Meme?
1: Ajá.
0: No, ya le anda queriendo lanzar los perros a la Meme o a la Jacqueline.
1: A la Jacqueline.
0: A las dos, dice. La Jacqueline.
1: Sí.
0: No, está bueno, Tocallito. No, pues ahí se la vamos a saludar. Nomás que ella está allá en la otra radio, ¿no? En la Q97, ¿dónde está?
1: Q97.
0: Órale. Ah, con que nos anda traicionando y se anda yendo allá con los americuicos.
1: Son los
0: con
1: la
0: garacha,
1: ¿verdad?
0: Ese Tocallito no se compone ni con un Cristo de oro. Oiga, Tocallito.
1: ¿Quiero enviar saludos?
0: A ver, échale, pues ya dijo para Jack y la Meme, ¿no? Aquí, a ver, ¿para quién más?
1: Para todas las chicas solteras.
0: Ande, pues, agarra parejo este hombre. ¡Nombre! Dijo el otro, es un... Bueno, ahí vamos a dejarlo mejor porque no se la cree el Tocallito y se pone por sí bien enamorado.
1: Y también saludos a Mr. Clean, también Mr. Clean.
0: A Mr. Clean, órale, ese Mr. Clean. ¡Saludos, Mr. Clean!
1: Y también mire que Mr. Clean trajo unos cinnamon rolls para ustedes en la buena, ¿verdad?
0: Ey, sí, nos trajo unos cinnamon rolls, sí, sabrosos, roles de canela.
1: Oye, puede decirle a Mr. Clean que me trae unos cinnamon rolls también.
0: Sí, claro.
1: Unos cinnamon rolls.
0: Ya lo está escuchando. Ahorita pasé y me estaba escuchando todo volumen. Mr. Clean, dice el Tocallito Sergio que se moche con los roles de canela.
1: Cinnamon rolls.
0: Los cinnamon rolls. Ya está, Tocallito, ahora sí, nos vamos porque hay que trabajar. Enfrente de todos.
1: Yo quiero una canción de Sinaloa.
0: Ándele, ¿cuál quiere?
1: Que siga la Maldonado con las voces rancho y Sinaloa de su quebrada.
0: Ándele, las voces del rancho. ¿Qué pasó, mis federales? Vamos llegando a un acuerdo. Ahorita la busco y la ponemos, ¿cómo no, Tocallito? Andamos complaciendo. Ahora sí, enfrente de todas partes, ¿cuál suena?
1: La buena.
0: La que toca.
1: Pero bueno, cambio fuera.
0: Cambio fuera.

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0: muchas gracias, mi Vance y yo, por los boletos para Yuriria.
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4: 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Feliz viernes, feliz fin de semana.

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1: Marcando el paso. Hay que regalar la mesa VIP hoy. Hoy nos vamos al Rainbow. Así como lo escucho, oigan. A ver, agarra la línea primero, muchachos.

0: le muevas tú, muchacho.
1: Buenas tardes, estoy hablando con la señorita Teresa.
2: Sí, ella habla.
1: Teresa, Teresa. Teresita, ¿en dónde radica?
2: En Dinúbar.
1: Es toro, oiga, ¿y para qué se registró?
2: Para la mesa VIP.
1: Ah, se los quiere ir al Rainbow en calidad VIP para ver a los Dareyes.
2: Claro que sí.
1: ¡Ay, Cornelio Vega y su dinastía, último nivel! Este viernes en el Rainbow se va a poner bueno. Pues déjeme le digo que usted ya tiene mesa VIP. ¡Felicidades!
2: Ah, muchas gracias, Sinaloa.
1: ¡Ándele, no hay de casa, nomás ni papa! Oiga, Teresa, dígale al mundo en Dainube y en todas partes, ¿cuál suena?
2: La buena.
1: La que toca.
2: Puras buenas.

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0: 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Es el Nata, Nael Cano, Mar Azul en la buena. Ahí viene Erando y la Chocolata, el show más chido por las tardes.
1: Ya, ¿cómo le ha ido?

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0: Bueno, estamos de regreso aquí en el show de la Chocolata. Espero que estén muy bien, que estén teniendo un excelente fin de semana. Obviamente hablamos el otro día de una persona que fue el primero de agosto, una niña muy jovencita, muy joven, quedó embarazada. Ella menor de 14 años. Queda embarazada y después esta niña, cuando tiene a su bebé, pues parece que lo tiró, lo encontraron sin vida a la bebé, que le llamaron Angelita. Entonces hablamos con el oficial Andy de Salinas, California, el sheriff, y nos daba los datos de quién era, cómo la encontraron y todo esto. Y para retomar esto, vamos con a retomar un poquito, porque ya encontraron a el hombre. El papá había embarazado a esta niña y ya lo encontraron. ¿Dónde y cómo fue? Bueno, eso el día de hoy vamos a saber dónde está. Bueno, Andy, ¿cómo estás? Muy buenas tardes de nuevo. Gracias por estar con nosotros.
1: Muy buenas tardes, muy buenas tardes a todos.
2: Buenas tardes.
0: Andy, para las personas que no estaban al tanto de esta historia tan triste, ¿nos puedes resumir qué pasó el 1 de agosto? ¿Cómo empezó todo esto para llegar ahorita a esta segunda etapa?
1: Bueno, voy a comenzar, como acaba de anunciar, hemos llegado a un punto donde al padre responsable por estos actos horribles ya fue encontrado en México, tanto como la menor de 14 años de edad. Y les quiero avisar, informar que gracias a la prensa y al público específicamente, hubo un detalle que se nos dio, que fue lo que nos hizo poder llegar a este momento en la investigación. Le agradecemos mucho al público y a la prensa por comunicar esta información como lo están haciendo ahorita. Lo que les puedo avisar es que el día de hoy hubo una conferencia de prensa y pudimos dar detalles específicos de esta investigación. Y esta investigación comenzó el día 1 de agosto de este año, cuando los oficiales fueron llamados a la calle Street Road en el condado de Monterrey, debido a que alguien había encontrado a una bebita al lado del camino. Cuando llegaron los oficiales, confirmaron que esta niña aparentemente había sido aplastada por la llanta de un carro.
2: No.
1: La niña tenía indicaciones que le había pasado una llanta por arriba y ella tenía heridas graves. Fue pronunciada muerta allí mismo en la escena ese día.
0: Bueno, ese dato la primera vez que hablamos no lo teníamos, ¿no? Bueno, tal vez ustedes ya lo sabían, pero no lo habían dicho o no lo habían informado acá. Entonces, esa fue la razón de que perdió la vida la niña, como que la atropellaron para quitarle la vida.
1: Bueno, no podemos confirmar por qué es que falleció la niña. Este sería parte de la investigación forense que se hizo y en estos momentos todavía estamos esperando el reporte final de esa investigación o ese examen forense.
0: Ok. Bueno, entonces, después de esto, ¿qué siguió?
1: En este mismo día lo que descubrimos fue también en la misma escena donde se encontró Baby Angelita, había una marca de sangre en la tierra, ahí en los alrededores del campo de fresas en donde estaban. Pero esa marca, esa mancha de sangre era separada de donde se encontró Baby Angelita. Lo que sospechaban es que Baby Angelita vinieron a dar a luz en un lugar y la movieron a otro lugar. Durante la investigación, una de las primeras cosas que pasó era queríamos saber quién era responsable, y gracias a la tecnología que lee las placas, esta tecnología automatizada que existe, pudimos identificar un auto. Ese auto llegó a ser registrado al señor Sergio Pérez y a la señora Ofelia Ortega, los nombres que hemos estado anunciando como el padre y la madre de la niña de 14 años. Después de, vamos a decir, el día 3 de agosto, hubo una orden de cateo en la dirección de Ofelia y Sergio. Durante esa orden encontramos no solo a Sergio y Ofelia, pero otros niños menores en la casa y a la niña de 14 años que estaba escondida dentro de un closet de la habitación. durante esa orden pudimos colectar celulares y también el mismo auto que habíamos identificado, que era un Mercury color beige.
0: Wow. Muy bien, okay. Entonces llegan y cuando, bueno, ese dato también no lo recuerdo, entonces cuando llegaron a buscarlos o llegaron a esa casa, estaba la niña que obviamente era la mamá de Angelita, o que es la mamá de Angelita, escondida en un closet. En ese momento a ustedes no les pasó por la mente que era la historia real, ¿no?
1: Sí, lo que pasa es que esas tres personas, la mamá, el papá y la menor de 14 años, cooperaron con nosotros, pudieron hablar con nuestros investigadores y ellos también proveyeron su muestra de ADN en ese mismo contacto. La niña de 14 años, los detectives pudieron hablar con ella separada de su familia y obtuvieron información de ella. Ella declaró ese día que ella tenía una relación sexual, que tuvo una relación sexual con otro menor y que después ella había dado a luz a un bebé. No específicamente a Baby Angelita, pero que tuvo esa relación y que tuvo un bebé. En esos momentos los detectives empezaron una investigación separada, investigando el caso de que era ella una víctima de acoso sexual. Y empezaron a investigar eso también, pero lo importante aquí es que en ningún momento esta menor de edad declaró que ella era víctima de abuso sexual por parte del menor que declaró, o de su papá, o de cualquier persona. So, no hubo ni una declaración. Lo más importante fue que los detectives sospechaban que ella había dado a luz recientemente y por eso la trasladaron a un hospital local porque pensaban que necesitaba atención médica debido a lo que posiblemente había pasado. Esa fue, los detectives, ellos mismos la trasladaron a un hospital y esa fue la última vez que los vimos.
0: Perfecto. Uy. Y entonces ahora sabemos que ella estaba encubriendo a su papá, ¿no? Estaba encubriendo a su papá. Si no, hubiera dicho, pues mi papá abusó de mí y pues por eso tuve esta bebé. Total, ahí termina la historia y sale a la luz la historia cuando ya nos damos cuenta de que ella y su papá habían escapado, por lo menos del área de Salinas, no sabían dónde estaban, y pedimos hablar contigo, decías, pues ya no les puedo dar más información, estamos buscando todo esto, y finalmente los encontraron. ¿Cuándo lo encuentran? ¿Quién dijo están aquí? ¿O ellos mismos dijeron ya no podemos escondernos? Platícame.
1: Bueno, lo que había pasado es que tenemos que recordar que hubo órdenes que nos dieron las cortes. En este caso es muy importante aclarar al público que porque esta fue una de las controversias que existió. Mucha gente estaba enojada porque se anunció que la niña de 14 años era sospechosa en

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1: Pues era más o menos y toda la gente sí dijimos, ¿cómo? Si ella es una menor de edad. Ahora, aún así, con esas búsquedas en el celular, igual sigue siendo una menor de edad, ¿no?
2: Correcto, pero también tenemos que recordar que lo que se entregó por parte de la corte, la responsabilidad de una agencia de policía o algo así es investigar crímenes, investigar qué fue lo que pasó, descubrir los detalles y luego nosotros anotamos todo eso en un reporte y se manda a la fiscalía. Pero en ciertos casos, como en un caso de asesinato, en este caso los detectives pudieron encontrar suficiente información que se presentó antes de un juez y ese juez estuvo de acuerdo de que los elementos del crimen de asesinato se habían cumplido, y debido a eso él dio lo que se llama una orden de arresto arraigning. Una orden de arresto arraigning no indica que alguien es culpable de un cargo, no indica que han sido que se le han puesto cargos tampoco, solamente es una orden de la corte que dice que tenemos suficiente información para detener a una persona por cierto crimen, y en este caso eso fue lo que había pasado con esta orden de arresto. Nunca en un momento se le habían puesto cargos a esta menor de edad y nunca la habíamos arrestado, y pero esa orden sí existe en estos momentos, todavía existe en el sistema.
1: Perfecto, bueno, con toda esa información empiezan a buscarla. Habíamos dicho que el señor es de Guerrero, que tenía un grupo musical que se llama El Águila Real y su ritmo sabroso. Sabíamos de este hombre que tú mencionas y que era de Guerrero. ¿Dónde los encuentran? ¿Quién les avisa dónde están?
2: Desafortunadamente no tenemos detalles específicos donde fueron encontrados. Lo único que podemos anunciar es que fue encontrado en el país de México, gracias a los oficiales de México que ayudaron junto con la FBI. Nosotros nos comunicamos con la FBI aquí en Estados Unidos y ellos establecieron esa relación con los oficiales de México, pero no tenemos los detalles específicos. Eso ya sería una pregunta para los oficiales de México.
1: Muy bien, ¿ya los tienen en Estados Unidos o todavía no?
2: No, relacionado a extraditarlos a Estados Unidos, eso sería una pregunta que se tiene que hacer al Departamento de Justicia de Estados Unidos, específicamente la oficina del inspector general del Departamento de Justicia. Ellos se encargan de ese proceso.
1: Digo, está por demás decir que si hay extradición, obviamente hemos visto lo que ha pasado con los carteles, todo lo que ha sucedido. Obviamente este hombre también, imagino, va a ser traído acá para ser juzgado, ¿o no?
2: En estos momentos no sabemos, ese es un proceso que no, el Departamento del Alguacil no está a cargo de eso. Eso ya sería los representantes federales y los representantes del gobierno de México.
1: ¿La niña es nacida aquí en Estados Unidos?
2: No tengo información de dónde es nacida la niña.
1: Perfecto, la familia de ella obviamente está viviendo en el mismo lugar, y ellos siguen donde mismo. ¿Ustedes los están cuidando, esta familia, o qué ha pasado con ellos?
2: Bueno, en este caso, hace dos días el departamento de la Fiscalía del Condado de Monterrey confirmó que ellos anunciaron que había cargos contra la mamá Ofelia García, y hace dos días cuando anunciaron esa orden cuando anunciaron los cargos, confirmamos que existía orden de arresto y nuestros detectives recibieron información que ella estaba en la corte del condado de Monterrey en la ciudad de Salinas. Los detectives respondieron y la pudieron arrestar por esos cargos que le han puesto la Fiscalía del Condado de Monterrey. En estos momentos ella se encuentra bajo custodia, está bajo arresto en la cárcel de aquí en el condado, y los cargos son poner en peligro a su hija, a un menor, también poseer documentos falsos. Se reportó que ella

0: tuvo documentos falsos y tenía a su hija trabajando en el campo de fresa y que también la estaba permitiendo asistir a la escuela.
1: Ok, antes de que pregunte Garbanzo, ¿esta niña tiene algún récord, algún antecedente? ¿Ya la han detenido antes?
0: No tengo información sobre... no tengo esa información.
1: ¿Y la mamá?
0: No tengo información sobre la historia de ni una de las tres personas.
1: Ni tampoco del papá de ella.
0: No.
1: Ok, Garbanzo.
2: Cuando lo arrestan o lo encuentran en México, ¿ahí mismo le leen los cargos que tiene para detenerlo y esos son los mismos cargos que se le imputan ya cuando está en Estados Unidos?
0: De nuevo, es importante reconocer que el proceso la operación que se llevó a cabo en México fue por parte de los oficiales de México. Nosotros no estuvimos presentes y no tenemos detalles sobre lo que pasó. Lo que sí sabemos es que los oficiales de México saben de los cargos en cuales se va a enfrentar en Estados Unidos si llegara a ser extraditado a este país.
1: Muy bien, Andy, pues te agradecemos mucho, Sheriff del área de Salinas, sobre este asunto de una joven de 14 años, tiene a su bebé, lo encuentran sin vida en el campo, y obviamente de ahí pues sale todo esto a la luz, que es increíble, un papá embarazando a una hija, la hija pues buscando en el teléfono cómo le hago para tal vez deshacerme de la bebé, para esconder todo esto, y están los celulares. Ahora, chicos, también eso de dónde te mueves o no te mueves con el celular, ahí queda marcado. No, yo no estaba ahí, pues el celular sí, y ahí es donde está todo. Pero bueno, afortunadamente han encontrado al hombre y ojalá se haga justicia. Andy, te agradecemos mucho, Andy y Rosas.
0: Muchas gracias a ustedes.
3: Regresamos, señores, aquí en el show de Erazno y la Chocolata. Volvemos.

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2: Mucho que se van a casar y hoy no dijiste nada, Brody. Eso es su show. Yo ya le dije lo que pienso y se lo dije en corto. Y los que no vayan ahí al podcast de El Maestro Doggy. Feliz viernes, pásenla bien. El Garbanzo se propuso, después de una plática, dice él, que le tocó el corazón, como que fue un retiro. Y viene él emocionado y ya me está pasando temas. Dice, ahora sí, ahí le van temas, maestro. Me trae el famoso tema del Shrekin, ¿no? No twerking, es Shrekin. Shrekin es Shrek, el de la película de pues Shrek y Fiona, donde dicen que Shrek sí es feo, pero el güey es pues fiel, ¿no? Es carismático, será feo, pero mira, el Brody es dedicado a su novia. Y si tú eres fea, si tú eres una mujer bonita, búscate un Shrek, porque al tener un Shrek no te va a engañar. Es lo que es el Shrekin. Entonces el tema que me pone aquí es: ¿te escogió por guapo o por seguro? Contexto rápido: Shrekin es salir a propósito con alguien que consideras menos atractivo que tú. O sea, eso se lo dicen a una mujer, ¿no? Pensando que te va a valorar más y no te va a poner el cuerno. El nombre viene de Shrek, el ogro, que nadie pelaba, y se quedan con la princesa. Esta semana el psicólogo Orión Tarabán le metió en la lista de tendencias nada bonitas de la generación Z. Los expertos dicen que la cara no garantiza lealtad y la relación queda dispareja. Uno agradecido y el otro haciendo el favor. O sea que si ella es un 10 y tú un 6, con buena actitud, te ganaste el premio o eres el plan seguro. Si es un 10 y tú un 6. Ah, raza. El ogro también tiene dignidad. Nadie quiere ser la opción por si acaso. Guapo no es igual que fiel, ni feo igual a, bueno, al revés. Guapo no es que sea infiel y feo no quiere decir que sea fiel. El que escoge para abajo a veces se va cuando cuenta algo mejor, encuentra algo mejor. Entonces, ¿quién es el ogro de verdad? Si te han shrekeado o te has shrekeado a alguien, sé honesto. El fuente New York Post, 3 de octubre de 2026, Cosmopolitan. Regresando, hablaremos de esto, Brody. ¿Qué pienso yo sobre eso? ¿Qué es eso, una bota?
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2: Eres muy bueno, Garbanzo. Yo no sé si tú eres muy bueno dibujando o yo muy bueno adivinando qué dibujas. Qué mamá. Voten por el podcast de Erasmo en la Chocolata. Ahí en las redes está el link.

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0: Dicen, voy a ir por una mujer al rancho. ¿Por qué dicen muchos brothers que van por ir una, por una mujer al rancho, Garbanzo?
1: Por supuesta inexperiencia, ¿no? Porque no conocen tanto del mundo y que pueden ser mejores.
0: No, eso no es la razón. No, déjeme te digo. Creen que son mujeres más trabajadoras, más dedicadas, que te van a ser fiel, que van a estar a, para atender. Esa es la razón. Por eso quieren agarrar una del rancho. ¿Verdad? ¿Sí? Lo cual quiere decir que... ¿Es verdad o mentira?
1: Pues sí, es
0: verdad, ¿no? Al inicio. Esas mujeres cuando empiezan a conocer el mundo son aún igual de peligrosas o más. Porque empiezan a descubrir cosas como... ¡Ay, güey! ¿No? Empiezan y más están bonitas. Porque no creo que un güey va a ir al rancho a sacarse una fea, ¿no? Siempre van y sacan el mejor ganado de allá. Y ellos, esos bros, se las traen para Estados Unidos. O las bajan a las ciudades. Hay bros que viven en ciudades y van y se las traen. Ejemplo, hay bros que viven en Ciudad de México, tienen años ahí. Son de Guerrero, Oaxaca, Michoacán, Guanajuato. Dicen, voy allá al rancho, tráeme una de allá y se la traen. Y descubre el mundo y va. No, cuando digo descubren el mundo, no quiere decir que también que haya en una.
2: En un debate taberna, reciente, ¿no? Cuando le preguntaron acá, si deberíamos construir más centros de datos,
0: Estados Unidos,
2: dijo,
0: y muchas, la mayoría encuentran un brody que les va a ofrecer más que o si ustedes van y se ligan una mujer bonita y joven de su rancho,
2: y ahora,
0: ¿por qué no se la ligaron aquí?
2: Corporativos quieren a González en Sacramento.
0: ¿Por qué no?
3: La senadora
0: Elisa falta de capacidad, ¿no?
3: Liderando la lucha
0: porque
3: para impedir
0: las mujeres bonitas y jóvenes buscan una mejor opción que tú.
2: Combatir los precios abusivos para reducir nuestros costos.
0: No, es lo que es, ¿no? Si tú vas y te traes una
2: las familias y las
0: cuando llegue aquí, güey, tú no vas a ser la mejor opción. Hurtado,
3: trabaja por
0: en,
3: el valle.
0: Cuando fuiste al rancho, sí.
2: Anuncio pagado por Valley Families.
0: Pero aquí, ya no, bro. Y ahí te va otra peor. Esa no es nada. Después de escucharme, o después que tú estás consciente, no vas a dormir a gusto. Vas a andar jalando. ¿Y qué estás haciendo? O si ella trabaja o estudia. ¿Dónde estás? Porque vas a tener miedo, como has escuchado tanto de no, acá se te va. Y vas, no, ni madre a mí, no, ella es. Y la vas a tener que estar cuidando. Entonces tu relación ya no va a ser disfrutarla. Va a ser cuidar a la mujer.
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0: Regreso más adelante, voy a profundizar en este tema y les voy a decir a ustedes, mujeres, así como les dije a los hombres, ¿creen que traer una de allá les garantice eso? ¿Ustedes creen que agarrar un hombre feo, un Shrek, realmente les garantiza

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0: El Pelotero, Guachusei, Los Homies, Barney, Ranchero Chido, ¿quién más los necesita de tu dinero? ¿Quién quieres, Garbanzo?
1: La verdad, no es difícil escoger. 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
0: El Garbanzo está pidiendo El Pelotero.

0: Mira nomás.
1: Hola, chicos. Saludos a toda la gente que me está escuchando en este momento. Quiero que sepan que como está la Grande Liga, el Galvanzo ha hecho una buena elección porque yo soy de Cuba y algo que a mí me corre por la vena son las pelotas. Más que la sangre, por mi vena corre la pelota. Galvanzo, quiero agradecerte por sacarme de la caja esa que tienen ahí.
2: No, deberías vivir aquí.
0: Qué raro que el Garbanzo dijo luego el pelotero.
2: No, es que el pelotero sabe mucho, güey.
0: No, güey, ya ni Seleno escoge al pelotero. ¿Cómo es Seleno?
3: Ay, este Garbanzo, hombre, cada vez más competencia aquí, ya. No te soporto.
2: Ya todo el mundo sabemos que ese no es un bat, o sea.
1: Oye, chico, bueno, mira, que primero que todo, me estaban preguntando a mí, oye, pelotero, que en la Grande Liga, en los playoffs, un niño tenía una pelota de 13 años, le cayó la pelota a él, se gana la pelota, y el otro niño que estaba más pequeño quería la pelota que el otro ya había agarrado. Cuando la mujer se le queda viendo, como diciendo, ay, dale la pelota, amigo. Y el otro niño, así como, ay, que no voy a dar la pelota, si yo me la he ganado, chico, ¿a ti qué te pasa, pelotero? ¿Qué opinas tú de esta situación? Le digo, bueno, chico, te voy a platicar lo que está sucediendo. Yo, si estoy en la Grande Liga, pago un boleto, me toca a mí la pelota, yo no le voy a dar la pelota, que se va a dar mierda.
0: A ver, güey, más despacito.
2: No entendí nada, nada más que el niño y una pelota y ya.
1: En la Grande Liga se hizo trending que un niño que tiene 13 años estaba viendo el partido ahí en el estadio. Cuando el pelotero lanza la pelota y cae al joven de 13 años. El joven de 13 años está emocionado con la pelota porque tú sabes, una pelota del playoff no es lo mismo que agarrar una pelota de un partido regular. Atlanta contra Doyle, cuando este joven agarra la pelota, hay un niño como de unos 5 o 4 años se le queda viendo y mucha gente dijo, oye, dale la pelota al niño, mira que él la quiere. Y la mujer o la abuela del niño, de más pequeñito, este hombre le dice, oye, como que le están diciendo, oye, dale la pelota, la quiere este chiquitico quiere la pelota. Entonces la situación ahí es como, ¿tú le darías la pelota al chiquitico? ¿Se la daría o no?
2: Sí, yo sí.
1: Muy bien. Yo como pelotero, ir a un estadio, agarrar una pelota, además tú sabes cuánta gente hay ahí y que te toque a ti un privilegio, quédatela. Esa pelota te pertenece a ti, chico. Quédatela. Aunque la gente esté diciendo, y me está gustando lo que está diciendo la gente ahora, es como, no, pelotero, ¿por qué le van a dar la pelota si este niño, él se la ganó? Y si ese niño fuera tu hijo, y le digo, oye, chico, ¿dónde está la pelota? Que saliste en la televisión, que vi que te agarraste la pelota, y que te diga, oye, papi, que soy muy buena gente, se la lleva un niño, lo agarra con el bate, le destrozas el cráneo.
2: No, pelotero, no puedes dar esos ejemplos.
1: Es un decir, chico.
0: Oye, pelotero, hablando de muy dotado acá, que la trina es como bate de béisbol, güey, qué pedo. ¿Alguna vez te han engañado a ti?
1: ¡Ah, pelotero! ¿Cómo cambiamos la historia? Tengo yo aquí el ego grande. Son matadores. Me viene a mí a recordar cosas que yo, chico, no quiero recordar. No.
2: Entonces, ¿sí pasó?
0: ¿Te engañaron?
2: Sí pasó.
1: Bueno, yo hace mucho tiempo, Garbanzo.
2: ¿Qué pasó?
1: Cuando yo vivía en Cuba, Garbanzo, yo siempre jugué a la pelota. Y cuando yo salía, yo siempre, porque yo tenía una mujer, mira, una mujer, chico, una mujer como dicen ustedes, de 10, una mujer muy, muy guapa, pero me empezaron a decir, pelotero, tú estás mucho afuera, estás jugando mucho a la pelota, deberías de cuidar a tu mujer. Y yo me empecé la duda, porque yo, esa mujer era una mamá soltera, y bueno, tenía a Iván, era el hijo de ella, y bueno, vivían ahí, yo jugaba la pelota, cuando yo, ¿por qué tú te estás riendo?
2: ¿Dónde sacas esos nombres?
1: Iván de Cuba.
2: Iván.
1: No sé, la gente de Cuba tenemos un nombre diferente, Garbanzo. Yo sé que quieres, chico, que te llame Juan, Pedro, José, ya me tienen hasta la miel con esos nombres.
2: Allá, ok, Iván de la isla, y luego.
1: Iván.
2: No vengas con todo. Se te está cayendo el bat, pelotero.
1: Oye, chico, eso no es el bat. Oh. Entonces yo dije, voy a buscar un sistema para yo saber si me está engañando o no me está engañando. Okay. Todo lo que yo hacía cuando me iba a entrenar béisbol, le decía, oye, ¿cómo estás? Me decía, mira, que estoy bien, porque yo lo llamaba por teléfono. Y yo le decía, okay. Y yo para asegurarme que ella estaba en casa, le decía, oye, para asegurarme que estás tú en la casa, ¿puedes tú prender la licuadora? Y ella y decía, sí, bueno, vamos a prender.
2: Buena idea.
1: Bueno, entonces yo decía, bueno, sí está en la casa porque está prendiendo la licuadora. Eso, bueno, está bien. Y yo le llamaba así. Y un día, chicos, como yo repetía eso, estaba jugando béisbol, estábamos jugando ahí, entrenando a los niños, cuando yo de repente decía, ve, ahorita vengo, voy al baño, y le llamaba de repente, le decía, marcaba, decía, bueno, hola chicos, ¿qué estás haciendo? Aquí estaba en la casa, a ver, para saber que estaba en la casa, prende la licuadora. Ya ni me despedía, le colgaba, vamos. Dale, dale, primera, hay que robar ahí. Hay que robar la primera base. Y bueno, Jardín Central, ¿qué está haciendo ahí? Catcher. Y de repente me llegaban los celos y yo otra vez, pues, y llamaba de repente a cualquier hora y le... Ya ni me contestaba, buenas tardes. Oye, sí, bueno, lo que le digo. Como diciendo, aquí estoy, ya. No, así, chico, yo duré así mucho tiempo. Y bueno, un día se me olvidó llamarle. Y me fui, venía una lluvia. Y terminó el entrenamiento. Y me fui a la casa. Me fui a la casa antes de tiempo. Y llegué ahí y miré a Liván.
2: Liván.
1: Miré a Liván, se apellidaba Hernández. Liván Hernández.
2: Nombre del pelotero.
1: Y le pregunté, oye, ¿dónde está tu mamá? Dijo, no sé, de aseguro se salió. Le digo, ¿cómo sabes que se salió? Dijo, pues cada que se sale, se lleva la licuadora.
0: ¡Oh! ¡Oh, no! ¡No,
1: no! Todo este tiempo, chico, estuvo prendiendo la licuadora en otra casa. Prendiendo la maldita licuadora en un hotel.

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1: Bueno, 21 años al aire y ahorita estamos compitiendo para ganar un premio en el podcast. Así que los invitamos a que vayan a nuestras redes sociales para que puedan votar. Y bueno, pues tengan la oportunidad de decir mi podcast favorito, mi show favorito es el ganador. Así que gracias a los que ya votaron.
0: Choco, es viernes y tenemos aquí a Emanuel. Emanuel, que le estaban pidiendo casorio a su mujer y de repente pasó una Karen y le dijo: I'm tired of seeing this year. Go back to Mexico. Así les dijo, Choco. Y tenemos a Emanuel que ya lleva mucho dinero juntado también en el GoFundMe. Ayer el maestro Doggy habló de Emanuel, Choco.
1: Bueno, el Doggy habla de todo. A ver, vamos con vamos a escuchar primero el audio de cuando Emanuel le va a pedir matrimonio a su mujer. Y de repente llega una Karen, que le llaman Karen, le dicen a las mujeres como blancas, que son muy agresivas y que son racistas.
2: The park is for people that live here to enjoy the park and have picnics, and they don't allow events on the grass here for that reason.
3: Yeah, I understand,
2: ma'am. Come here and enjoy it. So I just called the police. They're coming out here. They're going to make you tear it down.
1: Dice que ella está cansada de que siempre ahí por donde ella camina, ahí están siempre este tipo de situaciones pasando. Dice, voy a llamar a la policía, y la chica muy amablemente le dice, entendemos.
3: No, I understand, ma'am. We'll be out.
2: I don't care. It's every single weekend and I'm sick and tired of it.
1: Ella sube el tono, muy agresiva, dice, estoy con malas palabras, cansada de esto, es cada fin de semana, y la chica le dice, oiga, pero pues nosotros primera vez que venimos, ¿no?
3: We weren't here last weekend.
2: No, just tell them to tear it down, that you're gonna have to anyway. I'm sick of this. No, don't tell me this.
1: Dice, estoy harta, uno no puede venir aquí a caminar tranquila, siempre estás viendo esto, ¿no?
0: ¡Ándele!
4: ¡No se suelta el mariachi!
0: ¡Échale mi mariachi!
1: Bueno, la mujer es súper enojada, obviamente, cuando está pasando esto. Y de fondo, hermoso cariño, y obviamente en el fondo también un espectacular océano, el mar se veía en un lugar que se llama Laguna Beach, un lugar muy, muy nice. Y ahí fue Emanuel a pedir matrimonio. Lo tenemos en la línea ya, Emanuel. Emanuel, ¿cómo estás? Muy buenas tardes.
5: Hola, buenas tardes, estoy muy bien.
0: ¡Felicidades! ¡Invita a la boda!
4: Oye, ¿y por qué le ponen las fanfarrias?
1: ¿Por qué? Porque, a ver, primero le dijeron que sí, o sea, le dijeron que sí. ¿Te dijo tu mujer que sí, Emanuel?
5: Sí, me dijo que sí. Fue la propuesta más perfecta para ella.
0: ¿Qué hago?
1: Perfecto. Oye, ¿te hiciste viral? Lamentablemente no por algo bonito, sino por algo medio raro ahí. Y bueno, tú le has sacado provecho a esto. Dijiste, voy a hacer un GoFundMe. ¿Por qué hiciste el GoFundMe, Emanuel?
5: De hecho, muchos estaban preguntando si nos podían mandar donaciones y por eso lo hicimos, porque estaba preguntando mucha gente si podían mandar.
1: O sea, ¿no fue idea tuya de decir eso? ¿Te empezaron a decir eso? ¿Dónde recibías estos mensajes?
5: Por el video original que subieron fue...

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1: Sin escucharlo, pero me acuerdo de chiquillo que mi papá y mis tíos también lo ponían en el radio y los escuchaba cada rato.
2: Qué padre. ¿Viven ustedes en el área de Fontana?
1: Sí.
2: Muy bien. Doggy, ¿tú hablaste ayer de esto?
3: Sí, obviamente primero desaprobando la acción de la señora esta racista, ¿no? Estúpida. Pero también decía yo de Choco, y es el GoFundMe para mí. Para mí no tiene sentido porque es una página para realmente necesidad. Y lo digo así, y usé tu ejemplo, Brody, porque ahorita mucha gente ya también de por sí no quieren donar y dicen, mira, ya quieren donaciones de cualquier cosa. Pero como dice él, que done quien quiera. Y de hecho yo compartí su GoFundMe, dije, el que quiera, ahí está para que lo hagan. Pero para mí es algo que... Primero, pues debería ser algo como una emergencia. Y número dos, decía yo que Choco, hay gente que está pidiendo matrimonio, haciendo bodas, que no va con ellos. Si viven en Fontana y le pides matrimonio ahí, o vivías ahí, o ahí naciste, o algo te identifica. Y si es así, qué bueno. Y si no, eso es lo que yo decía. Ese fue el tema. Vayan al podcast del maestro Doggy, el más escuchado últimamente.
4: ¡Ey, bájale! ¡Cálmate! ¡Póngale un bozal!
2: Pero bueno, Emanuel, tú has tenido también algunos comentarios negativos. ¿Qué es lo más negativo que has recibido de esto?
1: Nada más que, pues, qué estupidez que mande, que haga GoFundMe. Nada más del GoFundMe es lo que me han dicho.
2: Tú dijiste que hacías el GoFundMe también como un simbólico de decir yo quiero tener más horas de mariachi, como diciendo para darle una cachetada con guante blanco a esta mujer, ¿no?
1: Pues sí, para mandarle un mariachi ahí por donde vive si quieres.
4: Oye, y no lo dudes que empiecen a hacer eso ahí en esa colina.
5: Estaría chido, güey, que le pongan el mariachi ahí. Oye, Emanuel, ahí en Laguna Beach, ¿dónde es? Porque vería una morra que dijo, qué bonito está ahí. Yo nomás para pedirle que sea... yo quiero pedirle que si quiere tener una noche de sexo conmigo, Choco.
4: ¡Ay, ay,
2: óyeme,
4: ay!
2: Óyeme.
3: Oye, Choco, pero es una manera bonita.
4: Es otro tipo de propuestas, sí. Al fin propuesta.
3: Hay otros brodis que las emborrachan y luego se las llevan. Este brody le está diciendo bien.
4: Claro.
2: Oye, ¿cuándo es la boda, Emanuel?
1: La queremos hacer para el próximo año.
2: Ok, o sea, por lo pronto ya está la propuesta. Te dijo que sí, ¿estabas nervioso?
1: Sí, estaba muy nervioso porque pues yo ni me di cuenta hasta ya después de la vieja que nos dijo los comentarios racistas.
2: ¿Qué edad tienes, Emanuel?
1: Yo tengo 24.
4: Estás chavo.
2: 24 años, la edad ahí como perfecta, ¿no? Pero, ¿qué edad tiene tu futura esposa?
1: Cumple 21 en este mes.
2: Muy bien, o sea, para el siguiente año, ¿piensas hacer la boda en dónde?
1: En México, por Zacatecas, queremos hacerla.
2: Muy bien, ¿tú eres zacatecano?
1: Sí, de parte de mi papá.
2: ¿Y ella de dónde es?
1: También de Zacatecas, pero de parte de su mamá.
5: Ah, qué chido. Y está bonito, Choco, eso cuando se juntan dos tradiciones y que se va. Yo imagino el fiestonón en Zacatecas, todos vestidos de charros, güey. La tambora, la preboda, la rompehielos, la boda y luego al otro día la tornaboda, el recalentado, güey. Yo creo hasta Pepe Aguilar va a ir, Choco, ya es que se la pasa en Zacatecas ya. Como no tiene jale.
4: Ay, no más. Ese diablito no diciendo eso.
2: Qué bien. Bueno, Emanuel, pues ahí está el GoFundMe. ¿Qué, Garbanzo?
4: Sí, oye, aparte de ese lugar donde fueron a pedir matrimonio, ¿cuál era su otra opción? Aparte de ese.
1: Había otro que había pensado yo con mi suegra, pero cuando buscamos más, ocupábamos permisos para ese lugar, para poner la música, para poner las flores y todo. Entonces fue por eso que escogimos ese.
4: ¿Pero dónde era? ¿Ese dónde
3: era? Ya ves, Choco, aquí no tenían, aquí es alabrado, por eso se enoja la raza ahí.
4: Ah, que se aguanten, güey, si la calle es de todos.
6: ¿Es la radiodifusora?
4: Por eso,

0: pagan impuestos.
1: Sí, bueno, oye, pero lo importante es que te dijo que sí. Ahora, ¿los suegros siempre te han querido o es esa historia donde primero no te veían muy bien y ya después sí te querían?
2: No, sí me han querido. Mi suegra fue la que me ayudó en hacer todo eso.
3: No, ya más o menos sabíamos. Oye, Emanuel, ¿y cuando le pediste que fuera tu novia, fuiste tú o también alguien te hizo el paro ahí para encarrilártela?
2: No, ¿cómo? Yo solo fui yo.
3: Eso. ¿Y los cuñados, tiene hermanos, hermanas? ¿Ella?
2: Sí, tengo seis cuñaditos.
3: Inguias. ¿Y cuál es el que te cae mejor?
2: La hermana, pues, la que tomó el video.
3: Ah, ¿y los hermanos, el que más gordo te cae, cuál es?
0: Era.
2: Nah, pues, uno de los pequeños, pero no cae tan gordo. Es así, solo de broma nomás. De relajo.
3: Es que son los más morrillos, Choco, esos cuñados son los que te dan patadas en las espinillas. Esos son los que llegan y cuando estás ahí, que no hay nadie en la casa, que estás ahí besando a tu novia, son los que llegan y dicen, ¡Hey, I'm gonna tell my mom! Esos son.
0: Oye, Choco, ¿no consideras tú que sea justo que ese dinerito que se juntó, gracias a Dios, de ese GoFundMe, que lo invierta en mandarnos invitación a todos los del show para ir ahí sentando una mesa chida?
1: ¿A Zacatecas?
0: A donde sea.
1: No creo que vayas tú, Garbanzo. Estás muy, muy limitadito, pero bueno, pues si quieren.
0: Limitadito, mira.
1: Si quieren, lleven a alguien para que cuide al Garbanzo.
3: No, es que allá las sillas de ruedas, güey, allá no, las banquetas no están como aquí, que te ayudan a bajar.
0: Las sillas de ruedas son las que te va a dar la Choco.
3: Escuchemos esto, para los que empiezan a escuchar la historia. Tenemos a Emanuel, le estaba pidiendo matrimonio a su mujer, él no sabía lo que pasaba. El mariachi estaba a un lado de él, mientras la Karen estaba fregando con su cuñada. De Emanuel le dijo, ¡lárguense de aquí cada fin de semana con sus mamás!
4: The park is for people that live here to enjoy the park and have picnics, and they don't allow events on the grass here for that reason.
5: Yeah, I understand,
4: you
5: can't
4: come here and enjoy it, so I just called the police, they're coming out here, they're gonna make you tear it down.
5: No, I understand, ma'am, we'll be out,
4: I don't care, it's every single weekend and I'm sick and tired of it.
5: We weren't here last weekend.
4: Just tell them to tear it down, you're gonna have to anyway, I'm sick and...
1: Bueno, la señora ahí racista, diciendo que, pues, con malas palabras, este diciendo vieja. Que se larguen. ¿Dices también, Emanuel, que a ustedes les gritó que se fueran a México, go back to Mexico?
2: Sí, yo no me di cuenta, pero mi prometida, ella sí se dio cuenta cuando ya íbamos caminando, pero yo la agarré para que, no, pues, es un momento...
3: ¿Tu novia ya se iba a México?
6: No, a madrear a la Karen, güey.
0: A darle su madre a la Karen.
3: No, pensó porque dije que le dijo, mi novia sí escuchó y así iba, yo la agarré, dijo... ¿Dónde vas?
2: No.
3: A Tijuana.
0: A Tijuana.
3: ¿Te imaginas, Emanuel, que digas, mi amor, ¿dónde estás? Sacando
0: en Tijuana.
3: En Zacatecas, porque...
0: Doña Pelos me mandó.
3: Ey, güey.
1: Bueno, pues, chicos, que sea un resto de lo que les queda de noviazgo muy bueno y que sea una boda, pues, muy, muy padre. Y cuídense mucho, ¿ok?
2: Gracias.
1: ¿Y escuchaste lo que dijo el Doy el día de ayer o no?
2: No escuché.
6: No, que ni me escuche porque no, va a cancelar la boda, Choco. Que, oye, pero sí dije algo yo, y dije que se casaran donde se identificaran. Y mira, van a Zacatecas, la tierra de sus padres, de los dos. Porque están casándose que en París, que casándose eso no que sé de dónde. Que se están casando que no sé dónde, que gastando en platos de oro. Nah, señores, llévales ahí una charreada ahí para que vean lo que es Zacatecas y que huele polvo y te llevas a tus amigos pochos ahí que conozcan, brody.
0: Cuando te cases, tú haces eso.
1: Bueno, ya se fue, ¿no?
0: Sí, no, ahí está todavía. Todo. Está pensando lo que dice el
3: Está
0: Tommy.
3: Pensando, y dice, ¿sabes qué? Viéndolo bien, no me voy a casar.
2: No, pues sí, va a estar bien charra la boda.
0: Eso.
3: Oye, Manuel, pues ahí estamos. Gracias por hablar con nosotros. Y pues sigue escuchando el show, si no el podcast, Erazno y la Chocolata.
2: No, sí, cómo no. Gracias a ustedes.
3: Gracias, Emanuel. Aquí regresamos con más. Choco, ¿cómo ves?
1: Bueno, pues excelente inicio de programa. Ya viene. Tenemos una plática con lo que pasó en México. Recuerda, bueno, lo que pasó en Salinas, California. Encontraron a una bebé recién nacida sin vida.
0: Sí.
1: Y dicen que, bueno, ya es un hecho. La mamá de la niña era una chica, una niña de 14, 15 años. Y esta niña. Esta niña la embarazó su papá. O sea, el papá embaraza a la niña tiene al bebé, le quita la vida. Toda la historia ya la sabíamos, o si no sabían, le vamos a platicar. Pues ya los encontraron y van a ver dónde estaban, qué estaban haciendo. Vamos a hablar con el sheriff del área de Salinas. Así que, pues.

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1: Muy bien, nos vamos con el chocolatazo a Aguascalientes. Tenemos a Rodolfo, le va a hacer el chocolatazo a su novia Alma. Ellos apenas tienen 6 meses de novios, se conocieron en internet, pero tú ya la fuiste a ver 2 veces, Rodolfo.
2: Sí, exactamente, 2 veces.
1: Apenas llevan 6 meses y tú la conociste entonces por Facebook.
2: Sí, por Facebook nos conocimos y duramos 2 meses que nos tostaban las habas y al último dije, pues vamos a darnos un reencuentro la primera vez y fue en Juárez.
1: ¿Y cómo fue ese encuentro después de conocerse solo por internet, Rodolfo?
2: La primera vez y estuvo maravilloso, de cuenta una luna de miel hermoso, ¿no, hombre? Es un reencuentro precioso.
1: Bueno, no fue un reencuentro, fue un encuentro, porque nunca se habían visto antes.
2: Sí, un encuentro bien suave, y luego, ahora el Memorial Day, nos vimos otra vez en Cuauhtémoc, otra vez.
1: Se volvieron a ver en Chihuahua, ¿tú eres de Chihuahua entonces?
2: Yo soy de Chihuahua y vivo en Kansas.
1: ¿Y la llevaste a Cuauhtémoc, Chihuahua, para presentarle a tu familia?
2: No, no, pues allí nos vimos con una hermana ahí en Cuauhtémoc y todo bien suave, ahí nos la pasamos bien suave, ¿sabes?
1: Y... Pero apenas van 6 meses, Rodolfo, y ella es 20 años menor que tú.
2: Sí, sí, sí, pero no, pues sabe cuenta que está viendo Andrés García, aquí fue.
3: ¡Cálmate, Erazno!
1: Uy, se hagan de cuenta. Oye, y entonces dicen que las mujeres a veces jóvenes a los hombres pues les inyecta energía, ¿no?
2: Exactamente.
1: Oye, entonces apenas van 6 meses, ¿cuánto tiempo duraste hablando con ella antes de ir a conocerla?
2: 2 meses duramos y que nos gustamos los dos y ya al último se nos estaban quemando las habas ya, pues dijimos de una vez, hay que darnos en reencuentro, ¿sí me entiendes? Un encuentro.
1: Háblame de Alma, Rodolfo. Rodolfo, ella es una chica bonita, atractiva, más allá de que es 20 años menor que tú.
2: Oh, sí, hermosa, no, hombre, olvídate, no, guapa.
1: Si todo sale bien aquí en el chocolatazo, ¿qué vas a hacer?
2: Yo, pues, le voy a arreglar pasaporte para traérmela para acá conmigo, y ella quiere, de eso tenemos ganas de estar juntos los dos.
1: ¿Y el chocolatazo es por la diferencia de edad o tú crees que te está poniendo el cuerno?
2: Por la distancia, ¿sabes? De que yo no conozco todavía ya, no sé qué onda ya, ¿sabes? Nomás, ella ha venido y pues yo ya ahora para los últimos de esto, yo voy a ir para allá, voy a volar para allá, ¿sabes? Aguascalientes para ver, ¿sí me entiendes? Y antes de ir, pues, yo quiero saber si de veras es cierto.
1: Ella ya conoció a tu hermana, ¿tú ya has conocido a su familia de ella?
2: Con las hermanas, y no, pues sí me dicen que es buena morra, que es buena onda, ¿sabes? Que ella era buena yegua, nomás le faltaba un buen jinete.
4: Y a mí me falta un jinete.
1: Ándale, ¿y ella nunca estuvo casada?
2: Sí, estuvo junta como 7, 8 años con su primero.
1: ¿Y cuántos hijos de esa relación?
2: Tiene 2 gemelitas, 2 niñas.
1: ¿Gemelitas de qué edad?
2: 5 años.
1: ¿Y cuando te vino a ver Alma estas 2 veces, Rodolfo, con quién dejó esas niñas?
2: Con la mamá.
3: Mamá soltera, esto ya pinta mal.
1: Doggy, tú cállate. A ver, vamos a llamarle a ver qué sucede, Rodolfo, con Alma, ¿ok?
2: Uy, vamos a ver.
3: Ya le entró el nervio, ¡que le llame el lobo!
1: Bueno, le va a llamar el lobo, no haga ruido.
2: Y ahora sí, con eso ya.
5: ¿Bueno?
6: Bueno, con la señorita Alma, por favor.
5: Ella habla.
6: Ah, muy bien, Alma. Bueno, mira, te llamo de una compañía de chocolates. Tenemos una promoción. La idea es dar a conocer estos chocolates. Se los enviamos a alguien especial que tú tengas. La idea es solo hacérselos llegar. Eso es todo. Es gratis, solo para darlos a conocer. ¿Tú tienes a alguien especial por ahí en mente, Alma?
5: No, pues ahorita no tengo a nadie.
6: ¿En serio? ¿No tienes a nadie especial, Alma?
5: No, la verdad no.
6: ¿No tienes amigo especial, novio, a nadie?
5: No.
6: Oye, pues tienes una voz y una risa muy bonita, Alma, ¿eh? Qué raro que no tengas a nadie.
5: No, es que sí tengo un novio, pero está en Estados Unidos.
6: Oh, tienes a alguien del otro lado.
5: Sí, pues ni cómo, ¿eh?
6: Sí, de lo que se está perdiendo, Alma. Pues entonces me manda los chocolates a mí, ¿no? Yo estoy aquí.
5: Ah, bueno.
6: ¿Y qué tal si viene de Estados Unidos y me quiere matar o algo?
5: No, no le voy a decir.
6: A ver, si tú y yo empezamos a hablar y nos conocemos y me manda los chocolates, yo a ti y todo eso, ¿él no se va a enterar?
5: No le voy a decir.
6: Bien, entonces así sí. Oye, pero en caso de que no me los mandaras a mí, te digo, los chocolates son gratis, es solo una promoción. ¿Tienes a alguien más especial, aparte del novio que tienes allá en Estados Unidos?
5: Sí, se los puedo enviar a un amigo que tengo.
6: ¿Y cómo se llama ese amigo, Alma?
5: Se llama José.
6: José Or... Entonces él es especial para ti, le mandamos los chocolates a él en forma de corazón.
5: Sí, está bien.
6: O sea que él es el amiguito especial que tienes aquí en México.
5: Sí.
6: Pero a ver, ¿quién es más especial? ¿El novio que tienes allá en Estados Unidos o tu amiguito especial de aquí?
5: No, pues no sé.
6: Ah, no sabes. Oye, a ver, digamos que me mandan los chocolates a mí, vienen con una nota, ¿qué le escribirías ahí?
5: Que no conozco, pero que me cayó bien.
6: ¿En serio te caí bien? Bueno, tú me caíste muy bien, la verdad.
5: Ah, gracias.
6: Te ves una mujer muy interesante.
5: Gracias, se hace lo que se puede.
6: Y además de Aguascalientes, ¿no?
5: Claro.
6: Debes de ser una mujer muy bonita, muy atractiva, ¿no?
5: Bueno, ¿yo qué te puedo decir?
6: No, pues me imagino que sí, por eso tienes novio allá, tienes un amigo especial aquí, de todo, ¿no? ¿Y a dónde le vamos a mandar los chocolates a tu amigo?
5: A su trabajo.
6: Entonces él se llama José O... Esa, ¿y él en qué trabaja? ¿Qué hace?
5: Ya, es operario de una fábrica.
6: Ah, muy bien. Entonces le mandamos los chocolates a él y ya después yo voy y te visito a Aguascalientes y te llevo los chocolates y te los doy en persona y igual y te doy uno en tu boquita, ¿no?
5: Bueno, estaría muy bien.
6: Sería rico, ¿no? Así visita Aguascalientes y te conozco.
5: Sí, está bien, ¿por qué no?
6: Bien, ahí está, Choco.
1: Ok, adelante, Rodolfo.
7: ¿Qué pasó, Alma? ¿Qué pasó? ¿Qué le ibas a mandar los chocolates a José?
5: ¿Qué tiene? Es un amigo que tenía yo en la fábrica. ¿Qué tiene de malo?
7: No, no, está bien, está bien.
5: A un querido, ¿qué tiene de malo, hijo?
7: Pues, no, pues ahora sí, mira, ahora sí.
5: Te doy un aplauso. ¿Cómo te gusta confiarme?
3: Te dije, Brody, que ya pintaba mal.
7: ¿Qué hubo? No, pues es todo, Alma, es todo, ¿eh? Ahora sí, ¿cómo te sientes o qué?
5: Bien, ¿y tú? Ahorita lo arreglamos fácil, Rodolfito, ¿eh? Ahorita lo arreglamos bien fácil, ¿sabes qué? Tú y tu p*** de desconfianza me tienen hasta la madre. Vete a la ch***.
7: Ándale, no, pues es que así es como ella desencadenan, ¿por qué? ¿Eh? Mi amiguito, el especial que tengo en la fábrica, sí, en la fábrica que trabajaba allí, por eso la saqué de trabajar desde ahí.
1: A ver, ya nos colgó, marca de nuevo.
3: Y esta se aventó combo con el lobo y también con el de la fábrica, Brody.
7: Sí, pues imagínate, ¿por qué no me mencionó a mí, no? Pues a Rodolfo que está en Estados Unidos.
3: A ti no te va a mencionar, Brody, porque el otro es el bueno, a ti nada más te usa para que le mandes dinero y la saques de trabajar, o la traigas para acá.
1: Oye, pero ¿de veras tú la sacaste de trabajar, Rodolfo?
7: Pues sí, fue lo que pasó, que nomás la saqué de trabajar de ahí. Fíjate, tengo 6 meses que no trabaja, yo sosteniéndola.
1: Oye, pero tienen 6 meses conociéndose, o sea que la conociste, inmediatamente la sacaste de trabajar, ¿no?
3: ¿Y por qué la sacaste de trabajar, Brody?
7: Pues porque...
3: ¡Por güey, primo Adam!
7: Ahí ya se puso bueno la cosa, pero no, pues así es lo bueno. Es lo bueno, ¿sabes? Si sale uno de duda, ¿sabes? ¿Que no?
1: Sí, claro, lo triste es que ella se pone a la defensiva y se haga la ofendida.
7: Sí, ¿verdad?
1: Además es muy obvio, ¿no?
7: Sí, yo sé. No, pues yo sé. Pues ¿por qué no dijo no a Rodolfo? Que le manden los chocolates a Rodolfo. No, dijo.
1: Bueno, pues ahí estuvo el chocolatazo, lo último que quieras decir, Rodolfo.
7: No, pues nomás que bueno que salí de duda ya antes de ir para allá, ¿sabes? Ya para los últimos de este, para la otra semana iba a salir para allá, a volar para allá, para ir a verla y mira.
3: La va a perdonar y van a terminar juntos, Choco.
7: No, carnal, no, fíjate, tengo 50 años, carnal, y olvídate, no, me llueven, carnal.
3: ¿Cómo no te van a llover si las sacas de trabajar para mantenerlas?
1: A ver, Doggy, ya cállate, bueno, ahí estuvo el chocolatazo, hasta luego, Rodolfo.
7: Ándale, muchas gracias, ¿eh?
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0: primo.
1: Échale, primo.
2: Échale mi pasta.
0: ¿Qué te dice tu compa el pollo, primo?
1: Nada, primo. Sí, el chicken Alfredo no dice nada.
0: Exactamente, yo sabía. Todos tienen un amigo que le dicen el pollo. Y cuando andes con él, lo más te van a decir ustedes son el chicken el Alfredo.
1: Chicken. Ay, mamá. Se agarran las manitas. Ay, agárralo. ¿Qué son esas garbanzadas?
2: Ey, a mí no me metan en sus cosas.
0: ¿Qué palo ya vas a querer, primo?
1: Mira, primo. Quiero que el trueno sea precoz, así como el garbanzo, y que comience ya a regalar los pavos para el turkey el día de Thanksgiving.
0: Que regalen los pavos para el turkey.
2: Los pavos
1: para el turkey. De una vez, pavos para el turkey. Ey. De una vez, primo, ya nos salió precoz como el garbanzo y se nos va a adelantar. Ay. Y ya los va a comenzar a regalar porque quiere adelantársele a todas las radios.
2: Pues es buena hora también, ¿eh? ¿No crees que también ya es muy tarde?
0: Ya es más, ya es tarde, porque ya es el siguiente mes. Hijos de la... Oye, va a ser el 25, ¿no? Día de Thanksgiving, ¿qué es? ¿25 o 26?
1: En noviembre, ¿no?
3: Es en jueves 26, brody.
2: Ah.
0: Jueves 26.
1: La voz de la sabiduría habló.
0: Llamó acá. ¿Y dónde estás?
1: Dios, eres tú. ¿Quién habló?
0: Ay,
2: no le des alas a este.
0: Señor, me has mirado a los ojos.
4: Ya no se compone ni con un Cristo de oro.
0: Señor, me has mirado a los ojos.
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2: ¿Quién es este Dios?
0: ¿A qué Dios habló?
1: ¿Eres hijos tú? De la vida. Llévame contigo.
0: ¿Acaso eres tú?
2: El que me va a traicionar.
0: El garbanzo, así digo el garbanzo Alfredo. Estaba haciendo del dos. Y se miró el chiquitín y le dijo: ¿acaso tú eres el que me vas a traicionar?
2: Ey, güey.
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2: No te rías así, Alfredo, como un Pokémon.
4: Tú también, no quieres a tu mamá.
0: ¿Qué parodia quieres? Ok, la del trueno. Vámonos, pues. ¿Y el saludo para quién?
1: El saludo para nadie.
0: Maldito solo. Eres un maldito solo. Pero primero,
1: a mí solo mi perro me quiere.
0: Oye, tenemos que hacer un promo de Thanksgiving, espérame.
1: Échale.
0: Primero, vamos a hacer un promo de Thanksgiving en vivo aquí por primera vez. Ahí va. Así es.
1: Vámonos, primo.
0: Ok, tenemos los efectos. Espérate, déjelo grabo. A ver. Ok, vamos a poner una rolita que va con eso. Todo esto es puro ingenio aquí al minuto, fíjate. ¿Con quién estás, primo?
1: Hello. Con mis hijos, primo.
2: ¿Cómo se llaman?
1: Sofía y Jaden.
2: ¿Y quién? ¿Jaden?
0: Jaden.
1: No, Jaden, Simón.
2: Jaden. Jaden. Ese es el nombre de jugador de fútbol americano, ¿no?
0: Jaren, güey.
1: Simón, primo.
2: Ah, perro.
0: Jaren.
2: Así casi como la que Steren. Steren.
1: Ándale.
0: Ok, ahí va. Aguántame tantito, no haga ruido. Ya tenemos el turkey. Vamos a bajarle a la musiquita aquí. Le ponemos este aquí, el sonido del turkey.
1: Míralo. Puro ingenio. Se tienen que pagar más, bro.
0: Ok, y luego vamos a poner. A ver esto, a ver.
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0: Okay, ahí va. Necesito un poquito de efectos, flashes.
2: ¿Cómo? Para cuando salga el turkey que se escuche.
0: Flash effects. Flash.
1: Para que los radioescuchas lo miren.
0: Sound effects, flash, sound effects. ¿Ese ahí está? Oiga, papá, vámonos, dijo aquel.
2: No estás hablando con ese estúpido de la máscara.
1: Ya deja ese güey ahí.

0: Este güey.
1: Ya.
0: Está haciendo la parodia para él solito.
1: Y ando pedo, güey. A ver, ¿dónde está? Acá está el maldito trueno. Ahora sí. ¡Vámonos!
0: A ver.
2: Señoras, señores, muy buenas tardes. Vamos rápidamente con las complacencias en la hora del corrido, porque ahorita terminando esta canción de la tarde de aquí con la hora del corrido, voy a presentarles la promoción que ya estamos lanzando. Bueno, vamos con la última llamada. Alfredo, buenas tardes. ¿Qué corrido vas a querer el día de hoy? Buenas tardes.
3: Buenas tardes.
2: A ver, Alfredo, ¿cuál cancioncita se te antoja escuchar esto para terminar la hora del corrido, compadre?
3: Claro que sí, ponme mi truenazo, tú sí eres locutor, pero no, ponme los Bukis, tu cárcel.
2: Oye, es la hora del corrido, no era la hora del que corrieron. Eres tremendo, Alfredo. A ver, vive, fíjate la canción, un corridito, ahí de los que ya sabes, venga.
0: ¡Ándale!
2: ¿Qué corrido quieres?
3: Estoy nervioso, Trueno. Primera vez que entro al aire, Trueno. Estoy muy nervioso, pues échame.
0: De Juan Marta.
3: Ponme un corrido, el que tú quieras, mi Trueno. Tú eres el bueno.
2: Muy bien, sentí que me pidieron el de Juan Marta. Bueno, así despedimos la hora del corrido. ¿El saludo para quién?
3: Saludo para mi esposa y mis 17 hijos.
2: ¿Sí? Así están los hombres que escuchan Radio Poder. Son fértiles.

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0: 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Bueno, hasta mañana, señores y señores. Despedimos la hora del corrido. Ya le solté la bomba. Buenas tardes. A ver, una llamadita ahí.
3: Bueno.
0: Dígame. Bueno. Tenemos a César Bono.
3: ¿Qué pasó, hijo? ¿Cómo estás?
0: Bien.
3: Oye, no, ya saliste del aire. Te está esperando aquella.
0: No, don Mac, las mujeres me las tiene que conseguir fuera del aire.
3: Oh, pues tú dijiste que te marcara cuando salieras.
0: Pero márqueme a mi celular, ¿cómo que ya te está esperando aquella?
3: Es
0: que
3: ya tenemos tapizado el piso de aceite de la que te gusta usar. Aceite de bebé, dices que para que se resbale como pescado.
0: Tráigame un galón de aceite de bebé.
2: Unas ideas les digo.
4: Ahí estamos, primo, ya regresamos. Esto es el show más chido. O sea, fue la

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2: ¡Échele, maestro! Inteligente es usted, maestro, qué barro. ¿No quiere adoptarme como su hijo para decir ese es mi papá?
3: ¿Como quién? ¿Como mi hijo?
2: No, no, escúcheme. ¿No le gustaría adoptarme para yo poder decir orgulloso, ese es mi papá?
3: Por eso, que te adopte como mi hijo.
2: Pues sí.
3: Muy bien, te voy a contar una historia, Garbanzo, rápido.
2: A ver.
3: Llega un niño y le dice a su mamá: mamá, yo soy adoptado. Y le dice la mamá: ¿tú crees que se iba a adoptar, iba a adoptar?
2: Y luego, ¿y luego en qué termina?
3: ¿Qué? No, Garbanzo. No. Señores. ¡Viva! Te digo, Garbanzo, que si preparáramos las cosas no salían así. Pero bueno, entonces estamos hablando del Shrekking. Shrek, ya ven que dicen que está feo. Pues hay un asunto donde mujeres, yo les digo, las inseguras estas, andan buscando hombres feos para quedarse con ellos. Porque dicen, güey, está feo. Pues este Brody es menos probable que me engañe. Es menos probable que me vaya a engañar. Es menos probable que vaya a poner el cuerno. O sea, tiene menos oportunidad este hombre de engañarme que un guapo. El guapo me va a engañar, ¿no? Muy bien, aquí les va lo que realmente es. Miren, si ustedes mujeres, esto está en usted, está en uno, y de uno puede, de uno sale, yo me imagino esto en relación, 98% de lo que va a regresar a ti, ¿no? Te dedicas, das. Y si alguien te falla, ni modo, no está entre el 5% de lo que iba a pasar. Pero cuando tú te dedicas a la relación bien, no te es como un esclavo, el que estés atento, te va a ir bien. Y si no, tienes que tener la capacidad de decir, ah, esto no es lo que yo quiero, y me voy. No dramas, no que tú, que yo, que Facebook, que y TikTok Lives y que tirando. Eso es para la gente basura. Tú no eres gente basura. Tú es, Dios mío, no me tocaba, me engañó. Pues más bien, él se perdió esta persona. No, yo me perdí a él. Gracias por descubrir que me engañaba. Pero para que lleguen a este nivel de pensamiento como el mío, requiere entender que nadie es tuyo, que nadie te pertenece. Pero es que él me dijo, es que ella me dijo. Es que, pues sí, güey, todos decimos cosas, ¿no? ¿Cuántas veces ustedes han dicho que van a bajar de peso? Y no bajan. O sea, entonces, una vez que llegas a ese nivel y te dicen, ah, ya viste, le valió madres que te fueras con otro. No, simplemente entendí y agradezco que se haya ido, porque dicen que el que se la queda pierde, ¿no? El que se la queda pierde. Pues sí, Brody, imagínate, si yo, güey, le bajo una mujer a un Brody, ¿cómo voy a celebrar que yo le baje la mujer a un hombre? Lo que tengo que es darme pena. Me estoy llevando una prostituta, una mujer que no vale, porque la mujer está engañando a otro Brody. Oye, Doggy, pues la mujer se fue conmigo, pero lo dejó porque él la golpeaba y él esto y lo otro. ¿Tuviste eso? ¿O te enseñaba videos solo cuando este güey reaccionaba después de que ella hacía algo? Hay mujeres que cucan al hombre, lo provocan, y hay brodis que no tienen autocontrol. Y hay brodis que les han soltado ganchos, patadas, sí, golpes, y ellas cuando ellas se graban y se toman fotos de rasguños, ellas a veces se auto... Y vienen a un garbanzo y le dicen...
4: ¿Qué pasó?
2: Mira, este hombre me atraca.
3: ¿No? Y estos brodis se la creen. Entonces, vamos a decir que sí es verdad. Porque esta mujer no simplemente lo deja al hombre... Y empieza a recuperarse y después viene una relación. Por eso estas mujeres y siguen en ese es un patrón de ellas. Y estos brodis dicen, hey, se la bajé a aquel, compa. Entonces, ¿es en serio?
2: Sí, no puede estar orgulloso de
3: ¿cómo?
2: Eso.
3: Y muchos ni siquiera, es que es un viejo, no. Y los otros, ah, sí. Un amigo nunca te va a decir, qué bien. Te va a decir, eso no está bien. Entonces, volviendo al tema, es de que una mujer que es insegura va a querer buscar un Shrek para que no le engañe. Pero les voy a decir algo, el hombre que tiene la capacidad para, vamos a decir que la mujer es un 10, como dice aquí, y ella dice, pues yo no voy a agarrar un hombre que es un 10. Ellas dicen que el hombre se cree competencia, que él se arregla más que ella y todo, pero lo que tiene es el ego, y no les gusta que el hombre, ¿no? Y viceversa. Hay güeyes que sí son muy así, como que, pues, compitiendo, ¿no? El rollo aquí es de que si tú como mujer agarras un 6, que dicen 6 como si fuera un feo, a mí por eso me dio risa cuando dice, agarré un 6. Oigan, ¿saben lo que es un 10? ¿Saben lo que es un 10? Además, esto es relativo. Si a una mujer le gusta un chaparrito morenito, vimos en Rusia, para ellas eso es un 10. Y un güero y alto era como un 5. Decía, este güey está feo. Y viceversa, acá ven un blanco, la mayoría de latinas, alto, dicen, wow, blanco, alto, hermoso. Pero acá unas latinas ven a un chaparrito, dicen, ah, este güey, ¿qué? Entonces, la belleza es relativa. Pero vayamos a lo que más o menos sabemos, que es un 10 y un 6. Imagínense cómo una mujer de un 10 agarró un 6. ¿Cuál sería la razón?
2: Pues, que es su última...
3: No, ella lo eligió. Pero ese güey no tendrá belleza, ¿pero qué tiene?
2: Billete.
3: Carisma, billete, es bueno en el sexo, todo ese rollo. Y eso mismo que te ofrece a ti, ese 6... lo trae para todas las viejas.

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1: Con un... Muy bien, un 8.
2: 7, yo iba a decir.
1: Es 7, ponle que son 7. Sí, sí, sí. Y está hablando bonitas naturales, ¿no? De estas que duran 2 horas en producirse. sí, brody. No se pasen. Se creen 10, pero a ver, vámonos los dos sin maquillaje. Sí. Vámonos, no. A ver quién.
2: 3, 4, ¿no? Yo creo.
1: Por eso te digo, o sea, la belleza es relativa, o sea, como si... Oye, güey, ese güey es un 6 y ella es un 10. ¿Basado en qué? ¿En sus operaciones? ¿En qué? ¿Sus maquillajes? ¿O es de verdad un 10 nato? ¿No? Vamos a decir que son 7, Garbanzo. Ya sea maquillado o no. ¿No? 7.
2: Ok, conservador,
1: entonces,
2: muy bueno.
1: Entonces, si el 10, la mujer agarraba un 6, ¿cuántos puntos hay de diferencia?
2: 4.
1: Entonces, si las que nos oyen son 7,
2: pues,
1: ¿tienen que agarrar un qué?
2: Pues un 3.
1: ¿Un 3?
2: Oh,
1: ¿me entiendes? No. Te lo digo para que las que me estén escuchando digan, ay, amiga, sí, hay que agarrar un 6. No, espérame, no, ¿qué eres si tú? Eres,
2: sí, claro.
1: Tú no puedes pedir lo que pide un 10. Pues vamos a decir que tú eres un 5.
2: Puta, mano.
1: Un 2.
2: Uno y medio ya.
1: Sí, sin dientes, con un ojo salido, brody. Ay, ya te disfrazaste para Halloween. Sí. Eso que se los digo para que vayan analizando bien estos tipos de temas.
2: Pero ellas obviamente no saben ese parámetro, ¿no, maestro? O sea, ellas siempre
1: no, no, porque el feo, ese es el arte de agarrar un feo. El feo, pues las va a ver y va a decir, de aquí soy. Y le va a decir, mi amor, ¿cuánto me das del 1 al 10?
2: Ah, bueno.
1: ¿Qué crees que diga?
2: Al 10.
1: Mi amor, 100, te doy un 100.
2: Sí.
1: Y luego ya ves que todos se creen Sinaloas, pues un 100 y pasadito. Un 11. Ahí está, Garbanzo. Entonces, estas mujeres creen que eso sí les van a ser fieles. Pero les voy a decir algo. También no son tan tontas. Ellas van a agarrar, ponle un 3 o un 6 o un 4, más feos que ellas. Pero va a tener algo. Va a ser muy chambeador. Va a ser el brody muy inteligente en algo, va a ser bueno en sexo, o sea, es muy atento.
2: La va a escuchar.
1: La va a escuchar y es muy detallista.
2: Pues no está mal, 10, ¿no?
1: Claro. El rollo aquí es de que ese brody, y les voy a decir mujeres, el hombre que es muy detallista es detallista con todas. ¿Ok? El hombre que es muy detallista es detallista con todas.
2: La chama.
1: Muy amable. Esos brodis yo los conozco. Son el que el día de la Internacional de la Mujer postean por todos lados. Esos son los más infieles. Estos que sí, ya sabes, el clásico acá que huele a perfumito y todo ese rollo. Ay, me encanta. Ese feo tiene verbo para ti y para las demás que son del mismo número de él y demás. El hombre es cazador. Ahora ahí les va otra cosa, mujeres. Vamos a decir que ustedes son un 10 en su mundo, ¿verdad? Ustedes, mujeres 10, van a ir con este güey, que es un 6, a la quinceañera de su prima o a la de la familia. Y tus primas y las primas de la familia, o si vas al baile a ver acá al Buki o vas a ver a Grupo Firme o a quien sea, y van a ver a ese güey, van a decir las mujeres, ese güey algo ha de tener. Algo ha de tener. Y cuando ustedes las mujeres ven un hombre que es bueno, ya se los he dicho aquí, no quieren uno igual, quieren a ese hombre. Y van a decir, oye, qué mujer tan bonita, un 10, anda con ese güey, ¿qué tendrá él? O sea, tú le estás haciendo un favor a él para decir, tiene la capacidad de ligarme a mí, que no se ligue a los 8, a los 7, a los 9, porque tú eres un 10. O sea, lo que tú estás haciendo es darle un banquito y unos escalones para que alcance a las otras. Él es un imán ahora, porque la mujer quiere descubrir qué tiene ese güey. Y ustedes saben, entre las mujeres se envidian. Dicen, mírala, esa anda con él, a ver, vamos a... ¿No? Le mandan ahí un mensajito y bla, bla, bla, y adiós. O sea... Mi conclusión aquí es, el hombre que les...

a ser fiel, les va a ser fiel. Ya sea el 10, 9, 8, 7, 6, 5, 4, 3, 2, 1. Y viceversa. Si el hombre es muy feo, les va a ser fiel si él se ha comprometido a serte fiel. Porque todos los hombres tenemos oportunidades. Y ustedes, mujeres, también. Ustedes todas, desde el 10 al 1. Como dicen, siempre hay un roto para un descocido. Siempre está el beliz para el guerrero. Siempre se juntó el hambre con las ganas de comer. Ahí va a estar. Ni que reiki, ni que preiki, ni que taking. Porque si no, si esa ecuación funcionara, todas tus primas y hermanas anduvieran con un feo. Pero no es así. Ahora, se les va a poner el cuerno a alguien, que se los ponga un brody como el maestro Doggy.

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0: maestrazo.
1: Bueno, voy por mis últimos tres y luego viene la comedia. La fidelidad, Brody, no va a depender del atractivo físico, hombre o mujer, sino de los valores personales. Es cómo te educaron. Y aún así, güey, te puede estar bien educado y las tentaciones, pero los valores tienen que ser más fuertes. Los valores, la madurez, el autoestima y obviamente la comunicación les va a ayudar. Así que eso de andar con una mujer feyita, Brody, o gordita para que no te engañe, he conocido cada espectrito, he conocido... Ahora, el engaño no siempre tiene que ser con otra persona, ¿eh? O sea, hay de engaños a engaños, ¿no? Hay tipos de infidelidad, o sea, o tipos de... Para mí, si tú me prometiste algo y no me lo haces, es un engaño. O sea, hay muchas mujeres y hombres que están siendo engañados... Y les dicen, oye, ¿a ti te ha engañado tu mujer? No, que yo sepa, no hay ningún güey que hay. No, Brody, ni estás entendiendo lo que te estoy preguntando.
2: También financieramente, ¿no? Hay muchos tipos de engaños.
1: También hay engaños financieros. A ver, vamos a preguntar aquí, tipos de engaños en la pareja. Dice, tipos de engaños, los tipos de engaño e infidelidad en una relación de pareja se clasifican principalmente según su naturaleza, intención y tipo de vínculo que se rompe, ahí está. Y está, obviamente empieza con la infidelidad física o sexual, la que siempre se habla, la emocional, ¿no? Cuando se comparte una conexión profunda, sentimientos románticos con alguien más, dice, hey, ¿no se acostó con otro? No se acostó con otro nomás. Sí, hablaba con él, ella me dijo, ahí en el Instagram, en el TikTok, ahí en el Face, lo encontró a su ex de hace años por el Messenger. Infidelidad emocional, romántica, ocurre cuando pasa eso. Infidelidad virtual o digital, ya sabemos, ¿no? Texto, sexting, coqueteos, directa, aquella que se delibera de persona que planea anticipación los pasos para consumir un engaño. Está la financiera, que ocurre cuando se ocultan deudas, cuentas bancarias, secretos, gastos ocultos o uso deshonesto del dinero compartido, microinfidelidad, conductas sutiles, por omisión, y o sea, hay mucho tipo de infidelidades, ¿no? Decía, no recuerdo ahora, pero decía, la primera vez que tu mujer te es infiel es cuando nace tu hijo, ¿no?
2: Adiós besos.
1: A ti te abre y se enfoca en el niño, y muchos dicen, como están tan acostumbrados a eso, ya lo normalizaron, dice, oye, este güey, ¿de qué está hablando? Si es mi hijo. Sí, ¿y dónde está la pareja? Y después dicen, ay, es que él me descuidó después del embarazo. Y lo van a decir, ah, es que tienes que entender, güey, que acaba de... Sí, pero ya hay un año, y para ella ya es todo, ¿no? Él, el niño, o la niña, o los niños. Y no hay esa parte de pareja. Y te está hablando que el hombre ayuda, para que no digan, es que él no le ayuda y que no sé qué. Pero ese también es un tipo de engaño. Bueno, señores, Shrekking, regresando. Aquí terminaremos con esto, Garbanzo. Voy a preparar ahorita tu segmento del Garbanzo, ¿ok? Gracias.

0: Muy bien, señores, pues ya se llegó la hora de escuchar 3 minutos de comedia con el Garbanzo.
1: Oiga, ya le puedo pedir un poco de respeto. Dice usted que es una persona educada, le pido respeto, esto no es comedia, es un resumen.
0: O sea, tú me dijiste ahorita, mi opinión no es una burla y no sé qué rollo, deme mi ¿por qué me lo toman como un chiste?
1: Sí, por favor, ¿no? O sea, deme chance y deje de estar promoviendo eso de que esa es payasada. Porque yo podría hacer lo mismo. ¿Sabe cuál es la única diferencia?
0: ¿Lo has hecho?
1: No.
0: ¿Lo has hecho, maestro de papel? No sé
1: qué. Jugueteando, pero yo...
0: ¿Sabes qué? A ver, te mandé a hacer algo. A ver. Eso se llama 3 minutos de comedia con el Garbanzo.

0: Wow. Está muy buena la música, ¿eh? Gracias, maestro. Se lo agradezco infinitamente. No venga con esas mamadas, por favor. No vuelvo. ¿Por qué hace eso? ¿Por qué se esmera tanto en sobajarme? Pero bueno, voy a terminar en mis palabras del garbanzo. Oiga, maestro, ¿sabe que mientras usted terminaba el tema del Shrekring o del Shrek, estaba pensando yo que es un tema que la verdad es muy importante y muy interesante? Y aquí es donde yo también le hago la pregunta, para que conteste rápido, porque casi no tengo tiempo. Las personas que sabemos que somos un Shrek, ¿podemos usar esto como estrategia para poder llegar a otro nivel? Por ejemplo, a mí me ha pasado más de una vez que he salido con una muchacha y yo mismo me digo, güey, no puedo creer que se está saliendo con esta morra, porque está de verdad hermosa. Yo soy el Shrek. El nivel mío tal vez ella es un 5, ¿no? Pero yo la veo mucho más que lo que yo pudiera obtener. Entonces, ¿se puede usar como estrategia eso para seguir a otro nivel y llegar a una mujer que verdaderamente me guste y me llene y todas mis expectativas, amor, tiempo, entendimiento, plática?
1: Pues no lo sabemos hasta que estés con ella.
0: Y ahora le hago esta otra pregunta. ¿Usted cree que fue víctima en su relación del Shrekling? O sea, usted, cuando alguien se queda con alguien, se tiene que elegir porque lo eligieron con los ojos abiertos, no porque tiene que aguantar. ¿Está de acuerdo? Entonces, en su caso, ¿usted era el Shrek o era del otro lado?
1: ¿Qué te dije? Es un chiste el garbanzo.
0: No, es una pregunta. Contésteme.
1: No,
0: no, es una pregunta.
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1: No, a ver, ¿por qué me preguntas a mí cosas que sabes que no me vas a creer mi respuesta?
0: No, legítimamente
1: me vas a creer mi respuesta.
0: Sí, le voy a creer.
1: Porque éramos dos dieces.
0: Entonces ahí, ok, pero antes de que llegara a ese 10, ¿usted aplicó el Shrekking?
1: Siempre tuve dieces.
0: Nunca ha bajado su estándar. Entonces las mujeres eran los Shreks, en su caso.
1: Siempre fuimos dieces.
0: Todas sus relaciones fueron dieces.
1: Sí.
0: No.
1: Ok, ¿ya ves? Cuando ustedes vayan a hablar con alguien o le pregunten algo.
0: Siento que miente. Ustedes
1: siempre digan, oye, no, te voy a contestar, pero me vas a creer. Y si te dicen que sí, y luego tú dices, tú amablemente les contestas y dices, no. Se junten con esas personas.
0: Es prácticamente imposible. Okay, que siempre, cada relación, te voy a decir, fue 10 y ya 10.
1: Ok, Garbanzo.
0: No puede ser.
1: O sea, ¿por qué es imposible?
0: Entonces, ¿por qué no terminaron juntos desde la primera, si eran dos dieces? Eran perfectos, el otro.
1: Estamos hablando de lo físico, no seas idiota.
0: Estoy hablando del tema.
1: Estamos hablando del...
0: En general, usted dijo que sé que abarca todo eso,
1: a
0: ¿no?
1: A ver, Garbanzo. Pueden ser dos 5, dos 13, dos 10, dos... Eso no significa que van a estar juntos, porque hay cosas que en el camino no van a concordar, porque es normal.
0: Entonces sí se puede usar como estrategia.
1: ¿Estrategia qué?
0: Estrategia para poder llegar a tener una relación que al final del día le va a llenar. Porque ya
1: es que olvídate de los números. Estamos jugando a los números porque así dicta el tema, pero olvidémonos de números y fijémonos en las convivencias, cómo funciona. Y si no funciona esa relación, no quise que fuiste de un 5 a un 6, un 7. Simplemente fuiste cuadrando con alguien que era muy, pues se cuadraba a ti. No tiene que ver los números. Esta es una burla, Shrek, y números, eso es una tontería.
0: Ok, perfecto. Muchas gracias por contestar.
1: Sé que no me entendiste, pero...
0: Sí, le entendí, y deje de poner esa música.
1: Llega a tu casa.
0: ¿Cree que soy yo su mono?
1: Llega a tu casa y cuando vayas a grabar Contacto 13, escucha esto y... Güey, esto lo voy a poner en mis segmentos de Contacto 13, así le metes más minutos y di, esta es mi participación con el maestro Doggy. ¿Qué te parece? Igual sube el...
0: ¡Quita eso! ¡Quita un poquito de respeto!

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13: 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Y aquí suena la buena. Gracias, Ivancillo.
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15: Hey, Ivancillo, te quiero dar las gracias por mis boletos que me acabo de recibir de Universal Studios. No sabes, me hiciste mi día.
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14: Y aquí les van más boletos. Estos son para el jaripeo con la banda Maguey. Let's go.
13: Buenas tardes, Ivancillo. 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

0: señores, vamos con otra parodia más. Feliz viernes a toda la bandita. Ya tenemos acá a mi compa Ángel. ¿Qué onda, Ángel?
1: Este primo.
0: Te tengo una canción, primo, que dice así. You are my angel, you my darling baby.
2: Oye, Brody, ¿cómo cantaría Valentín Elizalde en inglés, Brody?
3: Oh, sí le quedaría.
0: You are my angel, you my darling baby. Puedo pedir un beso pandón. Para pepam, pam. Puedo decir de la.
3: Ya, la maldita.
0: Hay otra de Ángel, otra de Ángel.
3: A ver cuál.
0: Es. Busque el ángel de la mañana, Ángel. Primo, ¿qué parodia quieres?
1: Primo, una parodia de los superamigos, primo.
0: Esto, ¿y dónde vives tú?
1: Ahorita aquí en Indianápolis.
0: ¿En Indianápolis? ¿Y por qué tienes el teléfono de Los Ángeles?
1: Porque me acabo de mover para Indianápolis.
0: Ah, qué chido. Menos impuestos allá, primo, ¿qué?
1: Ah, sí, es menos impuesto.
0: Qué chido,
1: todo
0: pero
1: un poco más barato.
0: Más barato todo. Pues está bien, primo. Pues sí, ojalá y triunfes ahí en Indianápolis.
3: En las carreras ahí, que te vaya bien en tu.
0: Con los Colts.
1: Así es, primo.
0: Pues nomás, ¿cuál quieres? ¿Una parodia nomás de Superamigos, lo que sea?
1: De los Superamigos. Mira, primo, que los dos tienen un secreto, pero no saben cómo decírselo.
0: Más, pues.
1: Que los dos son gays, pero nadie se atrevía a decirlo el uno al otro.
0: Ya la vi a venir. Ya
3: qué raro que aquí se hable de eso.
0: Ok, ¿y luego?
3: Chale.
1: Pero para empezar a que se dieran cuenta el uno al otro, uno cantaba canciones de Juan Gabriel y el otro cantaba canciones de Rudy La Scala.
3: ¿De Rudy La Scala?
0: ¡Tú con él! No la están, ¿no, verdad?
1: No, esa no es.
3: Es como, era salsa, ¿no?
1: No.
0: No, era de esos tiempos, güey, de los tiempos de Leo Dan y eso, güey. La de
1: por qué, exactamente
0: ¿por qué será?
3: Pero ese era bien pop también, ¿o qué?
0: Es esta, hoy.
4: Prohibidos nos vuelven locos más fácilmente.
3: Ah, sí, sí, sí.
4: ¿Por qué será?
3: Rudy La Scala,
4: ¿por qué
3: no,
4: será?
0: No manches, güey.
2: El genio Lucas. Sí.
0: Yo no sabía que Rudy La Scala era bien pop, ya lo miré ahorita, apenas lo estoy viendo y sí se mira muy. Digo, Polo Polo, ya lo veía yo como muy. ¡Ay! ¡Mimi! ¡Eres tú! Ese, oílo, güey. Apenas estoy dando cuenta que Rudy La Scala sí era bien. ¡Ay, cómo se movía, maestro! No, hombre.
3: Oye, pero este ángel tenía tiempo viéndolo ya, güey. ¿Cómo no me lo encuentro?
0: Primo, a mí se me hace que quieres decirnos algo, güey.
3: ¿Quieres soltarte de una vez sin parodia?
0: ¿Quieres soltarte sin pedir canciones? Maldito ángel.
3: Ese ángel te manda se lanza, güey. Oye, Ángel.
1: ¿Qué pasó?
3: ¿En qué momento estabas escuchando a Rudy La Scala? Pero sé sincero.
0: Sí.
1: ¿En qué momento?
3: Sí.
1: ¿Te soy sincero?
3: Sí.
1: Cuando tenía a mi amante.
0: ¿Por qué? ¿Cuál rola?
3: ¿Se llamaba Jorge o qué?
0: Por ese maldito Jorge. Te traía loco. Es que al Jorge le gustaba el pe.
3: No, entonces, con tu amante y ahí.
1: Ya esas rolas escuchábamos.
0: No. Oh, neta. Pero tú, ¿ella era la casada o tú?
1: No, yo.
0: Oh, no manches. ¿Y qué rola era su favorita de ustedes dos? Que decías, escuché esa, mi amor.
1: Esa que acabas de poner, ¿por qué será?
0: Oh, la de por qué será, no la de mi vida eres tú. A ver, vamos a poner la de por qué será. A ver.

0: Entonces, poquito en todo.
1: Está entre Juan Gabriel y el otro, el de... El
2: Cristian Castro. El Salamandra.
1: El que usaba las manos así.
2: Miguel Bosé,
1: ¿no? No, un español, así. Django, güey.
2: ¿No? Ya, no mames, quién sabe.
1: Vámonos, pues, vámonos. La parodia de Erasmo. Vámonos con los super amigos. Entre que se quieren decir que son bien.
3: Don Chente y Don Toño.
4: No vengan.
5: Señoras y señores, ya están aquí. Para el hecho más chido de las tardes. Ellos son los super amigos. Don Toño y Don Chente.
3: ¡Ay, queridos hermanos! Queridos hermanos, les saluda el más rorro. El más rorro de todos ustedes, huecatones, que soy bonita, que dice: vi la luz, perdona, mi actitud quizá debí llamar. ¡Ay! Ya no presentarse así, perdona. Ponme el eco como si ya me fuera a morir, querido hermano.
4: Pero se está cantando desde el cielo, don Toño.
3: Creo que me equivoqué. Qué bella te ves, querida hermana. Ya no puedo seguir. Mi vida, eres tú.
6: Oye, está muy bonita esa canción, Antonio. Yo, fíjate que te voy a ser sincero, a mí últimamente cuando llegaba de los conciertos ya no me estorbaba el traje y me ponía mis pijamas de seda porque el otro se me hacía muy tosco. Ya el cuero se me hacía muy tosco. Y me acuerdo que Cuquita me decía: ya no vas a montar, Chente. Y decía: no, es que la silla está muy rasposa. No, y yo me iba en mi camioneta que tenía asientos de terciopelo. Y no te voy a negar, me iba cantando muy feliz unas canciones.
3: ¿Cuáles canciones, querido hermano?
6: Yo ponía el karaoke. Y me gustaba esta canción que decía así, y con las dos manos manejaba, no con una. Voy por la calle, de la mano, platicando con mi amor.
3: Y voy recordando cosas serias que me pueden suceder. Pues,
6: ajá,
3: preguntando. ¿Y hasta cuándo nos iremos a casar? Muy bien, querido hermano, que ya te imagino cómo la sigues, querido hermano. Oye, ¿no sientes que la cabina aquí del podcast celestial está muy... como que le falta un arreglo, querido hermano?
6: Fíjate que desde cuando yo como que me han dado ganas de empezar a decorar. Y yo creo que sería muy bueno empezar a decorar, pero... Pero primero, Antonio, creo que ya tienes el pelo muy largo. Me gustaría hacerte un corte.
4: No, venga.
3: Sí, que yo te lo corto a ti, querido hermano, y tú me cortes a mí el cabello, querido hermano.
6: Pero primero déjete cocino algo que te vas a chupar los dedos.
4: No, man.
3: Ay, querido hermano, qué bueno, me da mucho gusto. Pero hay que poner para ver algo.
6: Bueno, hay que ver Ventaneando, ahí está Pedrito Sola.
3: Fíjate, querido hermano, que Pedrito Sola siempre me cayó muy bien.
6: Bueno, a mí también, y Bisoño, pero pues, está en el infierno, no. Acá no está. No.
3: Sí, querido hermano, pues pon Ventaneando mientras yo te hago de comer y luego tú me cortas el cabello y luego tío a ti.
6: Me da mucho gusto. Hay extraterrestres entrando, es el diablo. Que estamos hablando de la gente muerta, nos van a venir a jalar las manos. Nosotros estamos muertos ya.
4: Los sué. Ya, no se pasa.
3: Te voy a decir algo, querido hermano, que había guardado por mucho tiempo.
6: Bueno, yo también tengo un secreto que tengo por mucho tiempo.
3: ¿Por qué no lo decimos al mismo tiempo, querido hermano?
6: Bueno, es imposible decirlo al mismo tiempo.
3: ¿Por qué, querido hermano?
6: porque el Erasmo está haciendo las voces de los dos. Y está cabrón. Pero vamos a hacer algo, mira. Voy a grabar algo mientras pongo esa música. Y luego los dos decimos al mismo tiempo.
7: Está bien, querido hermano, grábalo. Digo, yo le voy a decir al mismo tiempo, ponlo ahí, querido hermano.
6: A ver, a las tres vamos a decir cuál es el secreto.
7: A la una.
6: A las dos. Bien.
1: No se pasen de las.
7: Ay, querido hermano, salimos del closet. Ya me siento más libre, querido hermano. Ahora sí tenemos que ir a desfilar a todos los desfiles, querido hermano.
1: Tenías que acabar
7: te
1: con
7: pasaron
1: eso.
7: Pasaron de lanza.
1: Saludos, primo, arriba de Indianápolis. Ahí estamos.
0: Gracias, primo, gracias.
1: Sale, ¿de dónde eres? ¿De qué parte de Europa?
7: Hoy nomás.
0: De Baja California.
1: Eso, saludos a la banda de Baja California. Arriba.
0: De Baja California.
1: Ah, de Oaxaca.
7: Oaxaca, California.
1: Saludos a toda la banda de Oaxaca.
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